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1: Me has invitado a bailar, estás espectacular.

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0: Hola, hola, ¿qué tal? Buenos días. ¿Cómo estás ahí al otro lado? Muy bienvenido o muy bienvenida a este programa que se llama Vive la Mañana en Vive Radio Zamora, que dura 4 horas. Yo soy Patri Alonso, te voy a acompañar si quieres desde ahora y hasta las 12 en punto del mediodía. 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Jornada de mitad de mes, hoy es 15 de septiembre de 2026. Mañana ya calurosa a estas horas. En un ratito nos trae la previsión la EMET. Vamos a hablar de muchísimas cosas. Te paso a contar. Voy a empezar recibiendo en este estudio a Luis Fernando García, presidente de la asociación Capitonis Duri. Para recibir por fin de nuevo, comenzamos el Vive la Historia con Edu Cabrero. Aquí va a estar Edu, hoy nos habla de Fuentes Preadas. Inda y Eloy. Eloy e Inda, ellos son parte de la junta directiva de la Asociación Amigos de la Catedral de Zamora. También me visitan en esta mañana. Y a última hora y por teléfono, mi amigo Alberto Alonso nos va a presentar la nueva temporada de Mucho Cuceo, que viene cargadísima. El primer Mucho Cuceo que va a haber va a ser dentro de nada, dentro en el marco de la Feria Fromago, y al vicepresidente de la Diputación, Víctor López de la Parte. En un ratito Alberto Alonso nos lo cuenta. Vas a tener también toda la información, toda la actualidad y la mejor música, así que yo no encuentro ningún motivo para que te vayas. Gracias por estar ahí, bienvenido, bienvenida.
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0: Pues 5 minutos pasan de las 8 de la mañana. Muy buenos días, bienvenido, bienvenida si te acabas de incorporar. Vamos a repasar la actualidad más cercana a través de Vive la Mañana en Vive Radio en esta jornada de 15 de septiembre con 15 grados de temperatura. El Ayuntamiento de Toro, la Diputación y la Junta han firmado el protocolo que permitirá poner en marcha la construcción de una nueva estación de tratamiento de agua potable para el municipio. Tiene un presupuesto de 3,2 millones de euros y un plazo de ejecución de 18 meses. María González Corral, consejera de Medio Ambiente.
8: Y unas obras que nacieron con un objetivo claro, que es el de dotar de agua en cantidad y en calidad suficiente para el municipio de Toro, con la máxima garantía para todos ellos. Evidentemente partíamos de una situación, el sistema actual, que toma el agua de esos sondeos, que suponen que en determinados periodos no tengamos la cantidad suficiente y que además, debido también a distintas problemas, puede que no se considere incluso que tenga la calidad suficiente. Por todo ello, es importante esta obra, esta estación de tratamiento de aguas potables, que es un proyecto que nació hace ya, en la mente de algunos, hace ya meses, ¿no? Hace ya años, ¿no?
0: El presidente de la Diputación, ecologista Zamora, califica de desastre medioambiental la tala de árboles en la provincia con el supuesto fin de prevenir incendios forestales. Y el presidente, rechaza esa acusación. Asegura que las talas se están haciendo con criterios técnicos y haciendo prevalecer siempre el aumento de la seguridad de los vecinos de los pueblos con mayor riesgo. Javier Faúndez.
9: Las zonas que vivimos en el medio rural y más y menos las zonas de máximo riesgo de incendio, como puede ser Tábara en este caso, como puede ser Aliste, como puede ser Sanabria, Carballeda, mire, perdonen la expresión, nos sobran los árboles. Tenemos árboles por castigo. Entonces, si hay que cortar algún árbol para reforzar un perímetro, se corta y no pasa absolutamente nada. Por cierto, las fotos que nos han mandado son de chopos. No son ni de fresnos centenarios ni de robles, pero hay una cosa muy sencilla. Por encima de un árbol, que repito, que en estas zonas hay miles, por no decir millones de árboles, está la seguridad de las personas.
0: Parlamentarios regionales y nacionales del Partido Popular exigen al Gobierno de España que complete la autovía A11 hasta Portugal y que reponga las frecuencias del AVE que se han perdido o modificado en los últimos años. Leticia García.
10: En Zamora invierten todas las administraciones públicas, menos la Administración General del Estado. El Gobierno de Pedro Sánchez es el único que no está. Aquí están todos, menos el Partido Socialista. Y en infraestructuras como son las autovías o en frecuencias ferroviarias que son indispensables, está desaparecido y mejoraría el Partido Socialista en reclamarlas. Por eso queremos ayudarles a que el Partido Socialista pueda pronunciarse y partir de una petición y reclamación al Gobierno de España con algunas infraestructuras pendientes y para eso presentamos dos iniciativas en las Cortes de Castilla y León.
0: Robos de nuevo en 4 viviendas en distintos puntos en la provincia. Ángel Blanco, subdelegado del Gobierno.
11: De la noche del viernes al sábado se produjeron en la provincia de Zamora 4 robos. Uno de ellos fue en Corrales del Vino, sobre la 1 de la mañana, en plena siesta de la localidad. Se produjo un robo con violencia y con intimidación en una vivienda. Esa misma noche, en Benavente, se produjeron otros 3 robos con fuerza en 3 domicilios, en 3 viviendas. Los robos han sido perpetrados por una banda organizada e itinerante. La hipótesis dominante que baraja la Guardia Civil es que haya sido la misma banda la que haya realizado los 4 robos, aunque no se descartan otras hipótesis. Los delincuentes han sustraído, se han llevado de los domicilios dinero, joyas, relojes y otras pertenencias.
0: La entrega de premios de la Fundación Caja Rural reunirá a más de 2.000 invitados en Zamora el próximo 25 de este mes. Se han establecido ya las medidas de seguridad para un acto que incluye también las actuaciones musicales gratuitas de Fangoria, Toreros Muertos y la macrodiscoteca Alefrán, que podrían, dicen, convocar a 8.000 personas en Ifeza. Más asuntos. La Feria Internacional del Queso Fromago es la protagonista del cupón de la 11 de este sábado 19 de septiembre. 5,5 millones de cupones difundirán esta cita gastronómica que se celebra en Zamora por toda España.
12: Sin lugar a dudas, gracias a ese pequeño, aquí lo ven muy grande, pero es verdad, es un pequeño boleto que trae ilusiones a la gente y que nos recuerda que cuando estamos juntos, que cuando el pueblo, la gente se une, somos capaces de hacer cosas muy grandes. Y por supuesto, porque es importante, lo que sale además en esta ocasión es importante, no es algo que se nos haya ocurrido, ¿verdad?, pues a la ligera, vamos a poner algo porque sí, porque hay que ponerlo, sino porque le importa a mucha gente. Tenéis un evento importante que tiene una trascendencia internacional.
0: El Grupo Socialista en la Diputación denuncia el retraso en la tramitación de la cuenta general de la institución y recuerda que el procedimiento establece unos plazos legales que deben cumplirse para presentar la documentación ante el Tribunal de Cuentas. La cuenta general debe ser remitida por la intervención a la Comisión Especial de Cuentas para posteriormente someterse al correspondiente periodo de exposición pública y finalmente ser aprobada por el Pleno de la Diputación antes del 1 de octubre. Teniendo en cuenta que estamos a 14 de septiembre y la comisión no ha sido convocada, se incumplen los plazos, según señala Sandra Velera, portavoz del Grupo Socialista. La concejala de Cultura, María Eugenia Cabezas, junto con Claudia Zurdo, presidenta de Mubaza, y Miguel Ángel Ayuso, secretario de esta asociación, han presentado ayer el festival Mubaza Fest, creado y organizado por la propia asociación desde su creación en 2016, año en el que se celebró el primer festival coincidiendo con las fiestas de San Pedro. El objetivo con el que nació hace ya más de 10 años es apoyar a los grupos y bandas de Zamora y de alguna forma servir de escenario y escaparate para que la gente los conozca y para que ellos puedan demostrar su talento en esta ciudad.
13: Yo creo que ha habido muchas bandas que han empezado, han hecho su primer concierto en el Mubaza Fest, algunas bandas de Zamora, y han continuado a lo largo de los años, se han dado a conocer gracias a este festival y en esta edición vuelve a pasar lo mismo, que hay varios grupos, creo que si no me equivoco, entre 2 y 3 bandas que no habían actuado anteriormente y creo que su estreno pues va a ser en este Mubaza Fest de 2026. Estamos muy contentos y muy ilusionados también, eso, como decía María Eugenia, de haber recuperado pues esa ubicación de la bajada de San Martín, que yo creo que da mucho juego pues para esto.
0: A partir de las 9 de la mañana de hoy se abre el plazo de inscripción de las actividades de gimnasia de mantenimiento del primer trimestre de 2026-2027 que se desarrollarán entre el 1 de octubre y el 30 de diciembre. Todas las inscripciones deben realizarse a través de la página apuntame.zamora.es. La 15ª carrera de la Guardia Civil afronta su próxima edición con el objetivo de superar una edición más la barrera de los 4.000 participantes. A día de hoy más de 3.000 personas se han inscrito en esta prueba popular y solidaria cuya recaudación se destinará íntegramente a la Federación Española de Enfermedades Raras. La prueba organizada por la Guardia Civil junto con la asociación Corriendo con el Corazón por Hugo mantendrá su recorrido tradicional por las calles de Zamora con pasos por lugares en emblemáticos como el cuartel de la Guardia Civil, la Plaza Mayor y la Plaza de la Catedral. La salida y la llegada estarán situadas un año más en la Avenida Príncipe de Asturias. La inscripción tiene un coste de 8 euros para corredores y 7 para senderistas y patinadores. Todos los participantes tendrán una camiseta técnica de la prueba. Las inscripciones podrán formalizarse hasta el mismo día de la prueba, 27 de septiembre, en los siguientes puntos: sede de la Asociación Corriendo con el Corazón por Hugo, Avenida Víctor Gallego, oficinas del Servicio de Material Móvil de la Comandancia de Zamora para guardias civiles y familiares y en internet en la plataforma smartchip.es. La Escuela de Folclore del Consorcio de Fomento Musical abre hoy el plazo de matrícula general para el nuevo curso después de una exitosa fase de preinscripción. El periodo de matrícula para los nuevos alumnos permanecerá abierto hasta el jueves 17 de septiembre. Las inscripciones pueden realizarse de forma presencial en las oficinas del consorcio situadas en el antiguo Palacio de la Diputación, en la calle Alfonso XII, en horario de 9 a 2 y de 7 a 8 y media. También es posible formalizar la inscripción de manera telemática a través de sus redes sociales o mediante el WhatsApp en el número 980-534-706. Las clases de este curso se impartirán en el Colegio Trilema, situado en la calle Hernán Cortés. Entre las propuestas más destacadas, cabe hablar del folclore infantil, diseñado para acercar la cultura tradicional a niños y niñas de entre 5 y 7 años. El coste de la matrícula completa para todo el año es de 124 euros, mientras que la matrícula simple, aplicable a los cursos de folclore infantil, tiene un precio de 62. La Asociación Española contra el Cáncer en Zamora organiza el próximo jueves 24 de septiembre, Día Mundial de la Investigación Oncológica, una jornada bajo el título Conectando Vidas, una propuesta que combina la proyección de un documental y un coloquio participativo para acercar a la sociedad la realidad del cáncer, el valor de la investigación y el impacto que este tiene en la vida de las personas. La actividad tendrá lugar en Multicines Zamora y la entrada será gratuita. A las 5:30 de la tarde se proyectará el documental Conectando Vidas, una pieza audiovisual que pone el foco en cómo la investigación transforma la vida de las personas con cáncer y abre nuevas oportunidades de futuro. IAFA Zamora conmemora el Día Mundial del Alzheimer el próximo 21 de septiembre con dos encuentros de convivencia que tendrán lugar en Zamora y en Toro. En Zamora la celebración será el viernes 18 de septiembre. A las 11 de la mañana se realizará una misa en la parroquia de San Lorenzo y posteriormente tendrá lugar un cóctel de convivencia en el Centro Terapéutico de Día Ciudad Jardín. Y en Toro el encuentro será el 21 de septiembre. A las 11 de la mañana tendrá lugar una misa en la capilla de la Residencia Palacio de Valparaíso, seguida de un cóctel de convivencia en los jardines del centro con la colaboración de la Asociación Ruta del Vino de Toro.
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15: Buenos días, hoy nueva jornada de tiempo estable en Zamora, con cielos poco nubosos o despejados y predominio del sol. En cuanto a las temperaturas, hoy las máximas bajarán ligeramente en algunos puntos de Sanabria, en el resto sin cambios. Continuará notándose el calor más intenso de lo habitual para esta época del año, hoy con máximas de 35 grados en Zamora y Toro, 34 en Benavente, 32 en Puebla de Sanabria. A partir de mañana llega un descenso notable de las temperaturas de hasta 10 grados en varios puntos. Las temperaturas más frescas se mantendrán a partir de mañana miércoles durante la semana. En cuanto al viento, hoy flojo variable, tenderá al final de la tarde a soplar del norte con intervalos moderados. Es una información de AEMET.
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0: principios.
1: Se llama Everest, es el tema que da título al nuevo disco de Los Maravillosos y de Cars. 8:23 minutos, mañana de martes 15 de septiembre, esto es Vive la Mañana en Vive Radio. Bienvenido, bienvenida. Vamos a hablar de historia. Vuelve Edu Cabrero con Vive la Historia, una nueva temporada. Vamos a hablar con Luis Fernando García, presidente de Capitonis. Hablaremos con los amigos de la Catedral de Zamora y sabremos la nueva temporada del Mucho Cuceo con Alberto Alonso. Quédate.

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1: Son las 5 en punto. 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
5: Este mes de septiembre, lo he dicho desde que me he incorporado, siempre en los meses de septiembre esta ciudad ofrece muchísimas cosas. Este año además añadimos la Feria Internacional de Queso Fromago, que para nosotros es pues un motor económico, un escaparate, una alegría también y un olor rico, porque a ti te gusta el queso, Luis Fer.
6: A mí mucho.
5: A mí
6: mucho,
5: también.
6: Mucho.
5: Buenos días.
6: Buenos días, Patri.
5: Luis Fernando García, presidente de Capitonis. Ya pasó en la anterior edición, vosotros estáis a tope con Fromago, trabajáis codo con codo con la organización, con el voluntariado que aportáis y bueno, y con vuestras cositas de los gigantes que ahora mismo vamos a comentar. Volvéis a tener un papel, como digo, muy protagonista en Fromago. ¿Y qué supone para la asociación formar parte un año más de una feria de estas dimensiones? Porque, Luis Fer, hemos estado leyendo en los informativos que se esperan unas 300.000 personas que pasen durante todos esos 4 días por aquí.
6: La verdad es que al principio me dolía, ¿no? Como semanas anteriores, y te voy a decir por qué.
5: ¿Ah, sí?
6: Porque al final el impacto económico que deja Fromago durante 4 días supera casi a la Semana Santa, siendo 10 días, por lo cual hay que ver los semanas anteriores que tenemos que hacer para darle un revulsivo.

0: En el interior del atrio de la catedral, denominado el escenario EILZA, que es el colectivo que organiza Fromago, vamos a llevar a cabo, con un guión de Edu Cabrero, bueno, pues un espectáculo que ya estrenamos en su día en el escenario San Pedrito, dentro de las ferias y fiestas de San Pedro, y desde Fromago nos ha pedido que querían llevar ese espectáculo al interior del atrio para llamar, bueno, pues a todos los chavales que durante el jueves estén por la feria se puedan acercar, y la verdad es que es un espectáculo que hizo las delicias de los más pequeños, y queremos llevarlo hasta el atrio para acercar a esos padres, ¿no?, y para que puedan ver la feria también en la parte de la catedral.
1: ¿En qué consistió? Que es un espectáculo, como dices, que ya se ha estrenado. ¿Y cómo fue esta colaboración con el historiador Edu Cabrero?
0: La verdad es que las veces que le hemos llamado siempre dispuesto a colaborar, y le propusimos ya hace años un espectáculo sobre el cerco exclusivo para público familiar, para chavales, y la verdad es que, bueno, pues tremendo, porque además, bueno, pues el juego que nos da un texto para mover las marionetas y tal, es muy bonito, y lo pudimos contemplar ante más de 300 niños que acudieron a la llamada por San Pedro, y pretendemos que esta llamada, ya con el inicio de curso ya ahí, que lo tenemos a las puertas, ya hemos empezado con los chavales, pues se puedan acercar y disfrutar de un poquito de la historia de Zamora a través del cerco.
1: Es muy bonito el nombre, Las Murallas de Cartón.
0: Exactamente.
1: Me gusta un montón, y bueno, pues es una manera de acercar el patrimonio a todos los públicos, no solo a niños, porque este espectáculo es para todos los públicos.
0: Sí, es familiar, me refiero, allí yo pudimos contemplar ya no solo los niños como miraban atentos la escena de las marionetas, sino a los padres que cogían todos los gags o chistes, ¿no?, que en este caso el autor Edu Cabrero ha tenido a bien poner en el texto.
1: Y no le pega nada, ¿verdad? Con lo tímido y serio que es, y luego no le pega nada. Es un tío increíble. Bueno, eso va a ser este jueves en el atrio de la catedral. Pero el viernes hay más. El viernes llega la Asamblea de los Muertos. Esto sí que lo he visto yo en el Teatro Principal. Una propuesta que conecta también con el imaginario, ¿no?, que tenemos, y también nos conecta con nuestra historia. ¿Qué hay detrás de este montaje? Cuenta.
0: Pues la verdad es que hemos contado las veces que lo hemos llevado a escena, y son más de 15, ¿no?, las veces que hemos llevado a escena este espectáculo. La verdad es que también se nos propuso desde la organización poder llevar los gigantes hasta el atrio de la catedral, y un poquito ya no solo para el público de Zamora, sino para los más de 300 expositores que se acercan a Zamora, pues también que cuando cierren, en ese caso, pueden acercarse y conocer un poquito la historia de Zamora, ¿no?, a través de los gigantes, y qué mejor marco que en el atrio, ¿no?, de la catedral. O sea,
1: qué sitio más guay para hacer la asamblea ahí.
0: Exactamente, además a través de la empresa Sonido Galende, que es la persona que va a llevar a cabo pues todos nuestros espectáculos en la Feria Fromago. La verdad es que vamos a hacer allí un juego de luces y sonidos muy bonito.
1: Hombre, las luces de David, entonces muy bien.
0: Exacto, así que por eso tenemos ese marco incomparable de la catedral, y bueno, pretendemos que es con entrada libre y que puedan vernos y podernos sentirnos respaldados una vez más.
1: Es uno de los propósitos de esta asociación de capital Tony Sduri, la de, bueno, recuperar, reinterpretar, llevar a la calle, ¿no? Y todo esto, que estas leyendas y estas historias que nos vinculan, pero que a lo mejor ni siquiera los propios zamoranos y zamoranas conocen bien.
0: Exacto, es que hay muchas veces que a lo mejor, ¡ay, qué pesados están los de Capitonis con el cerco, con Urraca y con tal! Pero sí es verdad que al final nosotros ya vamos viéndolo ya desde hace ya años, como ya en los colegios de la capital, pues ya se empieza a tocar un poco ese trozo de la historia de Zamora, ¿no?
1: Que ya era hora.
0: Exacto, además los más pequeños ya reconocen nuestros gigantes, reconocen los personajes, llenan nuestros espectáculos, por lo cual ya no solo es que los socios nos lo pasamos bien haciendo lo que hacemos, sino que a la vez hay una doble vertiente, que es en este caso pues un poco enseñar, ¿no?, ese trocito de nuestra historia, porque al final fuese historia o leyenda, pues no deja de ser un poquito de nuestro pasado, ¿no?
1: El sábado, un día después, jueves, Las Murallas de Cartón, el viernes la Asamblea de los Muertos, y ya el sábado llega uno de los momentos más vistosos, la subidaza de San Pedro se convierte en la quesodaza.
0: Exactamente, sí. Además también los lo han propuesto desde la organización, porque bueno, vieron el éxito obtenido en Valborraz, en San Pedro, y bueno, lo vamos a hacer en otra cuesta emblemática, ¿no?, del casco antiguo, como es la Cuesta del Mercadillo, tan Semana Santera, ¿no?, por así decirlo, un Viernes de Dolores. Pues en este caso vamos a hacerlo desde Capitonis Duri, con la subida de los gigantes y cabezudos, también con un espectáculo de sonido, y la verdad es que bueno, bueno, pues lo que pretendemos es eso, que la gente se acerque a la feria, consuma, pruebe, cate, y a la vez, bueno, pues le pongamos un poquito de lo que es la cultura todo el año en Zamora, ¿no? Que vean que ya no solo a través de nuestros gigantes y cabezudos, sino a través del folclore, música, grupos,

0: vean que la cultura en Zamora está más viva que nunca.
1: Los gigantes y los cabezudos tienen una enorme capacidad de conectar. Es verdad que vayáis donde vayáis, siempre, ¿no? La gente... Por cierto, ¿qué tal la visita a Sabadell?
0: Muy bien, lo pasamos muy bien.
1: ¿Sí?
0: Muy bien, nos trataron la alcaldesa allí.
1: ¿No les echaste la bronca por ganarnos el partido?
0: Lo,
1: ¿no?,
0: dije allí, cuando, en el salón de plenos, le dije, bueno, me vais a tener en cuenta que aunque no ganáramos el playoff, tal, y bueno, allí un poco de chascarrillo, pero sí es verdad que nos trataron muy bien, no tenemos queja.
1: Sí, hombre, es buena gente. Los catalanes son buena gente en general. Digo que no sé, tienen mucha capacidad para conectar con la gente, especialmente con los niños. También está muy bien para que las nuevas generaciones no pierdan esto y sigamos manteniéndolo. Pero seguimos teniendo la misma fascinación. Tú que llevas tantos años en Capitonis, ¿a día de hoy nos fascina igual esto?
0: Pues la verdad es que sí, te voy a decir, porque yo no sé si habrá sido Capitonis, muchos de los socios que fundamos Capitonis lo dicen, pero que es como que hemos vuelto a levantar una página de la historia de gigantes y cabezudos, porque si echas alrededor un vistazo a todo lo que es la provincia, ¿no?, pues en Toro hace poquito se han estrenado unos gigantes, es como que la llama otra vez de los gigantes vuelve a estar en sí, y ya no solo en los pequeños, como dices, sino en los mayores que recuerdan, y muchos cuando visitamos la provincia o visitamos otras ciudades, siempre la gente mayor nos dice, ay, como me acuerdo yo en mi pueblo que había unas cabezas, o en mi pueblo que había un gigante, por lo cual yo creo que Capitonis Duri ha vuelto a encender esas brasas que había, ¿no?, y que siguen ardientes, ¿no?, porque podemos comprobarlo, como bien te digo, que alrededor de nuestra ciudad, ya no solo con tradición y música popular y con Capitonis, sino con otras asociaciones que a lo largo de la provincia en diferentes pueblos se van recuperando, ¿no?, cabezudos, se os hacen de nueva hechura, o a lo mejor restauran lo que había, por lo cual nosotros encantados de haber puesto ese pozo.
1: Pues esto es este jueves 17, viernes 18 y sábado 19, las murallas de cartón, la asamblea de los muertos y luego esa quesodaza para emular la subidaza de San Pedro, pero en el marco de Fromago también se celebra una cosa que, bueno, pues es espectacular y también por su dimensión, ¿no? Un encuentro internacional de gigantes con exposición, con pasacalles. Compartís con otra asociación, ¿no?, la organización de este evento, que me imagino que es tan enorme que no dais abasto. Y contadnos un poco cómo qué vais,
0: sí,
1: a pasar.
0: Pues la verdad es que son 19 grupos, contando con las dos asociaciones que organizamos, Tradición y Música Popular, Tradimupu, y nosotros, Capitonis Duri. La verdad es que, bueno, serán más de 525 participantes, más de 100 figuras, se acercarán hasta la Plaza Mayor. La verdad es que, bueno, hemos querido hacer, porque es muy difícil, ¿no?, que muchos de los grupos puedan acercarse a Zamora, porque, bueno, aparte de alojamiento, las dietas y todo eso, bueno, pues al final, a través de la ayuda de Diputación de Zamora, la Fundación Caja Rural y, por supuesto, el promotor de esto, que es el Ayuntamiento de Zamora, pues hemos podido lograr una cantidad para que todos estos grupos puedan venir, participar con nosotros y enseñar un poquito de esta tradición gigantera, bueno, pues a Zamora, que tanto le gusta y quiere a los gigantes y cabezudos.
1: No voy a destripar nada, pero puedo hablar de Madrid, Burgos, Portugal, Zaragoza, Palencia,
0: sí.
1: Vienen de muchos sitios, de carácter internacional, digo,
0: sí,
1: Portugal
0: sí.
1: Se va a acercar. ¿Tenemos ya un poco los horarios y demás para poder contar?
0: Sí, bueno, podemos decir un poquito, esto será el sábado 26 de septiembre, después del fin de semana de, como bien dices, de Fromago, sea el siguiente, y bueno, pues lo que se hace en cualquier encuentro. Nosotros recibiremos a todos los grupos, hará una exposición pública en la Plaza Mayor con todas las figuras y luego, bueno, pues antes un poquito del desfile, pues tendremos una presentación de todos los grupos, harán sus respectivos bailes y, bueno, le daremos un obsequio y la verdad es que, bueno, hemos pretendido eso, que luego por la mañana es un poco de visita institucional, pues que conozcan un poquito también a las personas que hacen posible económicamente este encuentro y luego, por supuesto, conocerán la ciudad de la mano de ambas asociaciones.
1: Lo voy a ver muy de cerca esto.
0: Lo sé, Patri, porque vale. Te queremos y queremos que estés con nosotros allí.
1: Y yo quiero, igual que te lo hago a nivel particular y fuera de antena, decirlo, que el cariño que siempre me muestras y que cuentes conmigo para estas cosas, tengo que agradecértelo.
0: A ti siempre por ser como eres.
1: Muchísimas gracias. Bueno, pues todo esto son actividades enmarcadas dentro de Fromago en este mes de septiembre en el que celebramos y siempre celebramos, pero vuestra participación va mucho más allá de aportar actividades culturales, que es vuestro cometido, volvéis a asumir la coordinación del voluntariado. Y me imagino que es una responsabilidad enorme coordinar, Luisfer, a casi 100 personas. Oh,
0: muchísimo. Además, personas de diferentes ámbitos, casi todos de Zamora. Tenemos que decir que cada vez el grupo de voluntarios va sumando mucha más gente que quiere participar de una actividad como es Fromago tan grande. Y bueno, yo que he estado en muchas mesas de reunión con el equipo organizador, con Ilza, con Sara, con Israel, con Fernando de la Antigua, la verdad es que es tremendo la capacidad que tienen, el tiempo que dejan de estar con sus familias para poder uno organizar una feria tan grande, y que caiga sobre nosotros, en este caso sobre mi persona, la dirección de poder organizar junto con ellos una feria tan importante a través del voluntariado, pues por supuesto, como zamorano que me siento, no podía estar en una feria tan grande, tenía que estar.
1: Tú tenías que estar porque estás en todos los charcos, y es que eres un tío así, detrás de una feria de estas características de las que hablamos, más de 300 expositores, kilómetros de queso, 300.000 personas que pasarán por esta ciudad de 60.000, seguro que hay cosas que probablemente el visitante no percibe, que está todo muy hilado, ¿no?
0: Claro, es que nosotros, por ejemplo, nos hacemos cargo de todo lo que son los 4 túneles de queso, uno más que hace dos años que va a haber. Nos encargamos de sobre todo de las actividades, de las catas, de todo, para que todo esté dispuesto, y bueno, ya no solo el expositor, sino la persona que asiste a la cata. Es un poco supervisar y a la vez, bueno, pues estar ahí para cualquier cosa que pueda suceder, ¿no? Nosotros, a través de los voluntarios también de Capitonis, ¿no?, pues muchos de ellos hacen cargo, ¿no?, de los diferentes escenarios que hay para que todo se cumpla, para que todo salga a la perfección como hace dos años. Si nos podemos superar a la de hace dos años, pues muchísimo mejor.
1: Eso es. ¿Qué habéis, qué has aprendido, que te dejó la primera edición en este sentido, y qué aspectos a lo mejor os gustaría o cambiar o mejorar, ¿no? Ya es el segundo año.
0: Sí, la verdad es que mejorar, cuantos más fuéramos, mucho mejor, porque abarcaríamos mucho más cosas, ¿no?, tareas de toda la feria, porque la feria es desde la Plaza de la Marina hasta la Catedral. Imagínate todo eso para coordinar 100 personas, que luego esas 100 personas, lógicamente, no pueden, ¿no?, la disponibilidad no es todo el día. Entonces, claro, pues es un poquito ahí mantener, sobre todo colaborar también con el voluntariado, la Fundación Personas de Morales del Vino, así como también la Fundación Intras aquí de Zamora. Pues muchos usuarios de ambos colectivos pues también participan en la... Por eso te quiero decir que al final el hecho de conocer gente, de personas, bueno, pues al final estamos, creamos una especie de familia en torno a Fromago, que la verdad es que yo aconsejo ya de cara a esta edición o las siguientes, que puedan participar como voluntario, porque al final no van a dejar...
1: La gente se ha podido apuntar, ¿no?
0: Por supuesto, sí, eso está abierto a través de la página de Fromago, podían inscribirse, muchos de ellos han apuntado a través de la página, y la verdad es que contentísimos de que la gente haya respondido una edición más, y pues se nos viene, en dos días estamos a tope.
1: A tope. Se habla mucho de Fromago como un gran escaparate, nosotros lo estábamos diciendo, para esta ciudad, ¿no?, pero también como un acontecimiento que implica mucho a la ciudadanía, y no sé si es precisamente ese sentimiento de participación uno de los valores, ¿no?
0: Exactamente, sí. Nosotros al final lo que tenemos, ya no solo las camisetas y todo el kit del voluntario, que desde la organización se nos da muchas facilidades, ¿no? Porque al final el voluntario no está ahí a pico y pala, ¿no? Me refiero que también la organización nos da la comida, nos da... Me refiero que al final, como zamorano, yo hablo como zamorano, sobre todo, no como Luisfer, participar...
1: Y muy zamorano.
0: Participar en una feria tan importante, y lo dije en la introducción, claro, de mi entrevista, Joel, que yo en Semana Santa lo vivo como un zamorano más, y veo que al final otras cosas, que me alegra muchísimo que salgan para arriba.
1: Lo que te gustaría que también saliese así.
0: Exactamente,
1: ¿no?
0: Claro. O sea, que si en una cofradía nos implicamos 2.000 hermanos, pues a lo mejor en Fromago, si podemos dedicar, aunque sea una hora de nuestro tiempo, cualquiera de esos 4 días que dura la feria, pues hacerlo, ¿no? Y en vez de 100, ser 300, y al final que sean los voluntarios los que muevan la feria, ¿no? La verdad es que yo encantado, ya no solo en este caso con la organización, sino con todos los que se han apuntado este año, que ya hemos formado los equipos, tenemos ya las tareas previstas, esperando que todo salga a pedir de boca.
1: Bueno, pues marcamos estas tres citas de momento esta semana en rojo. Jueves 17 en el atrio de la Catedral Las Murallas de Cartón del historiador Edu Cabrero a cargo de Capitonis. También el viernes llega la Asamblea de los Muertos. El sábado la Quesodaza y ya el 25 de septiembre ese encuentro internacional de gigantes que, bueno, no vais a hacer otra cosa que llenar de color y de un ambiente increíble las calles de la ciudad. Y es que septiembre a mí me encanta, que vienes de vacaciones y todavía hay tantas cosas que hacer, que ver, y últimamente septiembre está... Esto hay que decírselo un poco a David, ¿no? Un poco culpable de recuperar, ¿no?, este ambiente festivo de septiembre.
0: Sí, la verdad es que sí, cada vez no se lo puede echar absolutamente nada en cara el hecho de que Zamora está más viva que nunca en lo que viene a ser la cultura, ¿no? Yo creo que muchas ciudades, ya no digo Salamanca, Valladolid, yo ojalá, de gente de Salamanca me dice, Luis, si es que tenéis, o gente de Cádiz que por trabajo viene a Zamora y dice, Luis, si es que tenéis todos los días algo. Si no es el viernes, y si no, ya no solo luego a lo mejor... de carácter público del ayuntamiento, sino a lo mejor ciertos bares o garitos que tienen sus propios espectáculos musicales, o por lo cual quiero decirte que es que debemos de estar orgullosos de la cultura local que tenemos en nuestra ciudad.
1: Y suceda lo que suceda en las próximas municipales, que continúe así, esté quien esté. Aquí ya ha estado David, hemos hablado de eso, que por cierto, le dije, si llegases a ser alcalde, y me dijo, la concejalía de fiestas no la quitaría. Porque ahora yo ya quiero hacerlo siempre. Y lo entiendo, porque él ha estado todos estos años con una implicación, sí, con mucha implicación. Pablo Novo también ha estado aquí, candidato de Izquierda Unida, y para octubre, por cierto, tendremos a la candidata del Partido Popular, así que, bueno, que los oyentes de Vive valoren, ¿no? Me parece muy bien que vengas a verme siempre, te agradezco mucho todo el cariño que decía, voy a estar siempre que lo necesites y nos vemos por las calles estos días y en ese encuentro de gigantes el sábado 25 por toda la ciudad. Luis Fernando García, presidente de Capitanes Duri, gracias por venir.
0: Gracias a ti siempre, Patri, gracias.

0: Lady Gaga, Lenny Kravitz y Lighthouse Family en nada nos acompaña a las 9 en punto de la mañana. Primera hora check de este programa que dura 4 hasta las 12 contigo en el 93.4 en la FM. 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Ya hemos hablado de Capitón Isduri y todo lo que va a pasar en la Feria Afromago. Por cierto, mañana en este estudio a primera hora estará el presidente de la Diputación, Javier Faúndez. Vamos a vivir hoy el primer Vive la Historia de la temporada. Vamos a hablar con los amigos de la Catedral de Zamora y también a conocer la nueva temporada del Mucho Cuceo. Quédate.
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0: Son las 9 de la mañana.
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3: ¿Qué tal? Muy buenos días, 9 en punto de la mañana de este 15 de septiembre, de momento con 16 grados de temperatura. Vamos con el repaso a la actualidad más cercana. Hablamos de robos de nuevo, esta vez en 4 viviendas en distintos puntos de la provincia. Ángel Blanco, subdelegado del Gobierno.
4: En la noche del viernes al sábado se produjeron en la provincia de Zamora 4 robos. Uno de ellos fue en Corrales del Vino, sobre la 1 de la mañana, en plena siesta de la localidad, se produjo un robo con violencia y con intimidación en una vivienda. Esa misma noche, en Benavente, se produjeron otros 3 robos con fuerza en 3 domicilios, en 3 viviendas. Los robos han sido perpetrados por una banda organizada e itinerante. La hipótesis dominante que baraja la Guardia Civil es que haya sido la misma banda la que haya realizado los 4 robos, aunque no se descartan otras hipótesis. Los delincuentes han sustraído, se han llevado de los domicilios dinero, joyas, relojes y otras pertenencias.
3: El Ayuntamiento de Toro, la Diputación y la Junta han firmado el protocolo que permitirá poner en marcha la construcción de una nueva estación de tratamiento de agua potable para el municipio. La Junta ha publicado la licitación de las obras con un presupuesto de 3,2 millones de euros y un plazo de ejecución de 18 meses. María González Corral, consejera de Medio Ambiente.
5: Y unas obras que nacieron con un objetivo claro, que es el de dotar de agua en cantidad y en calidad suficiente para el municipio de Toro, con la máxima garantía para todos ellos. Evidentemente, partíamos de una situación, el sistema actual, que toma el agua de esos sondeos, que suponen que en determinados periodos no tengamos la cantidad suficiente y que además, debido también a distintas problemas, puede que no se considere incluso que tenga la calidad suficiente. Por todo ello, es importante esta obra, esta estación de tratamiento de aguas potables, que es un proyecto que nació hace ya, en la mente de algunos, hace ya meses, ¿no? Hace ya años, ¿no?
3: La nueva infraestructura captará agua del río Duero y contará con una estación de bombeo y una conducción de más de 2 kilómetros hasta la planta de tratamiento. La instalación tendrá capacidad para tratar 6.000 metros cúbicos de agua al día y garantizará el suministro a una población de alrededor de 20.000 habitantes. Ecologistas Zamora califica de desastre medioambiental la tala de árboles en la provincia con el supuesto fin de prevenir incendios forestales y señalan que debe efectuarse sin alterar el arbolado, reduciendo el volumen de combustible y creando discontinuidad en el paisaje, pero sin destruir la biodiversidad, porque añaden, no está comprobado científicamente que las talas sean medidas efectivas para detener los incendios. El presidente de la Diputación rechaza esta acusación, asegurando que en las talas prevalece siempre el aumento de la seguridad de los vecinos de los pueblos con mayor riesgo. Javier Faúndez.
6: Las zonas que vivimos en el medio rural y más y menos las zonas de máximo riesgo de incendio, como puede ser Tábara en este caso, como puede ser Aliste, como puede ser Sanabria, Carballeda, mire, perdonen la expresión, nos sobran los árboles. Tenemos árboles por castigo. Entonces, si hay que cortar algún árbol para reforzar un perímetro, se corta y no pasa absolutamente nada. Por cierto, las fotos que nos han mandado son de chopos, no son ni de fresnos centenarios ni de robles. Pero hay una cosa muy sencilla. Por encima de un árbol, que repito, que en estas zonas hay miles, por no decir millones de árboles, está la seguridad de las personas.
3: Una vez que llegue el otoño y se reduzca el riesgo de incendios, se podrá volver a utilizar maquinaria pesada, así que la Diputación pretende intensificar esa labor.
6: Tenemos una reunión de coordinación en los próximos días. Tengan en cuenta que aún esta semana vamos a tener algunos días de máximo riesgo de incendio, en los que prácticamente podremos trabajar con unas limitaciones muy grandes, y lógicamente vamos a tener una reunión en breve para ya reforzar esos equipos que hasta ahora no podíamos tenerlos, para llegar al verano que viene con todos los perímetros de poblaciones hechos.
3: Parlamentarios regionales y nacionales del Partido Popular exigen al Gobierno de España que complete la autovía A11 hasta Portugal y que reponga las frecuencias del AVE que se han perdido o modificado en los últimos años. Abandono estructural, así lo expresa Leticia García, procuradora del PP por Zamora.
7: En Zamora invierten todas las administraciones públicas, menos la Administración General del Estado. El Gobierno de Pedro Sánchez es el único que no está. Aquí están todos, menos el Partido Socialista. Y en infraestructuras como son las autovías o en frecuencias ferroviarias, que son indispensables, está desaparecido, y mejor haría el Partido Socialista en reclamarlas. Por eso queremos ayudarles a que el Partido Socialista pueda pronunciarse y partir de una petición y reclamación al Gobierno de España con algunas infraestructuras pendientes, y para eso presentamos dos iniciativas en las Cortes de Castilla y León.
3: La cifra de afiliados extranjeros en Zamora se sitúa en agosto en 6.025 trabajadores, un 21,7% más que el año pasado. En el último año se han inscrito en la provincia 1.075 trabajadores de otros países, en la Seguridad Social, y en el último mes 185 personas más. Zamora es la tercera provincia de Castilla y León que más crece en afiliados de otros países. La Feria Internacional Fromago es la protagonista del cupón de la 11 del próximo sábado 19 de septiembre. 5,5 millones de cupones.

0: difundirán esta cita gastronómica que se celebra en Zamora por toda España.
1: Sin lugar a dudas, gracias a ese pequeño, aquí lo ven muy grande, pero es verdad, es un pequeño boleto que trae ilusiones a la gente y que nos recuerda que cuando estamos juntos, que cuando el pueblo, la gente se une, somos capaces de hacer cosas muy grandes. Y por supuesto, porque es importante, lo que sale además en esta ocasión es importante, no es algo que se nos haya ocurrido, ¿verdad?, pues a la ligera, vamos a poner algo porque sí, porque hay que ponerlo, sino porque le importa a mucha gente. Tenéis un evento importante que tiene una trascendencia internacional.
0: La concejala de Cultura, María Eugenia Cabezas, junto con Claudia Zurdo, presidenta de Mubaza, y Miguel Ángel Ayuso, secretario de esta asociación, presentaban ayer el Festival Mubaza Fest, creado y organizado por la propia asociación desde su creación en 2016, año en el que se celebró el primer festival en las ferias y fiestas de San Pedro. El objetivo con el que nació hace ya 10 años es apoyar a los grupos y bandas de Zamora y de alguna forma servir de escenario y escaparate para que la gente los conozca y para que ellos puedan demostrar su talento en la ciudad. Claudia Zurdo.
2: Yo creo que ha habido muchas bandas que han empezado, han hecho su primer concierto en el Mubaza Fest, algunas bandas de Zamora, y han continuado a lo largo de los años, se han dado a conocer gracias a este festival, y en esta edición vuelve a pasar lo mismo, que hay varios grupos, creo que si no me equivoco, entre 2 y 3 bandas que no habían actuado anteriormente, y creo que su estreno pues va a ser en este Mubaza Fest de 2026. Estamos muy contentos y muy ilusionados también, eso, como decía María Eugenia, de haber recuperado pues esa ubicación de la bajada de San Martín, que yo creo que da mucho juego pues para esto.
0: La 15ª carrera de la Guardia Civil afronta su próxima edición con el objetivo de superar la barrera de los 4.000 participantes. A día de hoy, más de 3.000 personas se han inscrito en esta prueba popular y solidaria, cuya recaudación se destinará íntegramente a la Federación Española de Enfermedades Raras. La prueba, organizada por la Guardia Civil de Zamora junto con la asociación Corriendo con el Corazón por Hugo, mantendrá su recorrido tradicional por las calles de Zamora con pasos por lugares emblemáticos como el cuartel de la Guardia Civil, la Plaza Mayor y la Plaza de la Catedral. La salida y la llegada estarán situadas en la Avenida Príncipe de Asturias. La inscripción tiene un coste de 8 euros para corredores y 7 para senderistas y patinadores. Todos los participantes tendrán una camiseta técnica de esta prueba. Las inscripciones podrán formalizarse hasta el mismo día, el día 27, en la sede de la Asociación Corriendo con el Corazón por Hugo, en las oficinas del Servicio de Material Móvil de la Comandancia y en internet en smartchip.es. La Escuela de Folclore del Consorcio de Fomento Musical abre hoy el plazo de matrícula general para el curso 2026-2027 después de una exitosa fase de preinscripción. El periodo de matrícula para los nuevos alumnos permanecerá abierto hasta el próximo jueves. Las inscripciones pueden realizarse de forma presencial en las oficinas del consorcio situadas en el antiguo Palacio de la Diputación en la calle Alfonso XII, en horario de 9 a 2 y de 7 a 8 y media. También es posible formalizar la inscripción de manera telemática a través del WhatsApp 980-534-706.
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4: Buenos días, hoy nueva jornada de tiempo estable en Zamora, con cielos poco nubosos o despejados y predominio del sol. En cuanto a las temperaturas, hoy las máximas bajarán ligeramente en algunos puntos de Sanabria, en el resto sin cambios. Continuará notándose el calor más intenso de lo habitual para esta época del año, hoy con máximas de 35 grados en Zamora y Toro, 34 en Benavente, 32 en Puebla de Sanabria. A partir de mañana llega un descenso notable de las temperaturas de hasta 10 grados en varios puntos. Las temperaturas más frescas se mantendrán a partir de mañana miércoles durante la semana. En cuanto al viento, hoy flojo variable, tenderá al final de la tarde a soplar del norte con intervalos moderados. Es una información de AEMET.
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0: Bajando van a ir las temperaturas. De momento es que tenemos demasiado calor para mi gusto y para ser 15 de septiembre. Hoy vuelven los 30 y muchos, pero mañana, ya lo ha contado la EMET, bajan las temperaturas. No sé si eres tú de mi misma opinión.
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0: ¿Hemos bailado un poquito? Sí, con Turizo y con Álvaro Soler, pero fíjate que llega la fuga.

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3: Son las 5 en punto. 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

0: Oye, qué gusto, Edu Cabrero, volver a escuchar esta sintonía. Buenos días.
1: Buenos días, Patri.
0: Bienvenido a una cuarta temporada a este programa. ¿Cómo estás?
1: Pues muy bien, encantado de volver.
0: Ay, yo también estoy encantada de que vuelvas, de verdad te lo digo. Todas las temporadas tengo miedo a que mis colaboradores, a los que ya aprovecho para agradecer a todos y todas los que me ayudan en este programa, vienen de una manera totalmente desinteresada y luego, pues bueno, cada uno tiene su vida, sus trabajos y a veces es insostenible, ¿no? Como el Vive la Ciencia con Tomás Gestoso, que este año no va a poder ser, pero volveremos, volveremos. Pero el Vive la Historia con Edu Cabrero vuelve cada martes en Vive la Mañana, en Vive Radio. ¿El verano bien?
1: El verano bien.
0: He estado, para que luego me pongas deberes y veas que los hago, en el Castillo de Alba.
1: Ah, bueno.
0: He estado.
1: Impresionante.
0: Impresionante. Y en otro sitio que he estado también, que he dicho tengo que decírselo, ahora se me ha olvidado. He recorrido varios rincones de la provincia este mes de agosto porque no he ido a la playa, ¿sabes? Y aparte de estar en Pozuelo como base de operaciones, pues, pues he estado por ahí. Y nada, del Castillo de Alba sí que me acordé, te iba a mandar un WhatsApp, pero no había cobertura y luego se me olvidó. Así que es verdad, bueno, que es muy bonito tener conocimiento y recorrer, ¿no?, la historia. He estado en el cast a ver si me acuerdo, en la casa, ahora te lo diré, que lo, vale, quiero decir bien, ahora te lo voy a decir.
1: Ideas para esta,
0: sí,
1: temporada.
0: Pero es que digo que es una opción muy bonita. Los lunes voy a dar opción para que vayamos a comer o a cenar a sitios de la provincia, que los hay increíbles. Esta sección también nos da ideas, ¿no?, de rutas y de viajecitos por nuestra provincia.
1: Además es que en verano se presta a ello. Yo también sigo viajando mucho por la provincia y conociendo nuevos lugares. Además, este verano, por ejemplo, estuvimos con nuestra pequeña gira de agosto, Alberto Hernández y yo.
0: A mí yo estoy enfadadísima.
1: A ver si puede venir.
0: Es que yo, el primer sitio donde tenías que haber venido es aquí, por, claro, favor.
1: Pero
0: no,
1: bueno,
0: pero vendréis,
1: hay cositas en el horizonte y vendremos a presentarlas. Sí, hemos estado en pueblos que aparecen en nuestro libro, en 50
0: qué
1: lugares
0: guay
1: mágicos de Zamora. Y a mí lo que más me gusta es llegar a un pueblo y ver que tiene su historia y sobre todo un lugar dedicado a la cultura.
0: Lo que sí que te voy a pedir es un librito,
1: claro,
0: para mí cuando vengas, ¿vale? Que te quiero comprar, porque este libro sí que... Otros libros yo ya sabes que muchos de historia no leo, pero este sí. Entonces,
1: pues será un placer
0: que me lo traigáis. Bueno, vamos a hablar en el primer Vive la Historia de esta temporada de la localidad de Fuentes Preadas. Nos va a contar cosas Edu, que es el que sabe, pero antes, hoy es martes y este jueves vamos a cambiar de escenario, pero vamos a seguir hablando de historia. Este jueves a las 6 de la tarde, como nos acaba de contar Luis Fernando García, en el atrio de la catedral, Capitón Isduri representa las murallas de cartón, un espectáculo cuyo texto lleva tu firma. Y me gustaría un poco que me contaras así, ¿qué tal?
1: Bueno, fenomenal. Esto es algo que ya se estrenó en su momento, tuvo éxito y se va a repetir con motivo de Fromago. Y bueno, el bueno de Luisfer, mi amigo Luisfer, me contactó, me dijo que sí quería colaborar con un texto, un guión para un teatro de marionetas basado en el cerco, ¿no?
0: Es muy bonito.
1: Y
0: le dije que me encanta el título.
1: Sí, sí,
0: Las murallas de cartón. Es que es muy bonito. El cerco es un episodio complejo,
1: sí,
0: aquí hemos hablado con muchos personajes, leyendas, muchas cosas, ¿no?
1: Uh-huh.
0: Dentro. Entonces no sé si eso te ha resultado difícil para contárselo a los niños, a las niñas.
1: Pues mucho, porque además de todo lo que dices, Patri, esos personajes que son un montón, mezcla historia, mezcla leyendas, pero no deja de ser un episodio bélico, medieval, de las batallas medievales, ¿no? Es un acontecimiento histórico que está enmarcado dentro de una guerra, que fue esa guerra fratricida que tuvimos por aquí, ¿no? Entonces, bueno, se trata de un cerco, se trata del posterior juicio por combate en el que participan los hijos de Arias Gonzalo, y todo eso hay que contárselo a niños muy pequeñitos. Entonces ha habido que cambiar cosas, claro.
0: Pues este jueves todos a las 6 de la tarde al atrio de la catedral, que Capitán Isduri nos va a representar este texto llamado Las murallas de cartón, de Edu Cabrero. Y no sé, es una metáfora de la propia manera de acercarnos a la historia, ¿no?
1: Sí, sin lugar a dudas. Y además tengo que agradecer enormemente la oportunidad y sobre todo felicitar a todos los chicos y chicas que participan, tanto con las marionetas, los títeres, como poniendo sus voces. Se lo han currado un montón, ensayan muchísimo y bueno, seguro que sale fenomenal.
0: Hablaba yo con Luis Fer de la importancia de acercar nuestra historia, es que es nuestra historia, a niños y niñas, porque no sé, en tu generación, en la mía no me contaron nada en el colegio.
1: Eso sigue estando pendiente, desgraciadamente, yo creo, pues el recurrir a nuestra historia para saber quiénes somos, ¿no? Entonces se estudia muchas veces la historia del otro lado del mundo y no conocemos lo nuestro. Afortunadamente, en esta ocasión en la que se llevó a cabo ya por primera vez la obra, muchos niños ya sabían quiénes eran cada uno de los personajes y ya se sabían un poco la trama.
0: Si el jueves se vuelven a casa y un niño le pregunta a su padre quién fue Bellido Dolfos o qué ocurrió en el cerco, ¿tú crees que podemos decir que el objetivo está cumplido?
1: Bah, sin lugar a dudas, me encantaría eso, sí, sí. Que como todo lo que, no sé si en general, al menos como todo lo que yo hago, es simplemente rascar en la superficie, es lo que hacemos aquí en el Vive la Historia, y después cada uno tiene que profundizar en lo

0: Muchos son los lugares, ¿no?, que en verano sobre todo recurren a hallazgos arqueológicos o a episodios históricos de esos lugares para celebrar en torno a ellos pues mercados romanos, medievales, semanas culturales. Y Fuentes Pradas es uno de estos sitios, que tiene un mercado romano que ya ha celebrado este 2026 su edición número 23, que ha mejorado muchísimo, lo sigue haciendo, doy fe de ello porque yo estuve hace 21 años en la segunda edición.
1: ¿21 años? ¿De acuerdo? Pues no habías nacido, ¿eh?
0: Sí, sí. Y ya fui yo conduciendo, ¿eh?
1: No desveles tu edad, que no lo parece.
0: Pero sí.
1: Pues mira, aquí volvemos a hablar de la importancia de reivindicar la historia, que eso es lo que hace Fuentes Pradas, claro, con este mercado romano.
0: Eso es, y a eso voy, que no se limitan a eso, porque la labor de divulgación de su pasado es académicamente exquisita. O sea, llevan recreación, se celebran pues jornadas. Este verano he podido estar en varias, en muchas de muchos pueblos. Lo iremos viendo a lo largo de la temporada, pero bueno, en este caso, como decía, pues bueno, uno de estos lugares que intentan rescatar su historia y convertirla un poco pues en evento actual para también poder colaborar con sus necesidades, ¿no? Por ejemplo, la restauración de su iglesia, que las primeras ediciones también estaban enfocadas un poco a eso. Fuentes Pradas tiene un pasado muy rico, como decíamos, muy bien documentado además. Comienza antes de esta época que tiene que ver con el mercado y con sus días festivos, que es el periodo tardorromano, ese periodo que le ha hecho célebre, y continúa también después. Pero, como decía, lo que tiene que ver con estos días festivos, con su mercado y tal, es el periodo tardorromano. Estamos hablando aproximadamente del siglo IV después de Cristo, esa época tan interesante, final del ya casi decadencia del Imperio Romano. Bueno, aquí en Fuentes Pradas se localizan restos, concretamente al sur, suroeste del actual pueblo, entre los arroyos que llaman Montoga o Montoya y de Santa Colomba. Por esta zona hay varios cerros, esas lomas de no mucha altura que reciben diferentes nombres, el Cerro de las Panaderas, la Loma de los Ataúdes, y por aquí es por donde las investigaciones que se han realizado sitúan una villa que podría haber estado activa entre los siglos II y IV aproximadamente. Entonces, bueno, esto es lo que va a motivar este pasado romano o tardorromano tan importante del pueblo y que siguen a día de hoy recordando, ¿no? Hay restos sobre todo cerámicos, esa inconfundible terra sigillata que ya hemos mencionado tantas veces aquí, que datan de tiempos puramente romanos, y se encontraron también esas tumbas visigóticas, ya alto medievales, que demuestran una continuidad en la habitación de este sitio. Quizás pudo haber aquí un edificio religioso que, bueno, pues habría abrazado, ¿no?, estas tumbas. Pero hoy nos centraremos en esa etapa tardorromana tan interesante y, bueno, cómo sale a la luz todo esto, ¿no? Como es habitual, pues estos restos aparecen cuando en la zona se inician unas obras relacionadas con la concentración parcelaria en un camino, allá por 1970, y empiezan a salir a la luz cosas que indiscutiblemente son muy antiguas, y parece ser que sí que se da aviso de estos hallazgos, ¿no? Algo que también agradecen los investigadores, porque tenemos que recordar, nunca está de más, que bueno, pues cuando se encuentre algo, que se dé aviso, porque los arqueólogos y los investigadores...
1: Que no te lo lleves para casa, para el salón.
0: Eso es lo primero, y sobre todo, que es lo que ya faltó aquí, pero bueno, eran también otros tiempos, que se mantenga en el sitio donde se encuentra, porque para ellos les da contexto, les ayuda a interpretarlo, ¿no?
1: Claro.
0: Esto, bueno, pues aquí hubo una mezcla de ambas cosas. Parece ser que sí que se extrajeron cosas, se llevaron al ayuntamiento, pero en todo caso se evitó el expolio y se dio aviso para que los investigadores acudieran, ¿no? Entonces, bueno, pues de la excavación ya como tal se hace cargo Luis Caballero Zoreda, historiador y arqueólogo madrileño, que resume además su investigación en un trabajo, La necrópolis tardorromana de Fuentes Pradas, Zamora, un asentamiento en el Valle del Duero, publicado en el 74. El elemento protagonista de estos descubrimientos fue concretamente una tumba, la primera de las varias que se acabarían

0: localizando, que por su rico ajuar, pues enseguida despierta el interés de los investigadores. La tumba no disponía de ningún elemento físico, no hay sepulcro, no hay caja de lajas, ¿no?, de piedra, sino que estaba directamente excavada en la tierra. Bien, pues dentro había un esqueleto rodeado por ese rico ajuar que decimos, compuesto por elementos de todo tipo, que suscitaron pues diferentes hipótesis, ¿no?, sobre la identidad de este personaje aquí sepultado allá por el siglo IV, del que sí sabemos era un varón de entre 22 y 30 años, de constitución delgada, no muy robusto, dicen las fuentes. La información sobre cada uno de los objetos aquí localizados en este trabajo que he citado antes es amplísima, ¿no? Se encuentra además disponible, por cierto, para su descarga gratuita en internet, por lo que resumiremos un poco las piezas más destacadas. Lo curioso, y lo que a su vez dificulta, ¿no?, en cierto modo, la identificación del personaje enterrado, en cuanto a su posición social me refiero, es el hecho de que su ajuar se componga por objetos de toda índole. Tenemos armas, herramientas, objetos cotidianos. Y precisamente he tomado como referencia a estas categorías, que me parece más sencillo, el autor usa otra división, para comentar un poco lo que se localizó aquí. En cuanto a armas, aparecen dos puntas de lanza y dos cuchillos. En este grupo destaca sobre todo uno de los cuchillos, hecho de hierro, con mango de bronce, decorado en el puño con unos círculos concéntricos, muy chulos, con una hoja de un solo filo, ligeramente curvada, de unos 16 centímetros de largo, y una curiosa muesca junto a la empuñadura. Esto es el tipo cuchillo de Tordesillas, era cuchillos y mancas, es la tipología, porque, bueno, reciben el nombre del lugar donde por primera vez aparecen y demás. Se conserva además su vaina, de la que quedan los refuerzos metálicos de bronce con decoración incisa, que daban forma a la funda, probablemente de madera, y dispone además de la anilla con la que se colgaba al cinturón. ¿Qué nos indica el hecho de encontrar armas en el ajuar de esta tumba? Bueno, pues que probablemente podría tratarse de un guerrero. Pero es que además aparecen multitud de herramientas. Aparecen como 20 piezas relacionadas con todo tipo de tareas y oficios. Y siendo así, podríamos, por tanto, pensar también que este hombre, que como hemos dicho es un varón, eso sí lo sabemos, pues pudo ser agricultor o herrero o carpintero. Y es que se localizan dos hoces, dos barrenas, tijeras, escoplos, azuelas, hachas, bueno, un montón de cosas. A destacar quizás un compás de hierro muy curioso, de unos 25 centímetros de largo, que consiste en dos varillas unidas por un pasador que permite abrirlas para, terminadas como están en afiladas puntas, poder, se cree, usarse para medir y marcar sobre las chapas metálicas las líneas que posteriormente se cortaban con los cortafríos que también se encuentran, o incluso también para decorar piezas. Es muy curioso porque el hecho de que esta herramienta se haya usado para fabricar otros de los elementos que también están en el ajuar, donde aparece, pues le otorga muchísima importancia a nivel histórico. Y por último, esa categoría final de otros objetos, entre los que tenemos un poco de todo, porque tenemos objetos personales, objetos cotidianos, hay toda suerte de recipientes, botellas, jarras, páteras, hay clavos, arandelas, y también tenemos piezas de los arreos y los llamados atalajes de los caballos. Aquí el objeto a destacar quizás sería uno de los broches, muy muy bonito, de cinturón localizados. Es un broche de bronce compuesto por tres piezas, unos 9 centímetros de largo, 3 de ancho, y la pieza central, esa placa de bronce, se encuentra bellamente decorada con una serie de siete, podríamos decir, arquitos de herradura muy bonitos, o esferas con cuadrados debajo, separados por puntos cincelados. Es un broche muy muy bonito, que se conserva muy bien. Y todo esto se encuentra, este ajuar, en el Museo Arqueológico Nacional, en Madrid. Está allí conservado. Entonces, un ajuar tan rico, tan variado, pues ofrece pensar que el personaje aquí enterrado era el dueño de la villa, de esa villa que decimos, el Dominus. Un hombre que pudo tener autoridad, por un lado, a nivel laboral, diríamos, ¿no? Como administrador de una villa en la que trabajaban numerosos empleados y en diferentes funciones, además, de ahí la variedad de herramientas, pero por otro lado también alguien con autoridad a nivel militar y de ahí las armas. Y en este sentido, resulta interesante dar contexto a la situación que se vivía en esta época del siglo IV en este lugar, porque esto se enmarca dentro de las llamadas necrópolis del Duero, porque se han encontrado necrópolis similares en diferentes lugares, ¿no?, a lo largo del Duero, aunque desde el año 74, cuando se publica esto, han cambiado las cosas, ¿no? Ahora se sabe que este tipo de necrópolis también se encuentran en otros sitios, no se circunscribe solo a lo que es la meseta y la zona del Duero. Bueno, entonces parece ser que sí, que tenemos aquí a un guerrero de esta época tardorromana, pero ¿por qué, no? Se encuentra aquí en este lugar, pues enterrado un personaje que parece tener
1: claro,
0: que ver con este ámbito militar. Hay que irnos al contexto histórico y sabemos que, bueno, pues tras las reformas diocleciana y constantiniana, los emperadores Diocleciano y Constantino, de principios del siglo IV, se habían reforzado militarmente ciertas partes del imperio, ¿no? Hasta el punto de crearse lo que se dan a conocer como limes, que son pues las fronteras, ¿no?, altamente defendidas y vigiladas por las tropas imperiales, las tropas del imperio, ¿no? Esas tropas llamadas limitanei. Bueno, durante un tiempo, pues estas necrópolis del Duero, en las que se encontraban ajuares con tantas armas, inspiraron la teoría de que por aquí pasaba un limes de esos, ¿no?, y que, bueno, pues estaba vigilado por tropas del Estado, ¿no? Pero es algo que quizás a día de hoy se ha descartado, ¿no?, porque, bueno, no hay conclusiones suficientes como para corroborar que aquí hubiera una frontera, ¿no?, fuertemente defendida. Por tanto, nuestro anónimo personaje, localizado en esta tumba de Fuentes Preadas, podríamos decir que fue sencillamente un caballero con ciertos poderes, ¿no?, con autoridad sobre una unidad de producción determinada, que sería esta villa, que estaría aquí a las afueras del actual pueblo, y que, bueno, pues se dedicaría al campo, a labores agrícolas. Él tendría pues la autoridad sobre esa producción y por eso también las armas de las que disponía, ¿no?, que le otorgaban pues poder y autoridad. En cualquier caso, pues esto nos demuestra que la zona tuvo su importancia en este momento, por otro lado, tan indefinido, ¿no?, porque estamos en ese salto ya de finales de la época romana, también esa continuidad que sabemos por las tumbas posteriores, visigóticas. Entonces es un periodo muy chulo que en Fuentes Preadas se recuerda cada año y que merece mucho la pena el pasarse por allí cuando lo celebran y el poder también pues leer estudios como este que he citado, porque bueno, siglo IV, un siglo no muy conocido, hay muchas lagunas, mucho misterio también y bueno, siempre resulta muy interesante.
1: Estaba pensando y apuntado mientras hablabas que como ellos celebran esto, me parece muy bonito que la historia deje estar solamente en libros y que ellos la tengan orgullo de que forme parte de sus fiestas y de la vida del pueblo.
0: Mucho.
1: Muy bonito eso. Sí. Tú como historiador supongo que lo pones en valor, ¿no?
0: Hay que ponerlo en valor porque es que además, lo que comentaba al principio, son muchos los lugares que con motivo de hallazgos arqueológicos, se me ocurre ahora Bamba, por ejemplo, un pueblo tan pequeñito donde están con el Teso del Viso, que están allí investigando.
1: Estoy yo con Aitor Labajo, su arqueólogo, he tenido con ya Aitor, dos entrevistas con él. Le dije que después del verano volveríamos a hablar
0: porque
1: es muy interesante todo lo que están conociendo, ¿no? Y cómo se ha implicado el pueblo de Bamba.
0: Es que a eso voy. Es lo suyo. Es que es impresionante. Tuve la suerte de conocer a Aitor, a Carlos
1: Majísimos.
0: Y a todos los colaboradores y voluntarios del pueblo. Tienen una semana cultural, bueno, una semana no, es un mes cultural.
1: Bueno,
0: entero,
1: bueno, el mes entero.
0: Y es impresionante. Además, fíjate, Patri, la curiosidad, mi abuelo era de Bamba y el Centro Cultural del Pueblo, donde a día de hoy se están impartiendo conferencias de prestigiosos arqueólogos, de algo que a mí tanto me gusta, estaba al lado, pared con pared, de la casa donde vivía mi abuelo.
1: ¡Ay, qué guay, Edu!
0: Y eso es algo que de lo que me he dado cuenta este año.
1: ¡Qué guay!
0: Y es una pasada. Y el pueblo se ha implicado y está reviviendo gracias a ello.
1: Y ahí tú eres un tío majísimo, le mando un besazo, que por cierto hay que recuperar, ¿eh? Yo le dije, te dejo el veranito, pero contadme y actualizarme, bueno, pues esto, de todo lo que vayáis haciendo. Qué bonito es volver a escuchar a Edu Cabrero, que nos vuelve a hablar de hace mil años, 1700, 1500, 2000, y que podamos saber con lo que nos cuentas, cómo era su vida, cómo se desplazaban, cómo peleaban, cómo vivían, a qué se dedicaban. La historia es increíble.
0: Sin lugar a dudas. Y la cantidad de cosas que nos dicen estos restos que aparentemente no dicen nada, ¿no?
1: Claro.
0: Estamos hablando de un ajuar, de una única tumba, donde aparecen, pues eso, muchos elementos, y todos ellos tienen una interpretación detrás que nos informa, como muy bien has dicho, Patri, de todo esto, de cómo trabajaban y en qué, de su jerarquía social, en fin, es...
1: O sea que en este martes tú lo que nos dices es que merece la pena acercarse a Fuentes Pradas desde un punto de vista histórico, ¿no?
0: Sin lugar a dudas, sí, sí.
1: Bueno,
0: y además,
1: pues...
0: como digo, hemos tocado su parte tardoantigua o tardorrómana, pero es un pueblo que tiene una riqueza histórica aún más amplia y esa iglesia, por ejemplo, es espectacular también de ver.
1: Pues hoy hemos viajado de la mano de Edu Cabrero a Fuentes Pradas y a hablar de su huella romana. Vive la historia con Edu Cabrero, da comienzo hoy. Gracias, millones de gracias por volver a estar conmigo. Me hace muy feliz esta sección, ya lo sabes. Y nada, que hasta la próxima semana.
0: Pues un placer, Patri, y aquí seguiremos esta temporada.

0: Son las 10 de la mañana.
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3: ¿Qué tal? Buenos días, 10 en punto de la mañana. Ya tenemos 19 grados de temperatura en esta jornada de martes. Hoy es 15 de septiembre. Repasamos la información local y provincial. Hablamos de nuevo de robos, esta vez en 4 viviendas en distintos puntos de la provincia. Ángel Blanco, subdelegado del Gobierno.
4: En la noche del viernes al sábado se produjeron en la provincia de Zamora 4 robos. Uno de ellos fue en Corrales del Vino, sobre la 1 de la mañana, en plena siesta de la localidad, se produjo un robo con violencia y con intimidación en una vivienda. Esa misma noche, en Benavente, se produjeron otros 3 robos con fuerza en 3 domicilios, en 3 viviendas. Los robos han sido perpetrados por una banda organizada e itinerante. La hipótesis dominante que baraja la Guardia Civil es que haya sido la misma banda la que haya realizado los 4 robos, aunque no se descartan otras hipótesis. Los delincuentes han sustraído, se han llevado de los domicilios dinero, joyas, relojes y otras pertenencias.
3: El Ayuntamiento de Toro, la Diputación y la Junta han firmado el protocolo que permitirá poner en marcha la construcción de una nueva estación de tratamiento de agua potable para el municipio. La Junta ha publicado ya la licitación de las obras con un presupuesto de 3,2 millones de euros y un plazo de ejecución de 18 meses. María González Corral, consejera de Medio Ambiente.
5: Y unas obras que nacieron con un objetivo claro, que es el de dotar de agua en cantidad y en calidad suficiente para el municipio de Toro, con la máxima garantía para todos ellos. Evidentemente, partíamos de una situación, el sistema actual, que toma el agua de esos sondeos, que suponen que en determinados periodos no tengamos la cantidad suficiente y que además, debido también a distintos problemas, puede que no se considere incluso que tenga la calidad suficiente. Por todo ello, es importante esta obra, esta estación de tratamiento de aguas potables, que es un proyecto que nació hace ya, en la mente de algunos, hace ya meses, ¿no? Hace ya años, ¿no?
3: Ecologistas Zamora califica de desastre medioambiental la tala de árboles en la provincia con el fin de prevenir incendios forestales y señalan que debe efectuarse sin alterar el arbolado, reduciendo el volumen de combustible y creando discontinuidad en el paisaje, pero sin destruir la biodiversidad, porque añaden, no está comprobado científicamente que las talas sean medidas efectivas para detener los incendios. El presidente de la Diputación rechaza esta acusación. Asegura que en las talas prevalece siempre el aumento de la seguridad de los vecinos de los pueblos con mayor riesgo. Javier Faúndez.
6: Las zonas que vivimos en el medio rural y más y menos las zonas de máximo riesgo de incendio, como puede ser Tábara en este caso, como puede ser Aliste, como puede ser Sanabria, Carballeda, mire, perdonen la expresión, nos sobran los árboles. Tenemos árboles por castigo. Entonces, si hay que cortar algún árbol para reforzar un perímetro, se corta y no pasa absolutamente nada. Por cierto, las fotos que nos han mandado son de chopos. No son ni de fresnos centenarios ni de robles, pero hay una cosa muy sencilla. Por encima de un árbol, que repito, que en estas zonas hay miles, por no decir millones de árboles, está la seguridad de las personas.
3: Una vez que llegue el otoño y se reduzca el riesgo de incendios, se podrá volver a utilizar maquinaria pesada, así que la Diputación pretende intensificar esa labor.
6: Tenemos una reunión de coordinación en los próximos días. Tengan en cuenta que aún esta semana vamos a tener algunos días de máximo riesgo de incendio, en los que prácticamente podremos trabajar con unas limitaciones muy grandes, y lógicamente vamos a tener una reunión en breve para ya reforzar esos equipos, que hasta ahora no podíamos tenerlos, para llegar al verano que viene con todos los perímetros de poblaciones hechos.
3: Parlamentarios regionales y nacionales del Partido Popular exigen al Gobierno de España que complete la autovía A11 hasta Portugal y que reponga las frecuencias del AVE que se han perdido o modificado en los últimos años. Abandono estructural, así lo expresa Leticia García, procuradora del PP por Zamora.
1: En Zamora invierten todas las administraciones públicas, menos la Administración General del Estado. El gobierno de Pedro Sánchez es el único que no está. Aquí están todos, menos el Partido Socialista. Y en infraestructuras como son las autovías o en frecuencias ferroviarias que son indispensables, está desaparecido y mejoraría el Partido Socialista en reclamarlas. Por eso queremos ayudarles a que el Partido Socialista pueda pronunciarse y partir de una petición y reclamación al Gobierno de España con algunas infraestructuras pendientes y para eso presentamos dos iniciativas en las Cortes de Castilla y León.
3: La cifra de afiliados extranjeros en Zamora se situó en agosto en 6.025 trabajadores, un 21,7% más que el año pasado. En el último año se han inscrito en la provincia 1.075 trabajadores de otros países en la Seguridad Social y en el último mes 185 personas más. Zamora es la tercera provincia de Castilla y León que más crece en afiliados de otros países a la Seguridad Social. La Feria Internacional del Queso Fromago es la protagonista del cupón de la 11 de este sábado 19 de septiembre. 5,5 millones de cupones difundirán esta cita gastronómica que se celebra en Zamora por toda España.
7: Sin lugar a dudas, gracias a ese pequeño, aquí lo ven muy grande, pero es verdad, es un pequeño boleto que trae ilusiones a la gente y que nos recuerda que cuando estamos juntos, que cuando el pueblo, la gente se une, somos capaces de hacer cosas muy grandes. Y por supuesto, porque es importante, lo que sale además en esta ocasión es importante, no es algo que se nos haya ocurrido, ¿verdad? Pues a la ligera, vamos a poner algo porque sí, porque hay que ponerlo, sino porque le importa a mucha gente. Tenéis un evento importante que tiene una trascendencia internacional.
3: La concejala de Cultura, María Eugenia Cabezas, junto a Claudia Zurdo, presidenta de Mubaza, y Miguel Ángel Ayuso, secretario de esta asociación, han presentado ayer el Mubaza Fest, creado y organizado por esta asociación desde su creación en 2016, año en el que se celebró por primera vez coincidiendo con las ferias y fiestas de San Pedro. El objetivo con el que nació este festival hace ya 10 años es apoyar a los grupos y bandas de Zamora y de alguna forma servir de escenario y escaparate para que la gente los conozca y para que puedan demostrar su talento en esta ciudad. Claudia Zurdo.
8: Yo creo que ha habido muchas bandas que han empezado, han hecho su primer concierto en el Mubaza Fest, algunas bandas de Zamora, y han continuado a lo largo de los años, se han dado a conocer gracias a este festival, y en esta edición vuelve a pasar lo mismo, que hay varios grupos, creo que si no me equivoco, entre 2 y 3 bandas que no habían actuado anteriormente y creo que su estreno pues va a ser en este Mubaza Fest de 2026. Estamos muy contentos y muy ilusionados también, eso, como decía María Eugenia, de haber recuperado pues esa ubicación de la bajada de San Martín, que yo creo que da mucho juego pues para este.
3: La 15ª carrera de la Guardia Civil afronta su próxima edición con el objetivo de superar la barrera de los 4.000 participantes. A día de hoy, más de 3.000 personas se han inscrito en esta prueba popular y solidaria, cuya recaudación se destinará íntegramente a la Federación Española de Enfermedades Raras. La prueba, organizada por Guardia Civil de Zamora junto con la asociación Corriendo con el Corazón por Hugo, mantendrá su recorrido tradicional por las calles de Zamora con pasos por lugares como el cuartel de la Guardia Civil, la Plaza Mayor y la Plaza de la Catedral. La salida y la llegada están situadas en la Avenida Príncipe de Asturias. La inscripción tiene un coste de 8 euros para corredores y 7 para senderistas y patinadores, y todos los participantes tendrán una camiseta técnica de esta prueba. Las inscripciones podrán formalizarse hasta el mismo día, 27 de septiembre, en los siguientes puntos: sede de la asociación Corriendo con el Corazón por Hugo, oficinas del servicio de material móvil de la Comandancia de Zamora y en internet a través de la plataforma smartchip.es. La Escuela de Folclore del Consorcio de Fomento Musical abre hoy el plazo de matrícula para el nuevo curso después de una exitosa fase de preinscripción. El periodo de matrícula para nuevos alumnos permanecerá abierto hasta el jueves 17 de septiembre. Las inscripciones pueden realizarse de forma presencial en las oficinas del consorcio, situadas en el antiguo Palacio de la Diputación, en calle Alfonso XII, en horario de 9 a 2 y de 7 a 8 y media. También es posible formalizarlas a través del WhatsApp en el número 980-534-706. Las clases del curso se impartirán en el Colegio Trilema, situado en la calle Hernán Cortés. La oferta formativa incluye especialidades instrumentales como dulzaina, gaita de fole, percusión, flauta y tamboril, pandereta y pandero cuadrado, además de la asignatura de lenguaje musical. Entre las propuestas destaca también el grupo de folclore infantil, diseñado para acercar la cultura a niños y niñas de entre 5 y 7 años. El coste de la matrícula completa para todo el año es de 124 euros, mientras que la matrícula simple, aplicable a folclore infantil y lenguaje musical, tiene un precio de 62 euros. El curso académico comenzará el 5 de octubre y finalizará el 10 de junio. La Asociación Española contra el Cáncer en Zamora organiza el próximo jueves 24 de septiembre, Día Mundial de la Investigación Oncológica, una jornada bajo el título de Conectando Vidas, una propuesta que combina la proyección de un documental y un coloquio participativo para acercar a la sociedad la realidad del cáncer, el valor de la investigación y el impacto que ésta tiene en la vida de las personas. La actividad tendrá lugar en Multicines Zamora, con entrada libre hasta completar aforo. IAFA Zamora conmemorará el Día Mundial del Alzheimer el 21 de septiembre con dos encuentros de convivencia que tendrán lugar en Zamora y Toro. En Zamora la celebración será el viernes 18 de septiembre a las 11 de la mañana con una misa, posteriormente una convivencia en el Centro Terapéutico Ciudad Jardín, y en Toro el 21 de septiembre también con una misa en la Residencia Palacio de Valparaíso, seguida de un cóctel de convivencia en los jardines del centro con la colaboración de la Asociación Ruta del Vino de Toro.
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10: Buenos días, hoy nueva jornada de tiempo estable en Zamora, con cielos poco nubosos o despejados y predominio del sol. En cuanto a las temperaturas, hoy las máximas bajarán ligeramente en algunos puntos de Sanabria, en el resto sin cambios. Continuará notándose el calor más intenso de lo habitual para esta época del año, hoy con máximas de 35 grados en Zamora y Toro, 34 en Benavente, 32 en Puebla de Sanabria. A partir de mañana llega un descenso notable de las temperaturas, de hasta 10 grados en varios puntos. Las temperaturas más frescas se mantendrán a partir de mañana miércoles durante la semana. En cuanto al viento, hoy flojo variable, tenderá al final de la tarde a soplar del norte con intervalos moderados. Es una información de AEMET.
9: Son las 5 en punto. 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

0: Ya hemos hablado, ya han estado en este estudio Luis Fernando García, presidente de la Asociación Capitunis Duri, también el primer Vive la Historia con mi amigo Edu Cabrero. Vamos a hablar de más cosas. En nada con los amigos de la Catedral de Zamora y también de una nueva temporada, cuarta ya, del Mucho Cuceo con Alberto Alonso. Las 10:19 minutos, la lista de la compra de la cabra.
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0: Pues hay más cosas y bueno, yo recibo a más gente en este estudio. Ya tengo conmigo a Inda Campano. Buenos días.
1: Buenos días.
0: ¿Cómo estás, amiguito mío?
1: Muy bien, estamos de celebración además.
0: Estáis de celebración, me lo vas a contar todo. Es que Inda y yo somos amigos, entonces claro, a mí que venga gente me gusta, que vengan amigos, pues más. Entonces bueno, viene acompañado de uno que no es mi amigo, pero que no tiene por qué no serlo a partir de ahora.
1: A partir de ahora sí.
0: Claro, Eloy Tomé, buenos días.
2: Buenos días, Patricia.
0: ¿Cómo estás tú también? ¿Bien, Eloy?
2: Muy bien, siempre bien.
0: Pues me alegro. Inda es el presidente, Eloy es el secretario de la Asociación Amigos de la Catedral de Zamora, que hay, bueno, es una asociación, Inda, que ya existía, pero que ahora esto tiene otros aires, hay nueva directiva y muy buenas ideas por delante, ¿no?
1: Hay nueva directiva con ganas de trabajar y los que estaban antes los hemos reenganchado y pues creemos que ahora están todos con mucha ilusión y con ganas de cambiar un poquito la asociación, que estaba un poquito parada.
0: ¿Y qué os llevó a dar este paso y a cambiar una asociación que llevaba tantos años con tan poca actividad? Porque me decíais fuera de antena que esta asociación existe hace mucho, ¿no?
1: Sí, hace 30... Mañana es...
0: Hoy me decías,
1: ¿no? Hoy es 15,
0: hoy
1: ¿no?
0: Hoy es 15.
1: Sí, hoy es su cumpleaños,
0: ¿sí?
1: Cumple 38 años. Parece que fue ayer, pero no.
0: Hace 38, pero hacía mucho el hoy que no sabíamos nada de ellos y de ellas.
2: Por desgracia, es verdad que la actividad había desaparecido bastante. Se limitaba a ese Belén navideño, el Belén napolitano. Yo creo que sí que era conocido, bastante famoso en Zamora. La gente se acercaba hasta la catedral a verlo, pero esta asociación tiene mucho más que el Belén. La finalidad de la misma en los estatutos es divulgar el románico, el arte, hacer conferencias, todo tipo de actividades culturales. Queremos retomar todas estas iniciativas que probablemente hace 38 años esas personas que pusieron en marcha la asociación, yo... Fíjate, ni había nacido todavía, entonces...
1: Yo tampoco.
0: Yo tampoco.
2: Vamos a recoger el guante de aquellos tiempos. Hay personas fundadoras dentro de...
1: Sí.
2: De la Junta Directiva, sí, que hay directiva, alguien.
1: Sí, Yolanda pertenece a esa gente que impulsó la creación.
0: Y con ganas de devolverle el pulso, ¿no? Tenéis cosas en mente, ¿no? Que hacer y que contar.
1: Es que además es que es una gozada porque contamos con el mejor sitio para hacer actividades culturales, que es la catedral. Es un edificio espectacular que mucha gente no conoce, pero nosotros vamos a tratar por todos los medios de que

0: Sí, por eso le he apuntado. No sé qué encontrasteis cuando decidisteis a este paso que había que recuperar. ¿Qué es lo que os gustaría hacer?
1: Bueno, nosotros llevamos muchos años participando en la asociación y hemos creado un grupo de amigos realmente, porque al final tanta relación y tantos ratos en la catedral, y creíamos que es un espacio muy bueno para que la gente se conozca, gente de Zamora que no nos conocemos, pues se conozca allí, y que conozca también qué se puede hacer allí, cómo podemos
2: impulsar.
0: Ah, bueno, que ni vas a decir un taco, ¿qué?
1: Sí, claro, pero no.
0: No lo digas, que a estas horas de la mañana no se pueden decir tacos. Eloy, una asociación que nace en 1988. ¿Qué papel desempeñaba ahora? Y no sé si queréis hacer cosas que no se hacían antes.
2: A ver, eso está claro, porque en 1988 había muchas cosas que no existían. Por ejemplo, las redes sociales, ¿no?
0: Claro, hay un cambio ahora, ¿no?
2: Entonces queremos crear redes sociales, queremos estar presentes en las nuevas plataformas, eso lo primero. Queremos retomar las relaciones institucionales, se habían perdido mucho a lo largo del tiempo, pues por unas u otras cuestiones, pero al fin y al cabo es una asociación civil, que eso también hay que dejarlo claro.
0: Que no depende ni de la diócesis,
2: exacto,
0: ni nada.
2: Pero sí tiene que tener una colaboración muy estrecha.
0: Disculpa, eso, sí. Que colaboraréis.
1: Tenemos muy buena relación y el cabildo, tenemos muy buena sintonía y contamos con su apoyo y ellos cuentan con el nuestro. De hecho, ayer estuve hablando con Juan Luis, con el de Andra Catedral, para concretar las fechas del montaje de este año del Belén Napolitano, que se va a montar como años anteriores detrás del coro.
0: ¡Qué guay! O sea, dentro de la directiva hay gente con experiencia y también mucha renovación. Eso está muy guay, ¿eh? Nuevas ideas, con ideas que ya existían. ¿Y tú crees que es verdad que muchos zamoranos y zamoranas no conocemos la catedral, como has dicho?
1: A nosotros, cuando montamos el Belén, muchísima gente que se acerca a ver el nacimiento, es la única vez al año que han entrado, y muchos son la primera vez que entran. O sea, que la desconexión con la catedral de los zamoranos es grande. También hay que pensar que está en un sitio como que está como un poquito a desmano. No se puede aparcar. No hay nada alrededor. No hay ninguna tienda. No hay
0: si es que nuestro casco, Eloy, que te voy a contar cómo ya está nuestro casco antiguo, ¿no?
2: Un poco desaparecido, sí, un poco vacío.
1: Es una pena.
0: Es una cosa que se lleva luchando con los diferentes equipos de gobierno que van pasando. Y es que es verdad que no sé si es complicado revitalizar un barrio como el casco antiguo.
2: Desde luego que tiene que ser complicado, pero la iniciativa, como este tipo de asociaciones, yo creo que es necesaria. El obispado, la relación
1: muy buena.
2: Las reuniones, como estoy con ellos, creo que yo por lo menos he notado que al final están centrados en lo que están centrados ellos, ¿no? La actividad litúrgica, la diócesis tiene mucho trabajo y hay una tarea que es la de poner en valor este patrimonio histórico que es nuestro.
0: Tendrían que estar muy a favor.
2: Especial. Sí, claro. Y yo creo que ellos ven en nuestra asociación una manera, ¿no?, de que esa parte de divulgar y de dar a conocer la historia de nuestro gran templo, ¿no?, de la ciudad, la pueda llevar a cabo pues una asociación tan buena como Amigos de la Catedral, que al final lo hacemos además de manera altruista.
1: Exacto.
2: Y poniendo todo el corazón, porque amamos nuestra ciudad y nuestro
1: patrimonio.
0: Y a eso iba, Inda, que más allá de la dimensión religiosa que tiene, es un monumento histórico que atrae mucho turismo, en el que se pueden hacer muchas cosas.
1: Nosotros además, por medio de la asociación, queremos buscar subvenciones para poder hacer actividades culturales que no tengan nada que ver, nosotros no es una asociación.
0: Alguien que no sea creyente que pueda participar.
1: Exacto.
0: Y se pueda acercar.
1: Yo personalmente soy creyente, mucha gente de la asociación es creyente y otros no.
0: Claro,
1: entonces ahí no,
0: claro.
1: No pedimos el carné. Entonces es como, es una forma.
0: El valor histórico, el valor, claro, artístico, ahí entran en juego muchas cosas y bueno, sí que le veo la importancia, ¿no?, de que os mováis y empecéis a hacer cosas. ¿Cómo andamos de dinerinchi? ¿Cuántos socios sois y socias?
1: Bueno, si te voy a ser súper sincero.
0: Sí, por favor.
1: Hoy es nuestro aniversario. A día de hoy todavía no disponemos, la nueva junta directiva, de la documentación de los libros de cuentas, o sea, nos faltan hacer, nos tiene que hacer entrega el anterior presidente de toda esta documentación que todavía no disponemos. Como no disponemos de documentación, no disponemos tampoco de cuentas.
0: ¿Sabéis

0: los fondos tampoco.
1: Exacto, no sabemos nada. Puede, entonces,
0: que subsiste por las cuotas de los
1: las
0: socios.
1: Cuotas. Las hemos recuperado del seminario listas de socios de hace varios años y éramos hace unos 8 años 360 socios.
0: Ah, pues sí, ¿eh?
1: Sí, hay mucha gente. Lo que pasa es que esas listas pues hay que actualizarlas.
0: Ay, claro.
1: Y bueno, ahora a raíz de toda la ayuda que hemos tenido a través de los medios, a través de vosotros, de la opinión, de bueno, de toda la gente de Zamora que nos ha dado a conocer la nueva junta directiva, tenemos muchas solicitudes de nuevos socios, mucha, o sea, me han hecho llegar mucha gente que
2: ojalá, así que muchas gracias
0: a raíz de esta entrevista que se hagan muchos más, por favor.
1: Sí, yo de todas formas
2: muchas gracias, porque de verdad que voy a dejar ayuda entrada, mucho que los medios de comunicación ayudéis.
0: Claro, claro.
1: Voy a dejar en la entrada unas actas, o sea, unas
0: por si queremos hacer por si socios.
1: Sí, para que os hagáis
2: unas fichas
0: bien,
2: ¿verdad?
0: Sí. Os vais a la asociación Amigos de la Catedral también se va a dedicar un poco a la conservación, a la restauración, todo eso.
1: Antes la asociación cuando nace es lo que se dedicaban. Tengo fotos de la asociación de los años 90 que ellos limpiaban la catedral, limpiaban los altares, limpiaban los retablos, limpiaban todo, porque en esa época no había casi gente en la catedral para limpiar ni. Y nosotros creemos que lo que debemos hacer es intentar encontrar fondos y ayudar al cabildo a restaurar, porque al ser una asociación podemos acceder a fondos europeos y fondos del gobierno.
0: ¿Hay ayudas europeas el hoy para esto?
2: Sí, bueno, sí, hace poco ha salido una convocatoria, estábamos detrás de ella, pero bueno, como decía Inda, como no tenemos todavía toda esa documentación,
1: no
2: hemos podido todavía acceder a alguna de ellas, pero sí, sí existen ayudas europeas, existen ayudas del gobierno, de la Junta de Castellón también incluso.
1: Y que estamos hablando de muchísimo dinero que creemos que se pierde porque no lo pedimos.
0: Cuando claro. Está catalogado como bien de interés de alguna manera el edificio, habrá ayudas efectivamente de muchas administraciones. Otra de las cosas que he leído en tu entrevista, Inda, uno de vuestros grandes objetivos es acercar la catedral a los colegios.
1: Sí.
0: Y me gustaría saber por qué consideráis tan importante trabajar con niños y niñas.
1: Yo creo que vamos, el futuro de, aparte de Zamora y de nuestra asociación, es que la gente joven se anime a participar, porque la asociación, por desgracia, es una asociación de gente muy mayor. Hablamos de gente de una media de edad de 60 años, 65,
0: claro.
1: Está muy bien porque además ayuda muchísimo. O sea, no tenemos, yo creo que Maxi es uno de los socios de los que más ayuda y tiene 90 años.
0: Madre mía, Maxi.
1: O sea, es un fenómeno. Y hay mucha gente mayor y que ayuda mucho. Está Joaquín, o sea, hay gente que realmente está muy implicada. Pero creemos que la gente joven, cuando conozca la catedral, conozca las actividades que hacemos, el tema de Belén es como una cosa más. No tiene que ser en esta asociación lo más importante. Queremos que durante el año podamos hacer varias actividades, esperemos poder recuperar un poco la economía de la asociación y poder hacer actividades. Pues si puede una vez al mes hacer una actividad, uh-huh, estaría muy bien.
0: ¿Visitas teatralizadas? No sé por qué te da por ahí a ti, ¿de dónde te vendrá?
1: Sí, no tengo ni idea, pero es una cosa que digo, me levanté el otro día y dije, hombre, pues a lo mejor a la gente le gusta. Hemos estado haciendo esta semana.
0: Es que estas cosas, porque claro, tú has estado esta semana pasada,
1: exacto,
0: haciendo las rutas de Ramón Álvarez, que por cierto, un éxito, ¿no?
1: Sí, muy bien. La verdad es que la acogida
0: ha sido
1: muy buena.
0: Muy chulo.
1: Tenemos también mucha colaboración. Zamorarte nos apoya al 200%, y eso es una, que al final contamos con los edificios, y luego la cofradía, la junta directiva de la mañana nos apoya también dejándonos las instalaciones para hacer la escena del final con
0: y,
1: eso.
0: Y os iba a preguntar si tenéis sede o algún sitio donde vosotros o no.
1: Tuvimos sede.
0: Interesante también,
1: tuvimos una,
0: ¿no?,
1: sede en el seminario, pero ya no la tenemos, no tenemos ni tenemos almacén. Bueno, tenemos almacén, porque la Diputación colabora con nosotros.
0: Yo creo que debíais aprovechar para pedir.
1: Es lo que, mira, vamos a dedicarnos.
0: A los medios venid a pedir,
1: sí,
0: porque
1: sí.
0: ¿Qué se va a escuchar?
1: Bueno, pero yo
0: más
1: aquí, ya acaso te pido un café con leche, pero no. Yo hay que pedir pues a los que tienen realmente dinero y pueden, que es el Ayuntamiento, Diputación y yo creo que Caja Rural, que son los que realmente, además, son los que siempre están ayudando.
0: Los que siempre están,
1: sí,
0: efectivamente.
1: Es verdad, porque
0: lo de que la gente joven, niños, niñas se interesen también garantiza un poco el futuro de la conservación,
1: claro,
0: de este bien, que cuando no estemos en muchos años habrá,
1: exacto,
0: gente que tenga que conservar y también, bueno, pues que garantice el futuro de la asociación, ¿no?
1: Exacto.
0: Porque
1: además la gente joven es que cuando participa en actividades, yo lo veo en teatro, sobre todo el teatro, es una forma de que se activen muchas cositas y que puedan luego volver a la cátedra con sus padres para que les expliquen esos niños lo que han visto con sus...
0: Si supieran lo que ayuda el teatro
1: es importantísimo.
2: A todo, a
0: miles de cosas. Oye, y un poco, si vosotros en el colegio tenéis reuniones con los coles, que también los colegios incorporen el conocimiento de la catedral en algunas actividades.
1: Claro, nosotros tenemos, de hecho tenemos...
0: En nuestra generación, por lo menos en la mía, no me lo contaban. No, ¿verdad?
1: Por desgracia. Pues hacer actividades, o sea, como un cuaderno didáctico que habíamos pensado para que sí. Aparece ya está creado, según nos dijo el otro día Juan Luis, que ya existe.
2: Ya estaban trabajando en
1: sí,
2: ellos.
1: Que los colegios no solo se queden con la visita en la catedral, sino cuando vayan a sus colegios hagan, pues eso, un poquito que sepan detrás de lo que andan.
0: Y no actividades dentro del propio templo, ¿no? Porque también he leído que queríais hacer excursiones y sí. Actividades culturales.
2: Es algo que se hacía.
1: Se hacía, pero se hacía una excursión, la excursión típica era las edades del hombre, que, bueno, yo, pues es una excursión muy divertida, pero claro, a lo mejor es para una edad muy divertida, pero para otra edad pues no te llama mucho la atención.
0: Actividades musicales y rutas teatrales,
2: exacto.
0: Conferencias, todo este tipo de cosas ya está muy bien y hay, bueno, la gente participa en estas cosas.
1: Sí.
0: Y en los medios lo contaremos cuando lo hagáis. El Belén navideño, el napolitano, ¿siempre se ha hecho ahí?
1: Sí, ¿sí? Siempre se montó en la parte trasera del coro.
0: Ajá. Y vais a intentáis, queréis recuperar
1: sí,
0: eso.
1: Sí, no, de hecho, vamos, tenemos el apoyo total. Estos últimos años no se ha podido montar en la parte trasera por primero fue por lo de los pasos, porque estaba la Longinos, uh-huh. Y entonces no se podía hacer, y luego por las edades del hombre, bueno, pues por circunstancias. Y este año sí recuperamos ya nuestro espacio, para nosotros es nuestro espacio porque siempre lo hemos montado allí, que llevamos yo creo que 15 años.
2: Y ahí hay un patrimonio impresionante, porque todas esas figuras que se han ido adquiriendo, que por cierto es otra de las funciones que hacía la asociación, que era
0: adquirir
2: nuevas figuras de Belén Napolitano, que son artesanales, son figuras hechas a mano, son con un valor grandísimo. Están guardadas ahora mismo y le voy a dar las gracias a nuestro presidente, porque él pone hasta también su
0: es que de eso
2: su casa,
0: sabe un
2: su
0: poco.
2: Casa.
0: De
2: y ahí es donde podemos ir a pedir.
0: Pero
2: es verdad que ahí es donde podemos ir a pedir, porque mira, por ejemplo, probablemente hay alguna administración o alguna entidad en esta ciudad que pueda dejarnos un espacio para guardar todo
0: por
2: este
0: favor,
2: patrimonio.
1: Que alguien
2: por
1: tiene
2: ejemplo.
1: Un espacio que nos lo deje.
0: Claro, pero el seminario, con lo grande que es, no va a tener una habitación para dejaros nada. Pues en algún sitio tenéis que estar.
1: Bueno, vamos a buscar
0: vuestras cosas.
2: Hay que buscarlo, pero bueno, que hay que agradecer que la voluntad de personas es lo que está manteniendo ahora mismo esta asociación viva.
0: La verdad que es una maravilla, ¿no? Que de manera altruista. Unas cuantas personas, que esperemos que sean muchas, hagáis, ¿no? Intentéis llevar a cabo actividades y un poco revivir esta asociación que tanto tiempo llevaba parada. Si la cuota es de 1988, Inda, habrá que subirla un poco.
1: Está la cosa muy mal, ¿eh? Está la cosa muy mal, lo dicen todo el día. Los medios de comunicación lo decís todo el día, está la cosa muy mal. No, la cuota
0: está la cosita mala.
1: La cuota es de un mínimo de 10 y luego la gente puede dar lo que quiera. Hay gente que da 10.000 euros, otros, ojalá. No, es mínimo 10 euros.
0: Escucha, mínimo 10 euros, pero que cada uno dé lo que quiera.
1: Sí, sí, sí. Yo
0: si
1: os invito
0: a dar los 10.000.
1: Os invito a que deis todo lo que queráis, que nosotros estamos abiertos a recibir todo lo que vosotros queráis.
0: La verdad, si luego lo vamos a ver revertido en actividades de las que podemos disfrutar.
1: Sí. Pues aparte de actividades que queremos disfrutar, vamos a tener. La asociación va a cambiar en ese aspecto totalmente. Las cuentas van a ser súper claras. Incluso estamos. Un compañero nos ha ofrecido hacer una aplicación. Móvil para todos los socios, y que en esa aplicación los socios tengan al día todas las noticias.
0: Puedan
1: y
0: estar
1: y aparte las cuentas muy claritas, cuando el dinero es de todos, la gente tiene que saber en qué se gasta el dinero, de cómo entra y cómo sale.
0: ¿El Luis Santana qué?
1: Luis Santana, estamos con él al 200%.
0: Al 200%.
1: Es un fenómeno.
0: Es encantador, Luis.
1: No ha podido venir hoy, pero si quieres luego canta un poco él hoy.
2: No.
0: Oye, no. ¿Quieres cantar tú?
1: Yo es que tengo la voz fatal.
0: Lo que pasa es que hablando de Luis Santana vas a tener que hacerlo muy bien.
1: Muy bien,
2: pues,
1: muy bien.
2: Para que veamos el valor que tiene esta asociación, que ahí tenemos personas tan...
1: Hemos recuperado...
2: Importantes, yo creo que para Zamora como Luis
0: Hombre,
2: Santana.
0: Hombre, por favor,
2: que
0: nuestro barítono más internacional.
2: Embajador de Zamora.
0: Total.
1: Sí. Él además, cuando se enteró de la situación y que nos queríamos presentar para que la asociación no desapareciera, porque estaba en ese punto, Él nos ha apoyado 200% y que contamos con su apoyo. Y yo, pues como ha dicho que contamos con su apoyo, pues yo
0: le voy a intentar... has cogido la mano, sí, no el brazo,
1: exacto,
0: entero.
1: Le voy a coger hasta la cartera si se acerca.
0: Deja.
1: Y estamos preparando para la bendición del Belén este año un acto un poco más solemne.
0: Ay, muy bien. Vendréis porque, a contarlo, ¿vale?
1: Hombre, por supuesto.
0: Si
1: el café de aquí está riquísimo.
0: Aunque sí. No te he enseñado la nevera entera lo que hay ahí.
1: Ahora, según marchamos.
0: Escucha, pero si participara Luis, que se venga con vosotros y lo
1: claro
0: contáis.
1: Que sí.
0: ¿Cómo es de acústica? Tú, ¿qué sabes de esto? En Zamora hablan, siempre se dice que San Cipriano es una iglesia con una acústica increíble para hacer conciertos. ¿La catedral tiene buena acústica?
1: También, sí, se han hecho muchas cosas. Yo me acuerdo hace muchos años que vinieron el coro que grabó la película de Los chicos del coro. Y bueno, también depende también que cante. Seguro que si canta Luis suena estupendamente sin nada. Sí, pero la catedral tiene muy buena acústica.
0: Buena relación con la diócesis, importantísimo,
1: sí.
0: Con el cabildo,
1: sí.
0: Y buena relación con las instituciones, es lo que hace falta,
1: sí.
0: Trabajar todos en conjunto y
1: claro.
0: A una, ¿no?
1: Es que además es una forma de trabajar muy cómoda, y aparte que es que nosotros estamos simplemente para ayudar, no estamos para otra cosa.
0: ¿Ibas a decir algo?
2: No. Si es que ya con Inda, que
1: sí,
2: lo
1: bueno,
2: tiene todo en la cabeza.
1: Me trabo aquí a veces.
0: ¿Cómo habla? ¿Cómo habla Inda?
1: A mí me gusta estar siempre detrás.
0: Bueno, ¿qué significa para ti, para acabar, ser amigo de la Catedral de Zamora, Inda?
1: Pues es que amigo de Catedral, yo cuando hablo de la Catedral, hablo de mis amigos, que son los que he engañado durante 12 años para que me ayuden a montar el Belén. Porque es que es así. Y es una sensación muy bonita porque pues nos juntamos, muchos de ellos solo nos vemos esas semanas que montamos el Belén, y está muy bien porque hay muy buen rollo, cada uno lleva una cosa, merendamos, un cafelito, no sé qué, o sea, es un ambiente de amigos y además amigos de todas las edades, o sea... Es que está muy guay.
0: Cuando hay un grupo con edades tan diferentes y que hay tan buena conexión,
1: sí.
0: Es muy guay para ti. ¿El Luis, que es ser amigo de la catedral?
2: Yo me voy a quedar con lo que ha dicho Inda, porque me he dado por aludido. Yo soy de esos engañados, como él dice, ¿no? Porque yo me acerqué a amigos de la catedral porque Inda me dijo una vez, oye, que hacemos un Belén napolitano que te va a encantar, vente para acá. Fui yo y a la semana, no, fue el año siguiente... Fue mi madre.
1: Fue su madre.
0: Y
2: quiero decir que íbamos
0: a todos,
2: enganchando,
0: ¿sí?
2: A todos.
1: Engaña a Cristian.
2: Entonces,
1: Santos.
2: A Cristian también.
1: Y Cristian.
2: Que también vino su madre.
1: Madre, o sea, Ludi.
2: Al final lo juntamos.
1: Y vino su prima, Sole.
2: Sí.
1: Vino
2: pero,
1: su tía.
2: Fijaos,
1: y es que es así la asociación.
2: Y, pero bueno, para que la gente lo entienda, amigos de la catedral, claro, es que estás
0: oye,
2: allí.
0: Oye, tu madre no ayuda,
1: no,
0: la tía.
1: No, la ha liado todavía.
2: Claro.
1: No la ha liado todavía.
0: Líala, si ella se va a liar rápido.
1: Pero lo mejor de todo es que desde que empezamos a montar el Belén hace 14 años, seguimos los mismos.
2: Sí.
1: Es decir, no,
2: sí, es verdad.
1: No ha fallado nadie.
0: ¿Tienes algún rincón favorito en la catedral?
1: A mí me gusta mucho cuando estamos montando el Belén, porque hay veces, pues por horarios, que estoy yo solo. Y el estar subido en la tarima esa que montamos allí, y detrás tienes el coro. A un lado tienes al Cristo
0: de la
1: Cipulas.
0: Catedral es increíble.
1: Es increíble. Además, yo tengo la suerte de que un momento de la iluminación también, y subo por la parte de que no se puede subir, pero solo suben cuando hay alguna.
0: Sí.
1: Entonces,
0: pues,
1: hay unas vistas muy guays.
0: Oye, ¿tendremos dentro de poco ese ascensorcito para. Porque yo tengo unas ganas de eso, que me muero, Eloy.
2: Sí, esperemos que sí. La verdad que nos han puesto la miel en la boca durante mucho tiempo, y yo creo que ya dentro de poco lo tendremos.
0: Yo entiendo que eso lleva. Mucha
2: sí,
0: tela, ¿no? Pero
2: sí,
0: bueno,
2: sí. Lleva un procedimiento amplio, pero bueno, yo creo que lo tendremos. A ver si nos acostumbramos a ver esa. Yo creo
1: pues
2: que sí.
1: Es como el
2: Hay gente
1: cuando pusieron
2: exacto.
1: La pirámide, que la gente se echaba las manos
0: hombre,
1: a la pared.
0: Claro,
1: a la
2: exacto.
0: Sí, claro
2: yo creo que
0: sí.
2: Porque hay controversia y además en Zamora somos muy dados a.
1: Que toda todo, la vida. Lo de toda la vida.
2: A lo de toda la vida. Pues no,
0: pero
2: hay que
0: ¿sabes
2: hacer
0: qué pasa
2: cosas.
0: En Zamora,
2: nuevas.
0: Que cuando hacen algo nuevo. Bla, bla, bla, bla, pero luego funciona. ¡Ay, qué bien!
2: ¡Ay, qué bien! Exacto.
0: No dejamos que.
1: Que
0: bueno,
1: crezca un poquito.
2: Yo creo que esto va a ser muy
0: yo,
2: positivo.
0: Yo creo que es muy bueno
2: sí.
0: Para el turismo
2: sí,
0: y para muchas cosas. El turismo significa. Dinerito.
1: Exacto.
0: Y
2: también.
0: Hay muchos retos por delante,
1: muchos.
0: Y hay mucha plancha, y hay mucho curro.
1: Sí.
0: Y yo, bueno, pues yo creo que en nombre de los zamoranos agradeceros vuestra implicación de lo que digo, ¿no? De forma totalmente altruista y que bueno, que estéis ahí y que nos ofrezcáis cosas para ir a ver luego.
1: En eso estamos.
0: En eso estamos. Bueno, pues nuevo cambio, nueva etapa de la Asociación de Amigos de la Catedral de Zamora. Inda Campano es el presi y Eloy Tomé el secretario. Os encuentro en este estudio en...
1: En nada, porque ya hago el aturrón.
0: Sí. Mi abuela, bueno, ya están los turrones.
1: Ya están las calabazas y el turrón está a la vuelta.
0: Es verdad, ya están las calabazas.
1: Madre mía.
0: Es increíble.
1: Qué agobio.
0: ¿Cómo nos hacen vivir a esta final, velocidad?
1: La Navidad va a durar 3 meses y medio.
0: Sí, nos hacen vivir a mucha velocidad, no lo puedo entender. Amigos, que os vaya bien. Gracias.
1: Muchísimas
0: por venir
1: gracias.
0: A contarlo.
2: Muchas gracias, Patricia.

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1: Déjate llevar y quédate conmigo la última hora, que empezamos en 2:30, cuando repasamos por última vez la actualidad más cercana en este programa y hablamos de la nueva temporada cuarta ya de Mucho Cuceo, que sigue estando muy presente en este programa. Dentro de nada hablo en directo y por teléfono con Alberto Alonso. Con Euphoria llegamos a las 11.

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3: ¿Qué tal? Muy buenos días. 11 en punto de la mañana. Llevamos juntas desde las 8 en este punto del dial. Vamos a por el último repaso a la actualidad de Zamora y provincia en este martes 15 de septiembre, donde ya alcanzamos los 23 grados de temperatura. Empezamos hablando de robos de nuevo en 4 viviendas en distintos puntos de la provincia, Ángel Blanco.
4: De la noche del viernes al sábado se produjeron en la provincia de Zamora 4 robos. Uno de ellos fue en Corrales del Vino, sobre la 1 de la mañana, en plena siesta de la localidad. Se produjo un robo con violencia y con intimidación en una vivienda. Esa misma noche, en Benavente, se produjeron otros 3 robos con fuerza en 3 domicilios, en 3 viviendas. Los robos han sido perpetrados por una banda organizada e itinerante. La hipótesis dominante que baraja la Guardia Civil es que haya sido la misma banda la que haya realizado los 4 robos, aunque no se descartan otras hipótesis. Los delincuentes han sustraído, se han llevado de los domicilios dinero, joyas, relojes y otras pertenencias.
3: El Ayuntamiento de Toro, la Diputación y la Junta han firmado el protocolo que permitirá poner en marcha la construcción de una nueva estación de tratamiento de agua potable para el municipio. La Junta ha publicado ya la licitación de estas obras con un presupuesto de 3,2 millones de euros y un plazo de 18 meses. María González Corral, consejera de Medio Ambiente.
5: Y unas obras que nacieron con un objetivo claro, que es el de dotar de agua en cantidad y en calidad suficiente para el municipio de Toro, con la máxima garantía para todos ellos. Evidentemente, partíamos de una situación, el sistema actual, que toma el agua de esos sondeos, que suponen que en determinados periodos no tengamos la cantidad suficiente y que además, debido también a distintas problemas, puede que no se considere incluso que tenga la calidad suficiente. Por todo ello, es importante esta obra, esta estación de tratamiento de aguas potables, que es un proyecto que nació hace ya, en la mente de algunos, hace ya meses, ¿no? Hace ya años, ¿no?
3: La nueva infraestructura captará agua del río Duero y contará con una estación de bombeo y una conducción de más de 2 kilómetros hasta la planta de tratamiento. La instalación tendrá capacidad para tratar 6.000 metros cúbicos de agua al día y garantizará el suministro a una población de alrededor de 20.000 habitantes. Ecologistas Zamora califica de desastre medioambiental la tala de árboles en la provincia con el supuesto fin de prevenir incendios forestales y señalan que debe efectuarse sin alterar el arbolado, reduciendo el volumen de combustible y creando discontinuidad en el paisaje sin destruir la biodiversidad, porque añaden, no está comprobado científicamente que las talas sean medidas efectivas para detener los incendios. Por su parte, el presidente de la Diputación, Javier Faúndez, rechaza esta acusación, asegura que en las talas prevalece siempre el aumento de la seguridad para los vecinos.
6: Las zonas que vivimos en el medio rural y más y menos las zonas de máximo riesgo de incendio, como puede ser Tábara en este caso, como puede ser Aliste, como puede ser Sanabria, Carballeda, mire, perdonen la expresión, nos sobran los árboles. Tenemos árboles por castigo. Entonces, si hay que cortar algún árbol para reforzar un perímetro, se corta y no pasa absolutamente nada. Por cierto, las fotos que nos han mandado son de chopos, no son ni de fresnos centenarios ni de robles. Pero hay una cosa muy sencilla. Por encima de un árbol, que repito, que en estas zonas hay miles, por no decir millones de árboles, está la seguridad de las personas.
3: Una vez que llegue el otoño y se reduzca el riesgo de incendio, se podrá volver a utilizar maquinaria pesada, así que la Diputación pretende intensificar esta labor.
6: Tenemos una reunión de coordinación en los próximos días. Tengan en cuenta que aún esta semana vamos a tener algunos días de máximo riesgo de incendio, en los que prácticamente podremos trabajar con unas limitaciones muy grandes, y lógicamente vamos a tener una reunión en breve para ya reforzar esos equipos que hasta ahora no podíamos tenerlos, para llegar al verano que viene con todos los perímetros de poblaciones hechos.
3: Parlamentarios regionales y nacionales del Partido Popular exigen al Gobierno de España que complete la autovía A11 hasta Portugal y que reponga las frecuencias del AVE que se han perdido o modificado en los últimos años. Abandono estructural, así lo expresa la procuradora del PP por Zamora, Leticia García.
7: En Zamora invierten todas las administraciones públicas, menos la Administración General del Estado. El Gobierno de Pedro Sánchez es el único que no está. Aquí están todos, menos el Partido Socialista. Y en infraestructuras como son las autovías o en frecuencias ferroviarias, que son indispensables, está desaparecido, y mejor haría el Partido Socialista en reclamarlas. Por eso queremos ayudarles a que el Partido Socialista pueda pronunciarse y partir de una petición y reclamación al Gobierno de España con algunas infraestructuras pendientes, y para eso presentamos dos iniciativas en las Cortes de Castilla y León.
3: La Feria Internacional del Queso Fromago es la protagonista del cupón de la ONCE el próximo 19 de septiembre. 5,5 millones de cupones difundirán esta cita gastronómica en nuestra ciudad por toda España.
8: Sin lugar a dudas, gracias a ese pequeño, aquí lo ven muy grande, pero es verdad, es un pequeño boleto que trae ilusiones a la gente y que nos recuerda que cuando estamos juntos, que cuando el pueblo, la gente se une, somos capaces de hacer cosas muy grandes. Y por supuesto, porque es importante, lo que sale además en esta ocasión es importante, no es algo que se nos haya ocurrido, ¿verdad?, pues a la ligera, vamos a poner algo porque sí, porque hay que ponerlo, sino porque le importa a mucha gente. Tenéis un evento importante que tiene una trascendencia internacional.
3: La concejala de Cultura, María Eugenia Cabezas, junto con Claudia Zurdo, presidenta de Mubaza, han presentado ayer el Mubaza Fest, organizado por esta asociación desde justo hace 10 años, en el que se celebró el primer festival coincidiendo con las ferias y fiestas de San Pedro.
9: Yo creo que ha habido muchas bandas que han empezado, han hecho su primer concierto en el Mubaza Fest, algunas bandas de Zamora, y han continuado a lo largo de los años, se han dado a conocer gracias a este festival, y en esta edición vuelve a pasar lo mismo, que hay varios grupos, creo que si no me equivoco, entre 2 y 3 bandas que no habían actuado anteriormente, y creo que su estreno pues va a ser en este Mubaza Fest de 2026. Estamos muy contentos y muy ilusionados también, eso, como decía María Eugenia, de haber recuperado pues esa ubicación de la bajada de San Martín, que yo creo que da mucho juego pues para estar.
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10: Buenos días, hoy nueva jornada de tiempo estable en Zamora, con cielos poco nubosos o despejados y predominio del sol. En cuanto a las temperaturas, hoy las máximas bajarán ligeramente en algunos puntos de Sanabria, en el resto sin cambios. Continuará notándose el calor más intenso de lo habitual para esta época del año, hoy con máximas de 35 grados en Zamora y Toro, 34 en Benavente, 32 en Puebla de Sanabria. A partir de mañana llega un descenso notable de las temperaturas, de hasta 10 grados en varios puntos. Las temperaturas más frescas se mantendrán a partir de mañana miércoles durante la semana. En cuanto al viento, hoy flojo variable, tenderá al final de la tarde a soplar del norte con intervalos moderados. Es una información de AEMET.
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7: Pues 11:28 minutos, mañana de martes, en la que yo me pongo en contacto con mi amigo Alberto Alonso. Se ha presentado ya oficialmente una nueva temporada, cuarta ya, de ese Mucho Cuceo que también comenzaba en este programa y que, bueno, tan orgullosa estoy, ¿no?, de que lo hiciera y de que vaya caminando también con las temporadas, porque nosotros empezamos la cuarta en Vive Radio. Alberto Alonso, buenos días.
8: Patria Alonso, muy buenos días y, como bien dices, también enhorabuena por la parte que te toca.
7: Cuarta temporada de Mucho Cuceo y de Vive Radio, que comenzaron el mismo año y que en muy poquito tiempo pues tú y yo nos conocimos y también comenzamos andadura aquí, y eso es muy guay, ¿eh, Alberto?
8: Pues sí, la verdad es que pasan los años, nosotros seguimos igual de bien.
7: Igual de mejor, diría.
8: Mejor, incluso, y Cuceo sigue creciendo, pues ese pequeñín que nació y que sigue dando pasos, y que la verdad que estamos, yo creo que todos a nivel global es muy bonito ver el orgullo que tenemos por este proyecto, y me parece que es algo muy bonito. Ya no es una cosa nuestra, sino creo que se ha convertido en una imagen de ciudad, y creo que eso está muy bien.
7: Dice mucho este proyecto, y las cosas son así, la implicación de las administraciones y de las instituciones, y la Diputación Provincial y el Ayuntamiento está pues con vosotros en este camino. Y antes de hacerte unas preguntitas, sí, tengo unas rápidas. Como tú siempre me haces jueguitos.
8: Venga, venga. Muy bien.
7: Ahora te fastidias y te los hago yo. ¿Ves? Ahí.
8: Sí, sí, alguna me tiene que caer, sí, es evidente.
7: A ver, Alberto, la entrevista que más te ha sorprendido de el podcast Mucho Cuceo en estas tres temporadas que habéis hecho completas.
8: Pues mira, David Rivas es una persona que nos ha fascinado a todos y que lo tendremos esta nueva temporada.
7: El invitado que todavía no ha ido y que estáis deseando que vaya, aunque no os hayáis puesto en contacto con él todavía, o con ella.
8: Esta es complicada.
7: ¿Quién te gustaría que se sentara?
8: Mira, creo que es lo que vamos a lograr...
7: De la sociedad zamorana hablo, ¿eh?
8: Sí, creo que lo vamos a lograr con el tema político. Creo que siempre hemos tenido como una distancia prudencial y creo que este año, haciendo el debate con los candidatos a la alcaldía, creo que eso era algo que nos faltaba y creo que vamos a poder tener. Diría eso.
7: Muy bien. ¿Un sitio de Zamora donde te gustaría hacer un mucho cución directo?
8: En el Puente de Piedra.
7: Oh, qué bonito.
8: Sí.
7: Una pregunta que nunca debe faltar en las entrevistas del mucho cuceo.
8: Como siempre hacemos en nuestro test, ¿qué nivel de cuzo eres del 1 al 10?
7: ¿Político o deportista?
8: A día de hoy, deportista.
7: ¿Ser entrevistado tú o entrevistar tú en mucho cuceo?
8: Entrevistar, sin duda, entrevistar.
7: Y una última, venga, ¿qué le dirías hoy a aquel grupo de niños y niñas que empezó mucho cuceo hace 4 temporadas y que continúan contigo?
8: Pues mira, como dije en la rueda de prensa, gracias, porque al final su generosidad de querer estar e implicarse en un proyecto así, lo que hace es poner el foco en que la juventud no es lo que pensamos, sino que tienen mucho que decir, mucho que escuchar y que son personas responsables y comprometidas con la ciudad.
7: Sí, señor Alberto, 4 temporadas se presentaban ya oficialmente. Sí. ¿Qué significa para ti ahora ya en serio comprobar hasta dónde ha llegado ese proyecto que comenzaste y que era tan pequeñito?
8: Sí, la pretensión primera simplemente era que los jóvenes pudieran opinar sobre diferentes temas y eso fue creciendo de tal manera que la intención es esa, que los jóvenes se sientan protagonistas, la ciudad les ha ido dando sus espacios, vosotros como medios de comunicación le habéis dado su espacio, las entidades, ayuntamiento, diputación, caja rural, juventud, les habéis dado sus espacios y al final un poco la población ha ido entendiendo que este espacio joven de comunicación, de expresión, de entender un poquito sus pensamientos, es fundamental. Entonces yo creo que es un poco, lo transmitíamos ayer, el orgullo que yo creo que tenemos todos de que este pequeñín siga creciendo y que todos tenemos una parte de cuceo.
7: No sé si te he preguntado alguna vez cómo nació la idea exactamente de mucho cuceo. ¿Qué necesidad detectaste tú para tener que darle un altavoz a los jóvenes de esta ciudad? Y porque claro, tú tenías tu empresa con Mini 2, sí, tus talleres, eres arquitecto y de repente todo cambió, ¿no?
8: Sí, es así. Mira, te voy a contar tal cual como fue. Teníamos un escape room para adolescentes porque es muy complicado tener actividades para los adolescentes. Es algo que tenemos un debe en esta ciudad y que creo que tenemos que cumplirlo de alguna manera. Y en esa conversación con ellos hicimos casi un poquito de psicología, de qué os gustaría y qué os gusta. Pues nos gusta hablar y nos gusta, y dije, bueno, pues si os gusta hablar, ¿por qué no empezamos y hacemos un podcast? Y de ahí surgió, con un grupo de 7 personitas que empezaron con nosotros, algunos continúan, otros pues han seguido su vida, como es normal, porque es un espacio vivo, y de esa circunstancia tan puntual nació esta idea que ha ido creciendo y en el que yo creo que se sienten protagonistas y lo más bonito de todo, que se sienten partícipes de la ciudad.
7: ¿En qué te ha cambiado el mucho cuceo a ti después de trabajar con ellos durante todos estos años?
8: Me ha quitado muchos prejuicios que aún yo trabajando mucho con los adolescentes y con los niños y aún tenemos mucho sobre ellos, sobre sus implicaciones, sus debilidades, sus puntos de vista, su tolerancia, me encanta su tolerancia, pueden tener puntos de vista muy dispares como nos ocurre en nuestro grupo, pero luego tiene una tolerancia y respeto hacia la opinión de los demás que yo creo que es muchas veces reseñable. Así que me quedaría un poquito con el descubrir los pensamientos de los jóvenes y seguir cada día sorprendiéndome de su capacidad de imaginar, de crítica, de sociedad, de todo, en todos los campos. Yo creo que tienen una capacidad innata que yo creo que tenemos que explotar más.
7: Se les escucha poco y se les etiqueta demasiado, eso lo hemos hablado mucho.

0: políticos que viven solo para las redes sociales, que no tienen ningún tipo de sensibilidad con lo que ocurre, que menudo futuro nos espera, pues nos espera un futuro maravilloso. Porque yo confío muchísimo en estos jóvenes y en nuestra ciudad, en este caso, y en nuestra provincia, tenemos adolescentes maravillosos que tienen mucha implicación. Nosotros lo vemos cada vez más en las actividades sociales que realizamos y la verdad que es un orgullo sentirnos así.
1: Ellos también te están enseñando, pero ellos están aprendiendo, desde luego, porque también adquieren, sin darse cuenta, capacidades de comunicación. Se ve mucho aquí, cuando comenzamos la temporada, casi no hablan al micro y se van abriendo durante los meses y al final tienen muchísima soltura. También aprenden a trabajar en equipo, en tener capacidad para preguntar y para escuchar también. Ellos aprenden mucho, ¿eh?
0: Sí, la verdad es que para ellos está siendo como una escuela desde lo lúdico, es decir, se divierten, se lo pasan bien, pero también, como nos comentaba ayer, por ejemplo, Manu, que es uno de los veteranos, pues no es lo mismo la primera vez que tuvo que hablar delante de la gente que ahora él, ayer llevó parte del discurso delante de la prensa, y eso les da muchísima soltura de cara a expresarse, a saber estar, a saber improvisar, a saber relacionarse con los demás, tanto con los mismos de su edad como con los adultos, con los invitados. Quiero decir, claro, creo que es una pequeña escuela de aprendizaje que sí estamos muy contentos que lo valoran y la verdad que es una pena, bueno, pues lo que hablamos siempre, está abierto, ahora mismo tenemos 14, 15 cucitos y bueno, pues ojalá pudiera crecer más, pero sí es verdad que me gusta que tampoco sea masivo porque lo importante es que se escuchen y que puedan estar presentes y que se sientan protagonistas, que yo creo que es lo más bonito.
1: Y me encantan las preguntas que plantean cuando hay algún, bueno, hacen preguntas mejor que tú y que yo, o sea,
0: sin duda.
1: Sobre todo en los temas que a ellos les toca, ¿no? Si hablamos de redes, de adicciones, de cómo los jóvenes beben cada vez más alcohol, que una vez tratamos este tema, de la falta de oportunidades, de lo que quieren ser de mayores. Cuando les tocan temas que son suyos, me encanta. Bueno, pues vamos a arrancar una cuarta temporada. ¿Y cuándo se hace?
0: Pues mira, arrancamos este mismo viernes, que tenemos un especial, no podía ser de otra manera, con Fromago, con Víctor de la Parte, que se atreve, porque siempre decimos esta palabra, se atreve a enfrentarse a nuestros jóvenes, y nada, tendremos un programa totalmente distendido, directamente en la calle, o sea que va a ser en la Plaza de Viriato.
1: Empezar la primera temporada con el vicepresidente de la Diputación en pleno Fromago, no se puede empezar mejor.
0: No, estamos encantados, sinceramente estamos muy, muy contentos y muy orgullosos, y animamos a toda la gente, porque habrá como siempre sorpresas para el público. Habrá sorteos que se lo tendrán que ganar los regalos, porque ya sabéis que nos encanta hacer los juegos. Y nada, será un programa divertido, como siempre, muy ameno y creo que sorprendiendo, porque la verdad es que siempre sorprende a cualquier persona que se acerca a disfrutarlo.
1: ¿Tienen miedo de hacer preguntas a cuando alguien tiene tanto un cargo tan importante?
0: No es que tengan miedo, tienen miedo de cómo decirlo, es decir, tienen muy claro lo que quieren preguntar, pero sí es verdad que a veces quieren matizar un poquito más la forma de preguntarlo, o sea que hasta en eso son de una manera de ser maravillosa, pero no tienen prejuicios y yo creo que eso es perfecto para un programa de este tipo.
1: Viernes 18, sitio y hora.
0: Viernes 18, 7 de la tarde en la Plaza de Viriato. Estaremos
1: de
0: allí. Duración una horita más o menos, actuaciones, sorteo, juegos con el invitado, juegos para el público y como siempre pues acucear muchísimo.
1: Pues qué guay, qué buen comienzo. Este año me irás contando más. Habrá gala del deporte, habrá una gala solidaria, hablaremos en Semana Santa, hablaremos de elecciones. Bueno, hay muchas cosas que contar en esta nueva temporada, cuarta ya del Mucho Cuceo,
0: Avanzaremos juntos y nada, darte las gracias, Patri, por el espacio y por apostar. Lo hablábamos ayer un poquito también con Laura de Caja Rural, porque este proyecto nació así de la nada, de queremos hacer esto, y lo difícil es apostar en ese momento. Ahora, como decimos, no es que sea fácil apostar por Mucho Cuceo, pero sabemos que funciona. En aquel momento era una pequeñita semilla que plantábamos, y todos los que apostasteis por darle voz a los jóvenes, pues creo que también estáis de enhorabuena.
1: Hombre, con esta buena idea que has tenido, hijo mío, ¿qué vamos a hacer? Seguiremos hablando con Alberto, con Ana y con todos los cucitos. Seguiré hablando la juventud en este estudio y también contaremos vuestros talleres y hablaremos de tus libros y de todo lo que haga falta.
0: Sí, eso ya lo sabes, que para lo que requieras y al revés, que muy agradecido por siempre tener esta ventanita, que para nosotros sabes que es nuestra casa.
1: Alberto Alonso, que te vaya muy bien, que vaya estupendo el primer Mucho Cuceo. A ver si me puedo acercar el viernes.
0: Venga.
1: Un abrazote.
0: Muchas gracias y un beso muy grande.

0: Y mira, si te quieres enterar de absolutamente todo lo que tiene organizada la asociación Capitol Insturi para Fromago, que comienza ya, por cierto, recuerdo que mañana estará aquí en este estudio el presidente de la Diputación, Javier Faúndez, para hablar de eso. Decía que si te quieres enterar de lo que nos ha contado hoy Luis Fernando García, que ha estado con nosotros, ha estado conmigo aquí. Capitonis es la encargada de organizar todo el voluntariado y además muchas de las actividades que vamos a poder disfrutar en estos 4 días de Fromago en Zamora. En podcast, la plataforma que elijas, en un ratito, todo subido. Hemos vivido el primer Vive la Historia de la temporada y hemos hablado de Fuentes Preadas. Hemos conocido la nueva directiva de la Asociación Amigos de la Catedral de Zamora y también hemos presentado oficialmente también la nueva temporada 4 ya como Vive Radio de Mucho Cuceo.
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0: Bueno, pues yo también he llevado mi voz a un montón de rincones, espero, en esta mañana de martes 15 de septiembre. Que sepas que mañana vuelvo y el otro, de lunes a viernes estoy contigo entre las 8 y las 12 del mediodía, 4 horas de radio en directo en Vive la Mañana. En Vive Radio, qué bonita era esta canción de La Sonrisa de Julia, que ahora Marcos está de músico con Carlos Ares. Te lo cuento así como cotilleo.
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0: Se llama mi nombre, es Leire Martínez.

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1: Y con tu permiso me despido con Mr. Leiva. Bajo presión nos lleva en 3 minutos y medio, más menos, a las 12 en punto del mediodía, momento en el que le daré paso a mis compañeros y compañeras en Vive Castilla y León por la tarde. La mejor música con Robin Cucci, mañana a las 8 en punto vuelvo. Javier Faúndez, presidente de la Diputación, estará aquí para hablar de Fromago 2026. Hablaremos del Día Mundial del Alzheimer con Afa Zamora. Volverá Vive el Folclore con Pablo Madrid y la joven Orquesta Sinfónica me visita. Hasta mañana.

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0: Son las 12 de la mañana. 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
1: ¿Qué tal? Buenos días. La tasa anual del índice de precios de consumo se sitúa en el 4,7% en Castilla y León el pasado mes de agosto, 4 décimas por encima de la media nacional, que se quedó en el 4,3%, según los datos publicados por el Instituto Nacional de Estadística. Castilla y León fue la tercera comunidad de España, junto con Castilla-La Mancha y Madrid, con la tasa más alta, solo por detrás de Cantabria. Además, si se comparan los datos de agosto con los de hace un año, se observan que los precios subieron en todas las provincias, Burgos con un 5,5% y León con un 4,9%, liderando las alzas en la comunidad, seguidas de Salamanca, Soria, Palencia y Ávila. Los territorios que experimentaron menor incremento fueron Segovia y Valladolid, ambas con un 4,4%, y seguidas por Zamora. El secretario de Organización y portavoz de Podemos, Pablo Fernández, se presentará a las primarias de la formación para convertirse en candidato a la Alcaldía de Madrid en las elecciones municipales de 2027. El líder de la formación da el paso tras haber desarrollado buena parte de su trayectoria política en Castilla y León, donde fue portavoz de Podemos en las Cortes de Castilla y León durante 3 legislaturas y la principal cara del partido. La vicesecretaria de Regeneración Institucional del PP, Cuca Gamarra, ha asegurado que Europa tiene que ser contundente ante la crisis que se está viviendo en Ceuta y adoptar medidas para que se entienda claramente por parte de Marruecos que Ceuta y Melilla son Europa. Además, ha criticado que el jefe del Ejecutivo, Pedro Sánchez, siga dando las gracias al país sin emitir una sola crítica hacia Marruecos. La Asociación Judicial Francisco de Vitoria ha señalado que las críticas del Gobierno hacia el Tribunal Supremo por la suspensión cautelar de los efectos electorales de la denominada Ley de Nietos supone descalificaciones que trascienden la legítima crítica a una resolución concreta. En clave internacional, Ucrania atacó este martes una refinería en la región rusa de Samara tras el anuncio hecho la víspera por el presidente de Estados Unidos, Donald Trump, de que Kiev y Moscú acordaron abstenerse de atacar sus infraestructuras energéticas. Además, también la comisaria europea de gestión de crisis ha urgido este martes a reforzar la prevención y preparación de la Unión Europea frente a los fenómenos meteorológicos extremos, después de casi 700.000 hectáreas que han ardido en lo que van de año en la Unión Europea. 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
2: Hola, ¿qué tal? Muy buenas tardes, bienvenidos, bienvenidas a Vive Castilla y León. 1:00 p.m, es martes, es 15 de septiembre de este año 2026. Hoy, como cada día, les vamos a acompañar hasta las 3. 2 horas tenemos por delante para contarles todo lo que está pasando y todo lo que va a ocurrir hoy en la comunidad. 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También pueden escucharnos en la tele, en la TDT, y nos pueden encontrar en las redes sociales de Vive Radio, un programa que hacemos con el sonido perfecto de nuestro técnico Ángel de Jesús. Tenemos que hablar de muchas cuestiones durante las 2 próximas horas. Hoy, 15 de septiembre, arranca el curso 2026-2027 para los alumnos y las alumnas de educación secundaria, bachillerato y formación profesional. Se suman así a los más pequeños, los alumnos y las alumnas de infantil y de primaria, que volvieron a las aulas el pasado miércoles 9 de septiembre, y también los universitarios y las universitarias de Castilla y León, que llevan unos días también de clase en este curso, como decimos, 26-27. Enseguida vamos a hablar de este inicio de curso y también de todos esos problemas, de todos esos inconvenientes que se siguen señalando, porque hoy hay convocada una manifestación frente al Ministerio de Educación en la capital de España, convocada por el sindicato CESIF, precisamente para reclamar mejores condiciones para el profesorado. Vamos a estar en Soria, vamos a hablar del torrezno de Soria, este producto, este alimento exquisito que tenemos la fortuna de degustar aquí en la comunidad, y vamos a hablar de ello porque ha producido y ha etiquetado su torrezno 30 millones, que se dice pronto. Vamos a hablar de ello y nos lo va a contar nuestro compañero de Vive Radio Soria, Alfonso Blasco. Como hemos recuperado la programación habitual de 2 horas, es martes y cada martes tenemos cita con Daniel González para repasar todas las noticias relacionadas con el patrimonio de Castilla y León. Ya les adelanto que son muchas, muchísimas, las que hemos ido acumulando a lo largo del verano, y también tengo que anticiparles que la mayoría de ellas son negativas. Enseguida, como decimos, se lo contará Dani a todos los oyentes de Vive Castilla y León. Y a partir de las 2:15, todas las noticias, toda la información, pendientes de muchas cuestiones. Esta mañana, en la Cámara Alta, en el Senado, los 3 senadores autonómicos por Castilla y León han tomado posesión de su cargo: Javier Maroto y Javier Iglesias por parte del Partido Popular, y Clara Martín por el Partido Socialista. También esta mañana hemos amanecido con los datos del IPC. Los precios subieron un 4,7% en Castilla y León en el mes de agosto. Son 4 décimas por encima de la media nacional, con el transporte y la vivienda como los grupos que registraron los mayores incrementos. Tenemos que ordenárselo todo, por ello vamos a aprovechar estas 2 horas que tenemos hasta las 3:00 p.m. Pasan ahora 4 minutos de la 1:00. Están escuchando Vive Castilla y León.

0: Comenzamos el programa de hoy, este Vive Castilla y León del martes 15 de septiembre, poniendo el foco y haciendo una radiografía al sector educativo en nuestra comunidad. Lo hacemos por un doble motivo. Primero, porque hoy arranca el curso para los alumnos de educación secundaria y bachillerato aquí en Castilla y León, y también porque hoy, durante la jornada de este martes, la Central Sindical Independiente y de Funcionarios, CESIF, ha convocado una manifestación frente al Ministerio de Educación, Formación Profesional y Deportes en Madrid para defender la educación pública y unas condiciones dignas del profesorado. Lucía Roales, buenas tardes.
1: Muy buenas tardes. Precisamente ayer UGT hablaba de las condiciones también del profesorado, así que vamos a hablar de este asunto durante los próximos minutos con CESIF, pero también queremos hablar, por supuesto, de esos datos del informe PISA que sitúan a Castilla y León segunda en matemáticas y ciencias y tercera en lectura, y también queremos comentar y analizar brevemente la situación del acoso escolar, sobre todo del curso pasado, porque la Junta ofrecía este fin de semana unos datos que registraban 112 situaciones de acoso escolar, como decimos, en el curso 2025-2026. Así que, si te parece, vamos a saludar ya a Isabel Madruga, presidenta de Educación en CESIF Castilla y León. Isabel, ¿qué tal? Muy buenas tardes.
0: Hola, Isabel, muy buenas.
2: Buenas tardes.
1: Como estamos comentando, CESIF se manifiesta hoy frente al Ministerio de Educación para reclamar unas condiciones dignas del profesorado. Cuéntanos, Isabel, ¿qué sucede con el profesorado en Castilla y León?
2: La manifestación que hoy tenemos frente al Ministerio de Educación es por todo el profesorado de toda España, evidentemente también por el profesorado de Castilla y León. El Ministerio tiene unas competencias que debe ejercer y evidentemente las comunidades autónomas también, pero estamos hablando de que en el plazo de un año desde que se pusiera en marcha, desde que se aprobara la LOMLOE, se tenía que haber puesto en vigor lo que denominamos Estatuto Docente, la Ley de la Función Docente, que regulará la vida profesional de un docente desde sus inicios hasta su jubilación. Han pasado ya demasiados cursos, demasiados años, sin que esto haya visto la luz. Pero es que además también en septiembre nos afirmaron que iba a haber una reunión sobre la modificación del sistema de acceso a la función pública, y eso tampoco se está produciendo. Es cierto que ayer mismo por la tarde nos encontramos con una convocatoria de un grupo de trabajo, no mesa sectorial, en el Ministerio de Educación para el día 16, mañana por la tarde, que no conlleva ningún tema específico de los que estamos comentando, pero sin duda la presión de CESIF ha hecho que por lo menos tuviéramos una convocatoria encima de la mesa.
1: Bueno, entiendo que una convocatoria a raíz de la cual podéis esperar que surja algún tipo de cambio, a lo mejor, ¿no?
2: Pues la verdad es que tenemos pocas expectativas en tanto en cuanto es una reunión de grupo de trabajo, no es de mesa sectorial, sí. Y la documentación que nos han aportado pues es de una normativa de un real decreto de enseñanzas mínimas de los centros que regulan, entre otras cuestiones, la climatización de forma demasiado somera para CESIF, y además esta norma, este real decreto, deriva directamente de una ley que está en tramitación parlamentaria, que es la de reducción de ratios y horario electivo, que ya en esa ley el periodo de implantación ha pasado del 2027 al 2028. Por tanto, siempre tenemos la capacidad de negociación abierta, la voluntad de negociación abierta, pero no tenemos grandes expectativas conforme hemos visto la convocatoria de la reunión.
0: Pocas expectativas, Isabel, pero muchos problemas, ¿verdad? Porque la situación de las plantillas preocupa, el tema de las oposiciones, la interinidad, que es uno de los grandes lastres, según habéis señalado desde CESIF, también incidencias en la reapertura de las aulas. Venimos, por ejemplo, de un verano donde se ha denunciado también la situación de calor, que en muchos centros no se podía combatir porque no había ni siquiera aires acondicionados. Son muchos problemas a los que tienen que enfrentarse en este inicio de curso.
2: Pues efectivamente, no queremos dar una imagen pesimista, pero sí queremos ser realistas y como bien has anotado, pues tenemos muchos problemas encima de la mesa. El porcentaje de temporalidad está por encima de un 30% en todas las comunidades autónomas, también en Castilla y León, y recordamos que Europa dictaminaba que el 1 de enero del 2025 tenía que estar cumplido ese objetivo de reducirla por debajo del 8%, pero es que hablamos también de un aproximadamente entre un 13 y un 15% de plazas que han quedado desiertas en estos sistemas de procesos selectivos, unido a problemas informáticos de adjudicaciones de interinidades, compañeros y compañeras que se han tenido que incorporar tarde a los centros, problemas, como indicabas, de lo que denominábamos aulas sauna. No puede ser que no haya un plan tanto para las olas de frío como para las olas de calor que ya permita que nuestros centros estén preparados para esas adversidades climatológicas. Y una cuestión también muy importante es el exceso de burocracia que se está sufriendo en las aulas. Más de un 90% del profesorado nos indica que no pueden dedicar su tiempo a lo realmente importante, que es enseñar, y tienen que estar pues haciendo demasiados papeles que en muchos casos son duplicados e innecesarios. Y otro problema que apuntaríamos, que es muy generalizado, son los déficits en la atención a la diversidad. Estamos hablando de que en los últimos años ha subido un 400% el número de alumnado TEA con trastorno del espectro autista y más de un 112% del alumnado con necesidades de compensación educativa. No hay recursos para atender a este alumnado que está creciendo de forma considerable y necesita y requiere y precisa una prevención y una intervención adecuada.
0: Respecto a esa interinidad, Isabel, hay grandes diferencias en los datos según las fuentes consultadas. Por ejemplo, desde CESIF, el otro día cuando anunciabais estas movilizaciones frente al Ministerio, hablabais de un 30%, incluso por encima del 30% respecto a la interinidad. Y ayer UGT en Castilla y León, el sindicato, en una rueda de prensa, hablaba de cifras similares. Decía que es del 21% respecto a los maestros de educación infantil y primaria y de hasta el 36% en los profesores de secundaria. Pero hacían referencia a los datos de la Consejería de Educación aquí en Castilla y León, que habla de datos del 9,4% en infantil y primaria y del 17,8 en secundaria. No sé si en este caso se señala que la consejería maquilla los datos, que no dice realmente la verdad. ¿Por qué esa diferencia de cifras tan notable entre la Consejería de Educación y lo que decís los sindicatos?
2: Pues hay un problema fundamental que pasa en todas las administraciones educativas, también me atrevería a decir que no educativas, que es evidentemente que los datos de temporalidad se maquillan al albur de las administraciones. El problema que tenemos es que no nos dan esa información oficial, más allá de lo que se ha comentado en prensa, y lo que hemos hecho es hacer un conteo de esas adjudicaciones de inicio de curso. Es cierto que nosotros hemos incluido las adjudicaciones de las sustituciones del inicio de curso, que son de larga duración, pero sin duda hay una disparidad de los datos entre la administración y los sindicatos relevante, que cuanto menos requeriría que nos lo explicaran en mesa sectorial. Nosotros tenemos claro cómo hemos hecho la cuenta. Creemos que la administración también juega con las plazas parciales, de manera que dos parciales le sumen como una, y para nosotros una jornada parcial es un interino o una interina que está desempeñando además en condiciones precarias ese trabajo. Y lo que sin duda evidencian estos datos de la administración es que en cualquiera de los dos casos se está subiendo, o sea, no se está cumpliendo, porque se sube el porcentaje del 8% que tenemos que cumplir. Por tanto, el objetivo de reducir la temporalidad tiene que ser común, y para CESIF sería fundamental poder poder eliminar la tasa de reposición, de manera que se repongan todas las necesidades del sistema educativo y no haya diferencias entre plazas estructurales, plazas coyunturales, que es un poco a lo que se puede jugar también. Es decir, una plaza de una comisión de servicios se cubre en régimen de interinidad, para nosotros es un puesto de interinidad, pero la administración en esos casos también creemos que puede hacer un recuento con cierto falseo, poniéndolo en tela de juicio nosotros.
1: Isabel, ¿esta situación en Castilla y León también puede estar paralizada por el tema de los presupuestos generales de la comunidad?
2: En teoría no debiera estar paralizada, puesto que la oferta de empleo público es de toda la función pública, van juntas educación, sanidad, administración general, y la norma ya establece que tiene que convocarse un 120% de la tasa de reposición. Eso sería lo que nos limitaría, la tasa de reposición que se tendría que eliminar desde el Gobierno central y bueno, Castilla y León sin duda reponer todas esas necesidades, además de las jubilaciones, pues todas las bajas que se pueden haber producido en el sistema.
1: Te queremos preguntar, Isabel, por los datos que conocíamos hace poco del informe PISA. Castilla y León quedaba segunda en matemáticas y ciencias y tercera en lectura. Un análisis que, sobre todo ya a nivel nacional, se hablaba de esa falta de habilidades entre los jóvenes a la hora de la comprensión lectora. No sé qué radiografía hacéis de estos datos y si compartís esa situación, ese problema respecto a la comprensión lectora.
2: Compartimos ese problema, tanto lo compartimos que ya lo habíamos publicado en el mes de abril. Uh-huh. Hicimos una publicación del informe del sistema educativo 2009-2025 y ahí indicábamos diferentes estudios estadísticos que evidenciaban los problemas de altas tasas de paro, reducción, bueno, el fracaso escolar, la repetición, es decir, todos los indicativos que ya nos estaban vaticinando que el sistema educativo arrastra problemas endémicos desde 1990. Compartimos el diagnóstico que nos parece evidentemente bastante mejorable. Lo que nos da más pena, por decirlo de manera suave, es las reacciones políticas y de los responsables que estamos viviendo en estos momentos, porque una vez más estamos viendo que se ponen excusas las comunidades autónomas, en este caso también Castilla y León, ponen la excusa de que es por la ley educativa, mientras que el Ministerio pues hace referencias como que puede ser por el uso de los móviles y de las nuevas tecnologías, cuando hace 4 años el problema pudo ser la pandemia, que es lo que arrastró también esos índices más bajos en PISA. Es preocupante que haya una bajada generalizada. Castilla y León, es verdad que se mantiene en los primeros puestos gracias a los profesionales que están en la educación de Castilla y León, pero también es verdad que tenemos que entonar todos el mea culpa y tenemos que ver qué medidas podemos poner en marcha para mejorar ese sistema educativo. Y para CESIF es fundamental mejorar las condiciones de los profesionales de la educación, y si sacamos pecho de esos informes PISA y tenemos las mejores los mejores resultados en la educación, pues tenemos que tener las mejores condiciones también en la educación. Por tanto, hoy también en la manifestación queremos hacer una llamada de atención a que todos sean responsables en la educación, sean capaces de alejarla de vaivenes políticos y de sentarse en una mesa a ver de forma coordinada lo que se puede hacer para mejorar el sistema educativo español y, por supuesto, el sistema educativo de Castilla y León.
1: Respecto al uso de los teléfonos móviles y a los vaivenes políticos que mencionabas ahora, Isabel, te quería recordar que la consejera de Educación hablaba sobre el uso de esos dispositivos móviles. Respecto al informe PISA, pedía a las familias que controlen el uso de esos dispositivos digitales para el ocio de sus hijos y, por otro lado, Alfonso Fernández Mañueco, el presidente de la Junta, achacaba estos malos resultados, dentro de que siguen siendo buenos en Castilla y León, al tema de la LOMLOE. No sé hasta qué punto, precisamente mencionabas los vaivenes políticos, no sé hasta qué punto es culpa de una ley educativa cuando ha habido tantos cambios, y precisamente a lo mejor ese es el verdadero problema, ¿no? Que se cambie tanto la ley educativa.
2: Efectivamente, lo que no es normal es que un alumno pueda tener en su etapa educativa, desde que comienza, pueda haber pasado por 2 leyes educativas. Y lo que tampoco es normal es que cuando llega un nuevo gobierno cambie la ley educativa o la parchee de manera que solo cambia articulados de otra ley educativa, como ha pasado ahora con la LOMLOE, que ha derogado la LOMCE, pero ha parcheado en cierto modo o ha retomado diferentes cuestiones de la LOE. Por eso creemos que lo más importante es que pudiéramos alcanzar un pacto de Estado por la educación, que ya estuvo a punto de salir adelante con 83 comparecencias que se hicieron en el Congreso de los Diputados. CESIF participó en ellas y creemos que tiene que haber un pacto de Estado que por lo menos estabilice la educación y homogeneice condiciones en 2 legislaturas. Cuestiones como la EBAU única pues serían esenciales. Y el tema de los móviles, en Castilla y León estaba regulado desde el 2006 en una norma de convivencia de los centros, y en CESIF lo que defendemos es el uso de los móviles con criterios pedagógicos, evidentemente, pero que se regule ese uso no pedagógico en los centros educativos. Y tampoco han sido capaces de ponerse de acuerdo en eso y han tirado balones fuera diciendo lo que sí tiene una comunidad y lo que el Ministerio no ha sido capaz tampoco de liderar. Por tanto, es triste pensar que la educación no le importa a nadie y que pues la utilizan con unos criterios políticos, la verdad es que bastante alejados de lo que el profesional a pie de calle opina y que es el que sabe y el verdadero experto de la educación.
0: Yo creo que muchos oyentes pueden estar de acuerdo en lo que está comentando ahora Isabel. Es triste, ¿no?, que las fuerzas políticas, aquellas personas responsables que deben tomar las decisiones, no se pongan de acuerdo en una cuestión como esta, que es un tema que está en la calle, porque yo en los últimos días se lo he escuchado a mucha gente, a muchas personas hablando sobre esos datos, sobre ese informe PISA. Hay opiniones de todo tipo, lo comentaba antes Isabel, algunos lo achacan a las pantallas, otros se echan las culpas mutuamente, sobre todo entre las comunidades, en función del color político de cada uno. Lo que está claro, Isabel, es que es un problema serio, un problema que puede venir incluso desde la base, porque había gente también que culpaba directamente a las familias, ¿no?, por permitir a los niños y a las niñas el uso desde bien jóvenes de esas pantallas. Venga desde donde venga, lo que está claro es que el problema existe y si no se ataja puede ser más grave, cada vez peor con el paso de los años, y son las nuevas generaciones las que lo van a sufrir y el conjunto de la sociedad en definitiva.
2: Eso es, creemos que es un problema social de mucho más calado que el que puede parecer. El hecho de que veamos que con los informes PISA que un alumno o alumna no es capaz de entender un texto de 400 palabras, pues es bastante preocupante. Hablamos de la inteligencia artificial, pero es que la comprensión es fundamental para poder poner un prompt correcto en la inteligencia artificial. Entonces, bueno, pues creemos que es cierto que estamos asistiendo a un cambio social y no se puede echar la culpa a las familias del uso de los móviles. Eso también es echar balones fuera y además es buscar culpables sin tomar un poco la responsabilidad. Hay que saber diferenciar perfectamente el ámbito pedagógico y el ámbito familiar. Sin duda hay que intentar coordinarlos, pero evidentemente todo tiene que partir de la opinión de los profesionales, que son los que saben y los que conocen lo que está en el aula. En muchos casos los currículos son demasiado extensos y es verdad que tampoco tiene participación el profesorado en la elaboración de esos currículos y en algún caso lo que comentábamos de la burocracia, no da tiempo a enseñar haciendo programaciones o entregando documentaciones para evaluar al alumnado de una manera bastante, bastante enrevesada. Entonces, bueno, pues yo creo que si esto sirve para que hagamos un parón, reflexionemos sobre lo que queremos y podamos hacer un proyecto común, pues sin duda podremos tener una sociedad, la sociedad del mañana, que también es la sociedad del hoy, pues con alumnado preparado en competencias básicas como son las matemáticas y la lengua y las ciencias, evidentemente.
1: Respecto a este nuevo curso que ya ha arrancado, Isabel, te queríamos preguntar también sobre el acoso escolar, porque este fin de semana hemos conocido que la Junta había registrado 112 situaciones de acoso el pasado curso, lo que afectaba al 0,03% del alumnado. No sé si son unos datos reseñables, preocupantes, o a lo mejor hay más situaciones de este tipo que no se denuncian. ¿Cómo lo vivís en los centros educativos?
2: Bueno, pues lo primero que tenemos que denunciar en este caso son las formas en las cuales se han trasladado estos datos. CESIF, como primer sindicato en la Mesa Sectorial de Educación, forma parte de una sección de convivencia escolar del Observatorio de la Convivencia del Observatorio de Castilla y León. Es decir, hay una sección de convivencia donde todos los cursos se daban estos datos de forma oficial con diferentes dirigentes que explicaban estos datos y ponían encima de la mesa las medidas que se habían tomado en los diferentes centros, la formación del profesorado, cómo se había gestionado todo presupuesto y esto nos permitía comparar los informes de diferentes cursos. Nos encontramos con que el domingo tenemos una noticia en prensa cuando estos datos no se han dado públicamente en la sección del observatorio, como comento, que se tenía que haber reunido en febrero de este año pasado. Es decir, que llevamos un curso a rastras. Por tanto, en cuanto a las formas, pues no nos parece adecuado y dicen mucho de la importancia también de estas cuestiones, porque para algo es un ámbito oficial, es la sección de convivencia escolar dentro del Observatorio de Castilla y León. Había un observatorio único, pero bueno, con el tema de los recortes se dividieron en secciones. Pero más allá de eso, es verdad que la realidad de las aulas es preocupante. Es cierto que depende de la ubicación, de los centros, depende de situaciones en los centros escolares, pero también es cierto que los casos de disrupción escolar, es decir, no puedes dar clase porque el alumnado habla, se levanta, bueno, pues tienen comportamientos que te dificultan llevar a cabo el aula, es verdad que es más generalizado. Y también es cierto que los casos de acoso, evidentemente, tolerancia cero desde CESIF, y el profesorado lo que nos indica en una encuesta que hicimos en abril del curso pasado, que respondieron más de 7.500 docentes, es que los protocolos que se ponen en marcha con los temas de acoso son excesivamente lentos y no son capaces de poner el foco en el problema y solucionarlo de forma rápida. Por tanto, lo que tenemos que pedir es que esos protocolos se reduzcan, en muchos casos no se queden guardados en el cajón estos casos de acoso por la dificultad de los protocolos, y que haya personal especializado en los centros que puede llevar a cabo planes de prevención fundamentales y también de intervención. Y por último, los casos, por resumirlo también mucho, los casos de violencia digital, digamos, o de acoso digital, en esta encuesta nos comentaban que ya estaban rondando el 4%. Entonces ya tenemos que ver qué pasa con esos casos posibles de acoso digital que están viéndose en las aulas.
1: Pues nada más, Isabel Madruga, secretaria de Política Educativa y presidenta de Educación en CESIF Castilla y León, muchas gracias por habernos atendido, y desde luego que seguiremos de cerca todas estas reivindicaciones y todos estos deberes que están sobre la mesa de cara a este nuevo curso. Gracias, Isabel.
2: Gracias a vosotros por darnos voz. Muchas gracias.
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0: Eso que le viene a unos recuerdos a la cabeza, que se pone a hacer memoria, lo bien que lo pasó el fin de semana, la boda de su amigo Jaime y su amiga Andrea, disfrutar, juntarse otra vez esos amigos y esas amigas que cuando eran pequeños, del año 95, como somos tú y yo, Lucía Roales, que ya nos empezamos a casar, que nos vamos haciendo mayores, y entre los recuerdos de la boda, de lo bien que lo pasamos, de todo lo que disfrutamos, me viene a la cabeza algunos de los productos que pudimos degustar. ¿Sí? Y uno de ellos... eran unos torreznos espectaculares, no me lo estoy inventando, te lo dije ayer, había una mesa repleta de torreznos, torreznos de Soria, sin duda, los mejores, y claro, esto nos sirve para hablar precisamente del torrezno de Soria. No es la primera vez que lo hacemos aquí en Vive Radio, ni tampoco va a ser la última, eso seguro.
1: Desde luego que sí, nos gusta mucho hablar del torrezno de Soria, nos gusta más comer torreznos de Soria que hablar de ello.
0: Y tanto.
1: A mí me ha venido a la cabeza las jornadas de la matanza del Virrey Palafox, que también comimos muchos torreznos.
0: Y lo bien que lo pasamos,
1: como
0: sí, sí.
1: Bien recordarás. Bueno, hoy hablamos del torrezno de Soria porque ha cumplido su etiqueta o ha puesto su etiqueta 30 millones.
0: Mía, 30 millones.
1: ¿Cuántos torreznos son 30 millones? Madre mía, ¿dónde meteríamos 30 millones de torreznos? Bueno, pocos me parecen para lo famosos que son, sí, desde luego. Así que celebramos esta etiqueta. Y ¿sabes también quién más lo ha celebrado? Nuestro compañero de Vive Soria, Alfonso.
0: Hombre,
1: Blasco,
0: ¿quién iba a ser si no?
1: Porque ha charlado con Juanjo Delgado, que es director técnico de Torrezno de Soria. Así que vamos a escuchar.
2: ¿Qué tal, Juanjo? Muy buenas.
3: Buenos días, Alfonso.
2: ¿Cómo estamos?
3: Bueno, primero, desearte una muy buena temporada.
2: Gracias.
3: En este arranque. Que sigáis así muchas temporadas, pues, bueno, alegrándonos las mañanas, entreteniéndonos, informándonos. Y bueno, con esa gran labor que hacéis desde Vive Radio.
2: Muchas gracias, gracias, Juanjo. ¿Qué tal? Bueno, andas por Sevilla.
3: ¿No? Estamos por Sevilla, efectivamente, con el torrezno de Soria que tenemos. Bueno, se celebra aquí hoy y mañana la feria Auténtica Premium Food, que está la Diputación de Soria, en un stand con 11 empresas de Soria. Y aparte nos invitaron también a Torrezno de Soria a hacer dos masterclass, una hoy en torno al torrezno tradicional y otra mañana en torno al torrezno de innovación. Bueno, pues intentando demostrar que el torrezno de Soria también puede formar parte de platos innovadores. Y hemos traído a Lourdes Melania Cascante, de Los Villares, que fue pues una de las que compartieron el premio del mejor torrezno del mundo de innovación en la pasada edición de 2025. Y eso es lo que nos va a contar mañana. Ya digo que hoy nos centraremos en el torrezno tradicional.
2: Hoy tradicional y mañana en ese de innovación, en un escaparate, iba a decir nuevo, no sé si había estado el torneo alguna vez en Sevilla.
3: No, nosotros no. O sea, como torrezno de Soria no, creo que la Diputación de Soria también es la primera vez que participa en esta feria, que son solo dos días, lunes y martes. Parece que hay buenas expectativas y bueno, nosotros muy agradecidos también a la Diputación que nos haya invitado, ¿no? Que nos haya cedido, bueno, pues esas dos ponencias que tenían pues para traer aquí el torrezno de Soria. Lo vamos a intentar también comparar. Aquí se lleva mucho lo que ellos llaman chicharrones. Y bueno, pues vamos a intentar comparar, establecer esas diferencias que hay entre unos y otros. Bueno, que la gente lo pruebe, que les guste y que vean que está más rico que los chicharrones, que seguro que están muy ricos, pero bueno, nuestro torrezno es nuestro torrezno, hay que defenderlo.
2: Hombre, por supuesto, efectivamente. Siempre, no sé si, ahora fíjate, escuchándote cuando has dicho lo del chicharrón, no sé si nuestro mercado es más mitad norte de España.
3: Sí,
2: ¿no?
3: Por supuesto.
2: Yo creo que sí.
3: Aquí es más complicado de encontrarlo. Quizás es de los sitios donde menos hay, pero bueno, ya se empieza a ver, sobre todo en las zonas de costa, se ve mucho, ¿no? No sé si porque a lo mejor lo demanda el turista de más al norte, el turista, digamos, más afín al producto, lo demanda cuando viene de vacaciones y por eso se ha introducido antes en las costas. Pero aquí, por ejemplo, en Sevilla Capital, pues bueno, es más difícil encontrarlo, ¿no? Aunque he de decir que yo ayer ya lo vi, yo siempre que viajo me meto en los supermercados y ayer ya vi la mantequilla de Soria, ya vi los torreznos de Soria, bueno, es una de mis pasiones de siempre, ¿no? Localizar en los supermercados de otras ciudades a ver si están nuestros productos y como digo, ya lo vi ayer, o sea que estar está en los supermercados.
2: Pues
3: es más difícil en la hostelería, pero también estará seguro,
2: aunque
3: menos, como bien dices... la zona alrededor de Soria, el norte, Aragón, Madrid, pues bueno, está mucho más implantado, lógicamente.
2: Yo, que es verdad que lo he visto más, pero seguro que después de la feria de hoy y de esas demostraciones, en algún sitio más lo veremos, ya lo verás, Juanjo. Que, por cierto, seguro que eso también hace incrementar más todavía, bueno, pues el número de etiquetas pegadas, que lógicamente va ligado al número de producto vendido o que ha salido a mercado, y es que el pasado jueves pegábamos la etiqueta 30 millones, se dice pronto, o sea, pensad, 30 millones, ¿vale?, de productos, pues ojo, si hacemos una línea, ¿hasta dónde llegaría? Pues esa es la que se pegó.
3: Así es, y además la 20 millones no hacía tanto que se había pegado, se pegó en diciembre de 2024, o sea que no hacía ni, ni 2 años, ¿no? Uh-huh. Eso es. Yo te digo una cosa, Alfonso, a mí me habría gustado más pegar otra, a la número de la IGP, pero bueno, se nos está retrasando un poquito, pero bueno, mientras llega la IGP, pues bueno, es ir celebrando que la marca de garantía sigue funcionando bien, y bueno, pues cada vez que se han cumplido esas decenas de millones redondas, lo hemos celebrado, y en esta ocasión, pues la número 30 millones le tocó pegarla a Sierra de Toranzo. Ajá. Que también estaba muy bien porque se estrenaba en esto. Uh-huh. Las empresas que habían pegado la número 1, la número 10, la número 1 y la 1 millón y la 10 millones fue La Hoguera, la número 20 millones Moreno Sáez, y bueno, pues ahora ya era otra empresa distinta dentro de las 9 fabricantes que tenemos, pues había tocado a Sierra de Toranzo, que es también uno de los principales productores. Es una empresa, lo dijimos el otro día en la rueda de prensa, ¿no?, que es un buen ejemplo de una empresa que empezó con el torrendo como un producto más.
2: Sí.
3: Y ahora es el producto principal de esta empresa. Ha multiplicado, nos dijeron, la facturación incluso por 10. Han pasado, creo que, de 10 empleados a 25. Uh-huh. Bueno, pues un ejemplo de que las empresas que han apostado por el torrendo de Soria les ha ido bien y han generado empleo, han incrementado la facturación y, bueno, pues que son cifras que al final quedan en la provincia de Soria. En este caso, en Órbega, como estás allí, Sierra del Toranzo.
2: Eso es lo que dices tú, es que al final es dinero que se queda aquí, es empleo, es trabajo y es un montón de cosas positivas, como decía antes, que lo que nos está del torrendo. Además, llegábamos con alguna incorporación de alguna marca más, Juanjo.
3: Así es, sí. También ya aprovechamos la rueda de prensa de etiqueta de 30 millones pues para dar a conocer los dos nuevos socios que tenemos en la Asociación de Fabricantes. Uh-huh. Todavía son dos empresas que todavía no están certificadas, se han asociado y, bueno, pues están haciendo los deberes para que en los próximos meses puedan estar certificadas ya con la marca de garantía Torrendo de Soria. Una de ellas es de nueva creación, uh-huh. Se llama Crujientes Montes de Soria, que está en Soria Capital, y, bueno, pues han empezado a producir recientemente, en agosto. Y la otra ya es una veterana que se llama Cadeso, viene también como Sierra de Toranzo, como la que pegó la etiqueta 30 millones, viene desde Olvera, y bueno, pues es una empresa que ya lleva muchos años fabricando, sobre todo su producto fuerte son las cortezas de tocino,

0: Al final, bueno, pues es importante, siempre lo decimos, ¿no? El asociarse todos los beneficios que tiene, todo lo que da, y entre otras cosas, bueno, pues formar parte también de toda esa gran familia que es el Torreno de Soria y que va a seguir haciendo, incrementando esas ventas. En este caso, con la etiqueta 30 millones bajo la marca de garantía, lo decías antes, ojalá hubieses pegado la otra, la primera de la IGP. Hay que decir y recordar a la gente que la IGP la tenemos, o sea, que esto no es algo que porque esté tardando más significa que nos la hayan quitado ni nada. No, no, eso está. Lo que pasa es que, bueno, ya lo anunciabas tú, ya lo dijiste tú desde el principio, Juanjo, que el proceso es lento.
1: Eso es. La IGP está concedida concretamente el 19 de noviembre de 2024. Vamos ya camino de los 2 años. De hecho, el producto ahora mismo goza ya de la protección que le otorga la IGP, es decir, ante cualquier plagio, cualquier práctica, digamos, que esté fuera de las normas, las autoridades pertinentes, pues bueno, se podrían acoger ya a que es un producto con IGP para poderlo defender, pero las empresas no están certificadas y no se puede etiquetar todavía con IGP. ¿Cuánto más vamos a tardar? Porque nuestro objetivo era hacerlo dentro de este año, pero al final estamos modificando el pliego de condiciones, que es el documento que rige pues todo el proceso productivo. Y se están haciendo unas analíticas del producto con la estación tecnológica de la carne de guijuelo, y como la grasa del cerdo varía tanto en las pancetas en el verano con respecto al invierno, pues ahora recientemente se han hecho las analíticas del verano y nos exigen que, claro, para ver cómo varía esa grasa, que se hagan otras analíticas en enero. Nosotros, para agilizarlo, queríamos haber intentado enviar muestras ahora con más grasa para que simularan las pancetas en invierno, pero nos dijeron que no se podía, que había que esperar a la época exacta en la que esto ocurre, y bueno, pues por eso ha sido. Y se va a retrasar, pues por eso, pues 5 o 6 meses, pero bueno, que a ver, vamos a mandar un mensaje de optimismo y de tranquilidad, ¿no?
0: Claro.
1: Que vamos con paso lento, pero vamos a confiar en que es firme, ¿no? Que merece la pena esperar unos meses más, que lo que se está haciendo es por el bien del producto, ¿no?, y de nuestras empresas, para que en el momento que ya tengamos el nuevo pliego, las empresas se puedan certificar en condiciones, lo puedan hacer bien, sin tener ningún problema. Y bueno, pues creemos que la espera va a merecer la pena, ¿no?, que al final es beneficioso para nuestras empresas.
0: Pues sí, fíjate, estaba yo pensando mientras te escuchaba, así por una parte diciendo, jolín, qué tiquismiquis, pero luego no, porque luego pienso, mira, si es que tienen en valor, o sea, eso además pone en valor, ¿no?, lo que significa la IGP. Y luego también me estaba acordando, según te escuchaba, Juanjo, de que al final estamos hablando de un producto que es variable, como decías tú, ¿no?, dentro de una línea, lógicamente, que es la que mantiene siempre, dependiendo, entre otras cosas, pues del tiempo, como bien decías, también dependerá, ¿no?, de la forma de producirlo de cada uno. Y por eso creo recordar que además, como que cada empresa luego, ¿no?, de las que está dentro, tenía como que pasar una auditoría, ¿no?, o algo así. Y quizás con este proceso que nos has explicado ahora, que por eso está demorando un poco más, esas tutorías sean más fáciles incluso, ¿no?, esas auditorías.
1: Sí, claro, eso es, tanto para certificarse en la marca de garantía ahora,
0: por
1: como
0: eso,
1: la IGP,
0: claro.
1: Después hay que pasar una auditoría inicial y luego renovarla cada año. Esto es como una norma ISO, para hacernos la idea, ¿no? Entonces está claro que con las modificaciones que estamos haciendo, las estamos adaptando a la realidad que hay en las empresas. Entonces, bueno, pues se van a poder certificar mejor que como estaba ahora contemplado en toda la documentación.
0: Esa era la sensación que tenía también escuchándote, de que, bueno, pues sería todo un poco así. Bueno, pues llegará, porque al final todo llega y los pasos se han dado, se han hecho firmes, se han hecho bien, se ha hecho lo que se tenía que hacer y se lleva haciendo muy buen trabajo desde hace mucho tiempo por parte de Juanjo, por todo el equipo de la marca de garantía. Y ahí están los resultados al final. Pues esa etiqueta número 30 millones, que fue la que el pasado jueves se pegó, que hizo Sierra de Toranzo, esas dos empresas que se incorporan también a esa marca garantía SGP Torreno de Soria, y que esa etiqueta, cuando se pegue, sea dentro de 5 o 6 meses o 7, pues oye, los que sean, cuanto antes mejor, lo celebraremos también y hablaremos con Juanjo. Seguro que lo hacemos antes, ¿verdad? Dime.
1: Sí, no, seguro que alguna otra noticia os tenemos que contar, ¿no?
0: Claro.
1: Pero bueno, lo importante es que vayamos sumando, ¿no? Que al final dos empresas más,
0: sí,
1: pues es un hito muy importante, ¿no? Cada empresa nueva que se suma. Eso quiere decir que el proyecto sigue todavía

0: en expansión, que sigue suscitando el interés de las empresas de Soria y que las empresas que forman parte del terreno de Soria, aunque hay que decirlo, que esto no es gratis, ¿no? Que al final las empresas les cuesta, porque todo el presupuesto lo generan las empresas en función de, claro, de la producción que hacen cada año, pero que al final es un presupuesto que se reinvierte en publicidad, promoción y demás, y bueno, pues que es beneficioso para ellas.
1: Está
0: el ejemplo, ¿no? A cualquier empresa de las veteranas que llevan desde el principio y le preguntemos, pues nos van a decir que le ha ido bien, ¿no? El estar dentro de Torrendo de Soria.
1: Hombre, y ahí siguen, que es el mejor ejemplo.
0: Ese es el mejor ejemplo,
1: por
0: así
1: eso.
0: Es.
1: Y ahí siguen, después de tanto tiempo. La última, Juanjo, y no te robo más tiempo. Has hablado antes, es que me he quedado pensándolo, de lo de evitar plagios, tal, no sé qué. Es como que tengo yo un poco, fíjate, no sé si será que, ya sabes que en redes sociales si ves algo luego como que te sale más, ¿vale? No sé si será cosa mía, pero es como que últimamente hay más Torreno de Soria que no es Torreno de Soria, o es un poco sensación mía.
0: Bueno, a ver, al final cuando un producto está de moda,
1: no, lógico, sí, eso es,
0: todo el mundo,
1: sí, eso está buen síntoma, pero
0: ¿qué es lo que ha pasado? Bueno, pues a ver, el Torreno de Soria está prácticamente presente en las principales cadenas de supermercados de España. De hecho, este mes de septiembre se acaba de incorporar en Día como Torreno de Soria oficial, ¿no? Ajá. Está también en Carrefour, está en Alcampo, en el Corte Inglés, en Aldi, en Lupa, en Ahorra Más, en Family Cash, en Más y Más, en Gadis.
1: Bueno, pues todos, casi, vamos.
0: Casi podemos afirmar que cualquier español tiene a pocos metros de su casa un supermercado en el que se vende Torreno de Soria.
1: Sí.
0: El Torreno de Soria de verdad, el que viene etiquetado con marca de garantía ahora y con IGP posteriormente. ¿Qué pasa? Que hay una cadena de supermercados que a principios de año ha metido un Torreno, que no es Torreno de Soria. Está en su derecho, por supuesto, de hacerlo, mientras no diga que es de Soria,
1: claro,
0: que no lo dice en ningún momento. No está cometiendo ninguna ilegalidad, pero no es Torreno de Soria. Entonces nosotros tenemos que defender que la gente compre el auténtico, compre el original, el que lleva la etiqueta que pone Torreno de Soria. Entonces, pues bueno, eso sabíamos que podía pasar y ha pasado. Sí. Que nos habría gustado más, a mí personalmente, que hubiera ido etiquetado como Torreno de Soria, eso significaría que estaba hecho todo el proceso en la provincia de Soria,
1: claro,
0: que estaba certificado, que era producto original y que eran kilos que sumaban pues también al presupuesto de nuestra asociación, ¿no? Pero bueno, no ha podido ser así, pues nada, ahí está. Y sí que es cierto que, bueno, pues en estos últimos meses, como dices, hay influencers que lo han probado,
1: sí,
0: ha salido bastante información al respecto, pero bueno, también hay que decir que el primer semestre del año lo hemos cerrado con las mismas cifras positivas de crecimiento que en los últimos años, en torno al 21%, o sea que de momento vamos a cruzar los dedos, no nos ha afectado y bueno, pues vamos a confiar en que no lo haga, pero que es algo que entraba dentro de lo previsible, que ahora mismo no están incumpliendo ninguna norma, porque lo pueden hacer. Otra cosa sería que dijeran que era,
1: claro,
0: o Torreno de Soria, o Torreno al estilo de Soria, o Torreno soriano, que eso sí que no lo podrían hacer, pero no lo están haciendo. O sea que bueno, pues de momento, pues tranquilidad, ¿no? Que a ver, esto forma parte del juego, ¿no?
1: Sí,
0: la libertad del mercado, esto es así.
1: Estaba clarísimo. O sea, que es lo que digo yo, incluso eso es buen síntoma de que se han hecho las cosas bien. Lo que pasa es que, claro, bueno, pues ojalá fuese, como decías tú antes, de Soria. Así que, bueno, veremos a ver. De todas formas, ya lo sabéis, el de la etiqueta, el de esas 30 millones, pues ese es el de Soria, el Torreno de Soria, el auténtico, el que
0: eso
1: lleva
0: es, eso es lo que tenemos que incidir, ¿no?
1: Hombre.
0: En defenderlo, igual que con la mantequilla, que siempre que consumamos sea mantequilla de Soria.
1: Exacto.
0: Vamos a defender también nuestro vino, ¿no? Vino de la Ribera del Duero, pero si es de Soria, mucho mejor también.
1: Eso.
0: Hay que defender los productos sorianos, que al final todos directa o indirectamente vivimos de ello.
1: Sí,
0: es que
1: sí.
0: si le va bien a las empresas de nuestra tierra, nos va a ir a nosotros mejor indirectamente. O sea que vamos a presumir de lo nuestro y vamos a ser embajadores de nuestros productos.
1: Eso es lo que tenemos que hacer y ese es el mensaje que tenemos también que trasladar. Juanjo, que vaya bien por Sevilla, no pases mucho
0: bueno,
1: calor.
0: Bueno, pues
1: me
0: mira,
1: imagino
0: justo,
1: que
0: justo,
1: allí
0: justo,
1: que lo fabrican.
0: Sí. Ahora está bien, como te decía antes, justo acabo de llegar a la Plaza de
1: España. Pues mira, te he acompañado.
0: Que estoy aprovechando para hacer un poquito de deporte, hablando contigo, andando un poquito rápido, y nos vamos ahora enseguida ya para la feria, que a las 12 tenemos esa masterclass con Lourdes Melania Cascante de los Villares. Así que mira, justo genial. Desde la Plaza de España,
1: ahí.
0: Yo creo que casi no hay mejor sitio aquí en Sevilla para despedir esta conexión. Imagínate dónde voy a ir ahora, pues a ver el trocito ese que pone Soria, ¿no?
1: Eso es, el azulejo que digo yo, donde pone Soria. Mira, pues casi te hemos llevado hasta allí, qué bueno. Pues Juanjo, que vaya muy bien lo dicho, disfrútalo y bueno, eso, no paséis mucho, mucho calor y a vender bien el terreno de Soria. Gracias.
0: Muy bien, muchísimas gracias a ti, un abrazo.
1: Un abrazo, gracias Juanjo.
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0: 1 y 47, 13 minutos para llegar a las 2 de la tarde, tiempo que vamos a aprovechar para hablar de patrimonio aquí en la sintonía de Vive Castilla y León. Ya está con nosotros Daniel González. Dani, ¿cómo estás? Muy buenas tardes.
1: Buenas tardes, Iván.
0: Lo avanzábamos antes, en el inicio, en la portada del programa de hoy, que recuperábamos la sección de patrimonio. Una vez recuperábamos también ayer el horario habitual. Tenemos bastantes noticias que contarles a los oyentes y la mayoría de ellas, por no decir casi todas, son negativas. Muchas malas noticias a lo largo del verano relacionadas con el patrimonio en la comunidad. Dani, el primero tiene que ver con un nuevo derrumbe en un valioso y emblemático monumento de la provincia de Soria.
1: Sí, es el caso más grave que ha ocurrido, bueno, uno de los más graves que ha ocurrido durante este verano. Fue el pasado 1 de septiembre cuando el Palacio de los Hurtados de Mendoza, en la localidad soriana de Almazán, se derrumbó, parte de él se derrumbó concretamente dos plantas, y entre ellos estaba la galería porticada de su fachada norte, que es la que da justo al río Duero. Es una porticada, además, que es bastante reconocible, uno de los edificios más emblemáticos de la localidad, y se han derrumbado 5 de los 11 arcos que formaban parte de esta galería. Estamos hablando de arcadas de piedra, arcos labrados, también escudos, y también se ha caído parte del artesonado de madera que tenía este monumento, que es del siglo XV y está declarado bien de interés cultural. Una ventaja en este caso, porque al estar declarado BIC, la Junta de Castilla y León está comprometida también a su restauración, en este caso para arreglar ese boquete que se ha abierto en el edificio. Es un edificio que, hay que decir, no es de propiedad pública, sino de propiedad privada, y ya se había avisado por parte del ayuntamiento, incluso también los vecinos, de que este edificio estaba en bastante mal estado y que necesitaba una restauración. De hecho, no es el único caso de la galería, sino que también el torreón, uno de los torreones, también tiene grietas y cada vez son más grandes. Por lo tanto, ahora sí que sí es urgente intervenir, y la novedad que ha surgido esta semana es que ya la Comisión Territorial de Patrimonio de la Junta ha autorizado las primeras actuaciones de emergencia. En un plazo máximo de 2 o 3 semanas deberán ejecutarse los trabajos de apuntalamiento y aseguramiento de las zonas inestables, además de retirar y proteger todos los materiales desprendidos. Este caso me recuerda un poco al de Muriel de Zapardiel, esa iglesia que se cayó el ábside de ladrillo. Al final, la restauración, en este caso reconstrucción, se tiene que hacer en la medida de lo posible con los materiales originales. Por lo tanto, hay que hacerlo con muchísimo cuidado para que no se rompa más y recuperar todo aquello que se pueda recuperar. Entonces, va a ser un trabajo complicado, muy caro, eso seguro, y como siempre, pues bueno, una desgracia, la verdad.
0: Y está dando mucho que hablar, está generando mucha polémica en las últimas semanas. De hecho, el jueves y el viernes de la semana pasada, en ese pleno que se celebró en las Cortes de Castilla y León, se debatió sobre este asunto. Como es habitual, bueno, pues las culpas de una u otra parte, también desde Soria ya, su portavoz Ángel Ceña recordaba que desde su formación política llevaban tiempo reclamando una actuación en este Palacio de los Hurtados de Mendoza, que ha sufrido este derrumbe en un valioso y emblemático monumento en la provincia soriana, en Almazán. Así que estaremos muy pendientes y se lo seguiremos contando aquí en Vive Castilla y León. Ahora tenemos que hablar, Dani, de un castillo, en este caso en la provincia de Valladolid, que ardió por una negligencia.
1: Sí, otro de los casos más graves también de este verano ocurrió el 14 de julio en un incendio que hubo precisamente, bueno, al lado, que surgió prácticamente al lado de este castillo de Íscar, que es una localidad de Valladolid bastante grande y que cuyo monumento más emblemático es este castillo, que está sobre una mota. ¿Qué pasa? Que esta mota está rodeada de pinares. Ahí es donde se inició ese incendio, luego se propagó por todo el monte, incluyendo al castillo. El castillo, al ser de piedra, de sillería, de buena sillería, de piedra caliza, es verdad que se salvó de ser quemado, ¿no? Pero lo que había dentro, que había un restaurante, un local de hospedería, se quemó por completo. También una sala de recepción de visitantes que se estaba construyendo, que ni siquiera se había inaugurado, también se quemó. Y es verdad que también hay desperfectos en el castillo y hay partes que sí que están ennegrecidas. Yo pude estar ahí el día siguiente después de este incendio, que quemó 178 hectáreas, y bueno, la que era horrible. O sea, parecía eso, me lo decía un vecino, o la luna, ¿no? Que estaba todo ennegrecido, todo ese paisaje que era verde ahora está totalmente calcinado. Y claro, ver ese castillo también, que es el emblema de la localidad, de la comarca, de Tierra de Pinares, es una pena. Y es verdad que también ha surgido una novedad esta semana respecto a, sobre todo en este caso, al origen de este incendio. La investigación de la Guardia Civil ha permitido identificar a una vecina del municipio como presunta responsable del incendio, que según los investigadores pudo iniciarse de forma accidental mientras realizaba una quema de restos o de vegetación seca en las inmediaciones. ampliaciones. La mujer está siendo investigada por un delito de incendio forestal por imprudencia grave y otro de daños al patrimonio histórico. Ya se ha hecho una evaluación de los daños de este castillo, cuánto puede costar. Se habla de en torno a 3 millones de euros, por lo tanto, bueno, la negligencia en este caso es bastante costosa, ha salido muy cara tanto al municipio como también a las administraciones. Al final estamos hablando en este caso también de un bien de interés cultural, por lo tanto aquí la Junta de Castilla y León también estaría incluida, aparte del ayuntamiento, y seguro que los vecinos van a luchar para que pronto se vuelva, al menos al castillo, vuelva a estar abierto, vuelva a estar bien lustroso, aunque luego el monte se tarde mucho en recuperar. De hecho, lo que me decían los vecinos, que aparte del castillo, ver esos árboles que habían crecido prácticamente con ellos, que se habían replantado, porque esa mota estaba realmente no tenía árboles, se empezaron a plantar hace unas décadas, y ver cómo crecieron y ahora ya han desaparecido, pues la verdad que las vistas estaban tristes, me lloraban incluso, o sea que era así horrible esta noticia.
0: Y un castillo, como dice Dani, el de Íscar, que es big. Hemos estado en Almazán, en Soria, en Íscar, en Valladolid, y ahora tenemos que viajar hasta Segovia porque tenemos un nuevo bien en la lista roja de patrimonio de Hispania Nostra.
1: Eso es el conjunto de Santa María de la Losa y San Miguel, situado en el término municipal del Espinar, en la provincia de Segovia. El enclave tiene un origen al alto medieval, aunque su configuración es de los siglos XII y XIII, es una zona que se repobló durante la Reconquista y que rápidamente se despobló otra vez. Prácticamente tuvo 100 años este asentamiento, pero sí que quedaron con este asentamiento dos ermitas, la ermita de San Miguel y la ermita de Santa María de la Losa. La ermita de San Miguel, bueno, prácticamente no queda nada. He visto imágenes y es el típico edificio que lo ves y dices, no sé si es una iglesia, si era un almacén, si era una vivienda, queda muy poco que se pueda decir que era una ermita ese edificio. Pero sí, en el caso de Santa María de la Losa queda mucho más. Además, es un edificio bastante singular porque está construido en sillería de granito, que es poco común en la provincia de Segovia. Y bueno, ¿qué queda de esta ermita? Pues sobre todo queda la parte del ábside, que está relativamente bien conservado. El problema es el resto, que bueno, se utiliza como corral. Estamos hablando de una zona donde pasa una cañada, entonces hay bastante ganadería y bueno, son los usos que se da a un edificio que realmente nunca, desde hace bastantes años, no ha tenido ningún uso, ni siquiera religioso. Por lo tanto, bueno, se puede entender que tenga, al final se utilicen estos edificios, pero bueno, es verdad que al menos consolidar sobre todo esta ermita de Santa María de la Losa es una prioridad, debería ser una prioridad, porque es una iglesia bastante llamativa, románica, rural, que siempre el románico, bueno, tiene bastante tiro, en la verdad.
0: Y a ti te gusta bastante. Un ejemplo más de esos que nos comentas habitualmente, Dani, de pequeños pueblos, localidades que quizás tienen este tipo de monumentos, construcciones un tanto abandonadas y que con el paso del tiempo, bueno, pues se van deteriorando y entran a formar parte, como decimos, de esta lista roja de patrimonio de Hispania Nostra. Tenemos que hablar ahora de un palacio que se ha reconvertido en un hotel de lujo y que además ha abierto sus puertas este verano. Bueno, tenemos una noticia positiva dentro de, bueno, pues tantas informaciones negativas, ¿no?
1: Sí, además es una noticia bastante llamativa ante todo, porque estamos hablando de un palacio renacentista precioso, emblemático, en Peñaranda de Duero, en la provincia de Burgos. Se trata del Palacio de los Condes de Miranda, donde la empresa Castilla Termal, que tiene ya otros balnearios por Castilla y León, lo compró, lo ha restaurado y lo ha convertido en un hotel de 5 estrellas de lujo y también en un balneario con 80 habitaciones, en el que se combinan tanto los elementos históricos con instalaciones ya más modernas. He podido ver fotografías, sobre todo la piscina me ha parecido impresionante lo que hay ahí. El patio también, el patio además es lo típico que hace esta empresa, que son patios, en este caso renacentista, sí. Lo ha tapado con una cúpula de cristal y bueno, luego he puesto sofás y demás. Está bastante interesante, la verdad es que es llamativo, y además hay que hablar que este palacio, las habitaciones que tiene, tienen artesonados bastante valiosos, por lo tanto entiendo que las habitaciones serán bastante lujosas. Eso sí que no lo he podido ver. He estado ahí bicheando un poquito, pero no he podido verlo, pero bueno, no sé yo si voy a poder probarlo porque no es barato precisamente.
0: Esto, los oyentes se merecen que, no te digo el martes que viene, pero bueno, de aquí a unas semanas, que Daniel González haya tenido una experiencia en este hotel de lujo, bueno, pues para contarnos cómo son las habitaciones, cómo es la piscina, qué tal se come, qué tal se desayuna. Hablamos luego con nuestro jefe y a ver si hay suerte o no.
1: Sí, podemos hacer incluso un programa en directo ahí.
0: Hombre, eso ya sería espectacular.
1: Yo ya lo veo bien, ¿eh? Y luego ya bicheo un poquito por las habitaciones y puede ser. Pero bueno, sea como sea, los que están contentos son los vecinos, porque es verdad que esto va a dar muchísimo impulso al turismo de la zona, a la localidad, incluso a los inmuebles que están en venta en la zona de la Plaza Mayor, que es donde se ubica este monumento. La Plaza Mayor es preciosa de este pueblo, es increíble. Pues los que están en venta igual salen adelante, ¿no? Hay cuatro inmuebles.
0: Se revaloriza.
1: Hoteles, casas, viviendas, también una bodega. Entonces, bueno, seguramente que poquito a poco este pueblo vaya ganando actividad, sobre todo económica, y en una zona que además lo necesita.
0: Pues tomamos nota de esta buena noticia que nos cuenta Daniel González. Y tenemos que rematar con otra negativa. De hecho, hemos estado pendientes de ello en los últimos días. Se lo han contado también a los oyentes de Vive Radio Valladolid en la emisión local, porque se han producido robos en dos iglesias precisamente del centro de Valladolid, del centro de la capital vallisoletana.
1: Sí, a ver, esto es llamativo, sobre todo porque cuando te imaginas un robo en patrimonio, te imaginas más igual en una ermita, ¿no? De esas ermitas segovianas en ruinas que hemos hablado, o incluso que están al culto y que, bueno, se pueden robar porque no hay tanta seguridad y hay menos habitantes. Pero en una ciudad como Valladolid, encima en el centro de la ciudad, llama la atención. En este caso han sido dos iglesias, además bastante llamativas y famosas, que es la iglesia de San Pablo, con esa fachada impresionante. Aquí se ha robado una placa correspondiente a la estación 7 del Vía Crucis y también un cuadro del Ese Homo del siglo XVII. Y la otra iglesia, la iglesia de la Veracruz, famosa por su cofradía en la Semana Santa. De hecho, tiene tallas de Gregorio Fernández bastante famosas, bastante valiosas. No se ha robado ninguna de ellas en este caso, sino un ángel de uno de los altares que tiene esta iglesia. La verdad que es una noticia bastante preocupante. Además, se suma a otros robos que no solamente ha habido en Castilla y León, sino en toda España. El patrimonio, el más famoso que ha ocurrido este verano, es el del tesoro de Villena, en la Comunidad Valenciana, en la provincia de Alicante. Ahí se ha robado ese tesoro formado por 59 objetos de oro, plata y hierro y ámbar, que son bastante antiguos, de la edad de bronce, 10 kilos en total de peso, que seguramente se conviertan, se fundan para luego venderlo, lo cual es una pena. A mí esto me causó bastante dolor. Pero también ha habido otros robos en Europa. Entonces, se están encendiendo las alarmas de que, oye, esto, no sé, es peligroso tener sobre todo los bienes más valiosos dispersos, y sobre todo en zonas que igual no tienen tanta seguridad.
0: Claro, tanta vigilancia.
1: Por eso muchas veces se habla de que hay ciertos bienes que igual más que en pueblos deberían estar en museos, ¿no? Nacionales o regionales, que tienen muchísima más seguridad. Pero claro, al final el pueblo quiere tener aquello que lo hace suyo también, que es su legado en su iglesia o donde sea.
0: Las visitas, ¿no? Que decíamos antes.
1: Provoca visitas. Entonces, claro, hay un dilema ahí bastante complicado. Lo suyo es que no hubiese robos, pero claro, al final, mala gente hay.
0: Bueno, pues el martes que viene volveremos a hablar de patrimonio con Daniel González. Gracias, Dani, compañero.
1: Un placer.
0: Servicios informativos de Vive Radio, a las 2:15. Volvemos con más Vive Castilla y León.

0: ¿Qué tal? Buenas tardes. Los precios subieron un 4,7% en Castilla y León en agosto, cuatro décimas más que la media nacional. El IPC alcanza su nivel más alto desde febrero de 2023. El motivo principal es el encarecimiento de los combustibles y la vivienda. Castilla y León es, junto con Castilla-La Mancha y Madrid, la tercera comunidad más inflacionista en un ranking que encabeza Cantabria. El presidente de la Junta de Castilla y León, Alfonso Fernández Mañueco, ha participado esta mañana en la inauguración de los estudios del grado en Medicina de la Universidad de León, que comienza su andadura con todas las plazas ofertadas cubiertas. La implantación de la nueva titulación ha supuesto una inversión de cerca de 3,8 millones de euros por parte del gobierno autonómico y, según Mañueco, responde a una demanda de la sociedad leonesa y constituye un hito académico, social e institucional para León y para el conjunto del sistema universitario de la comunidad.
1: Que un anhelo de 40 años de la sociedad leonesa se convirtiera en compromiso y ese compromiso se ha hecho realidad. Yo vuelvo a reiterar lo que significa para mí la política. Es huir del ruido, apostar por convertir la palabra en hechos.
0: La consejera de Movilidad, Transformación Digital e Inteligencia Artificial, Cristina Sanchidrián, ha mostrado su esperanza en que el Gobierno de España acepte las alegaciones activas que la Junta de Castilla y León ha presentado para mejorar mucho el Real Decreto sobre la gestión de los centros de datos. Echa de menos, Sanchidrián, que el Real Decreto incluya casuísticas particulares para que haya proyectos que no se queden fuera.
2: Sí que hemos intentado hacer unas alegaciones activas en las que puedan ver alguna posible solución, porque los centros, en este caso el Skyle, que si bien es verdad ha implementado mucho en medidas de eficiencia energética y ahorro, de cara a poder cumplir no esos parámetros que estaban por ley estipulados, pero sí unas directrices ya europeas que lo marcaban, creemos que va a perjudicar mucho el desarrollo y la competitividad.
0: Los populares Javier Iglesias y Javier Maroto y la socialista Clara Martín ya han tomado posesión como nuevos senadores autonómicos. Lo han hecho esta mañana tras ratificar su acatamiento a la Constitución ante el Pleno de la Cámara. Mientras Maroto e Iglesias han optado por la fórmula del juramento para acatar la Constitución, la dirigente socialista ha preferido prometer los tres con la mano en la Carta Magna. El secretario general del PSOE de Castilla y León ha asistido al acto de toma de posesión en el Senado. Carlos Martínez define la jornada de hoy como un día especial para el Partido Socialista y para Clara Martín.
3: En una Cámara que se cuestiona en muchas ocasiones, ¿no? Y no nos damos cuenta que la Cámara Territorial, el Senado, es precisamente donde se equilibran los territorios, no el peso de la población no tiene la representación que tiene el Congreso de los Diputados, ¿no? Aquí todas las provincias somos idénticas en cuanto a la representación y, por tanto, es la oportunidad de que territorios de los que no se habla tanto en muchas ocasiones, de territorios en el que el reto demográfico es una parte importantísima, ¿no? De los problemas que tenemos que abordar y lidiar todos los días, tiene que ganar su solidez y su peso, ¿no?
0: El PSOE de Castilla y León exige explicaciones urgentes a la Junta por hacer trabajar sin contrato y sin alta en la Seguridad Social a trabajadores de educación infantil desde el 1 de septiembre. Daniel de la Rosa señala que nada, salvo la incompetencia y la desidia, justifica que la Junta no haya dado de alta en la Seguridad Social a los empleados que llevan trabajando desde el primer día de septiembre.
4: Es absolutamente incomprensible que la Junta de Castilla y León, después de dos años de prórrogas y sabiendo que mayo finalizó la financiación de los fondos europeos para los contratos laborales de más de 500 trabajadoras de las escuelas infantiles, haya provocado que durante 15 días, en este mes de septiembre, del día 1 al día 15, estas trabajadoras hayan estado en un limbo.
0: Y hoy, martes 15 de septiembre, comienza el curso 2026-2027 para los alumnos y las alumnas de secundaria, bachillerato y formación profesional en Castilla y León. Las aulas se van llenando en la comunidad después de que el pasado miércoles, día 9, volvieran al cole los más pequeños, los estudiantes de infantil y primaria, y también lo han hecho ya los universitarios de la comunidad. Más información con Lucía Roales.

0: Buenas tardes, la vicesecretaria de Regeneración Institucional del PP, Cuca Gamarra, ha asegurado que Europa tiene que ser contundente ante la crisis que se está viviendo en Ceuta y adoptar medidas para que se entienda claramente por parte de Marruecos que Ceuta y Melilla son Europa. Además, ha criticado que el jefe del Ejecutivo, Pedro Sánchez, siga dando las gracias, ha dicho, al país alauí sin emitir una sola crítica. Gamarra ha señalado que Alberto Núñez Feijóo viajará el próximo lunes a Ceuta por cuarta vez con el objetivo de europeizar esta agresión y movilizar todo aquello que tiene a su alcance para que la ciudad autónoma pueda recuperar una normalidad que, ha dicho Gamarra, ha perdido. El presidente del Gobierno, Pedro Sánchez, afirmaba anoche que unas 200 personas migrantes de las que llegaron el pasado 30 de julio en la entrada masiva a Ceuta están regresando cada día a Marruecos y ha subrayado que quieren rozar las 10.000 plazas de acogida para migrantes. Escuchamos a Ángel Víctor Torres, ministro de Política Territorial.
1: La mayoría de las personas que están en Ceuta no van a tener derecho internacional. Hablo de los mayores de edad y, por tanto, si no tienen derecho internacional, todos van a ser devueltos. Y, por tanto, no podemos darle expectativas a quien no las tiene. Quienes tengan derecho internacional se acrediten, tendrán derecho a permanecer en España. Los menores que no puedan ser reagrupados también, y en ese sentido ya tenemos por fin los primeros expedientes con el defensor del menor al objeto de que puedan ser reagrupados con el Reino de Marruecos y también establecer aquellos que no lo puedan realizar ese reagrupamiento, lo que marca nuestra normativa y nuestra ley, que es justamente distintos artículos el poder ser reubicados en el resto del territorio español.
0: Por otro lado, el Grupo Parlamentario Sumar ha avisado de que el plazo de fin de año que se ha marcado el Gobierno para poner fin a la crisis de Ceuta provocada por esa entrada masiva de personas es demasiado tarde y le ha instado a ponerse las pilas para proceder al traslado de los menores migrantes no acompañados a la península. La jueza de la Audiencia Nacional, María Tardón, se hará cargo de la investigación abierta en un juzgado de Ceuta al delegado del Gobierno en la ciudad autónoma, Miguel Ángel Pérez, por su actuación ante esa entrada masiva de miles de migrantes desde Marruecos y será quien decida si le llama a declarar como investigado. El juzgado remite también a Tardón las peticiones hechas por Hazte Oír, que al interponer y ampliar su querella contra el delegado del Gobierno pidió que se le tome declaración como investigado, así como conservar correos y grabaciones. El Consejo de Ministros ha aprobado una inversión en formación profesional de 234 millones de euros dirigida a trabajadores y sectores estratégicos de la economía española. De esos 234 millones, Pedro Sánchez ha detallado que el Ejecutivo va a invertir 107 para formar a trabajadores en centros públicos y 126 millones para reforzar la formación en sectores en los que hacen falta profesionales. El coportavoz estatal y secretario de Organización de Podemos, Pablo Fernández, ha decidido presentarse a las primarias para convertirse en el candidato del Partido Morado al Ayuntamiento de Madrid. De esta forma hará ticket electoral en los próximos comicios madrileños con la secretaria general del partido, Ione Belarra, quien en junio anunció que dará el salto a la política regional al aspirar a convertirse en la cabeza de lista de Podemos para las elecciones autonómicas del año que viene. El índice de precios de consumo elevó su tasa interanual 7 décimas en agosto hasta el 4,3%, su nivel más alto desde febrero de 2023, cuando se situó en el 6% debido al encarecimiento de los combustibles, según los datos definitivos publicados hoy por el Instituto Nacional de Estadística. En clave internacional, las autoridades de Irán han rechazado cualquier diálogo con Estados Unidos hasta que no se cumplan sus condiciones, después de que al presidente estadounidense Donald Trump indicara que está abierto a la posibilidad de retomar las conversaciones para lograr un acuerdo de paz en Oriente Próximo. Ucrania ha atacado hoy una refinería en la región rusa de Samara tras el anuncio hecho en la víspera por el presidente de Estados Unidos, Donald Trump, de que Kiev y Moscú acordaron abstenerse de atacar infraestructuras energéticas. Ampliaremos estas y otras informaciones en próximos boletines. Ahora continúan escuchando Vive Radio. Buenas tardes.

0: 2:15 de la tarde, estamos de vuelta en la sintonía de Vive Radio, Vive Castilla y León, en este martes 15 de septiembre, en el que desde la una les estamos contando todo lo que está pasando hoy en la comunidad. Tenemos ahora 45 minutos más por delante, hasta las 3, para seguir actualizando las noticias de Castilla y León. 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Noticias de este martes 15 de septiembre. Lucía Roales, buenas tardes.
1: Buenas tardes.
0: Los precios subieron un 4,7% en Castilla y León en agosto, 4 décimas más que la media nacional. El IPC alcanza su nivel más alto desde febrero de 2023. El motivo principal es el encarecimiento de los combustibles y la vivienda. Castilla y León es, junto con Castilla-La Mancha y Madrid, la tercera comunidad más inflacionista en un ranking que encabeza Cantabria.
1: El transporte fue el grupo donde más subieron los precios, en la comparativa interanual más de un 11%, que se debió principalmente al incremento de los precios del combustible y lubricantes para vehículos personales. También destaca el repunte del sector de la vivienda, un 8%, por los precios de la electricidad. Le siguen restaurantes y alojamientos, información y comunicaciones y bebidas alcohólicas y tabaco. La única bajada se produjo en el grupo de vestido y calzado, que descendió un 2%.
0: El presidente de la Junta de Castilla y León, Alfonso Fernández Mañueco, ha participado esta mañana en la inauguración de los estudios del grado en Medicina de la Universidad de León, que comienza su andadura con todas las plazas ofertadas cubiertas.
1: La implantación de la nueva titulación ha supuesto una inversión de cerca de 3,8 millones de euros por parte del Gobierno autonómico y, según Mañueco, responde a una demanda de la sociedad leonesa y constituye un hito académico, social e institucional para León y para el conjunto del sistema universitario de la comunidad.
2: Que un anhelo de 40 años de la sociedad leonesa se convirtiera en compromiso y ese compromiso se ha hecho realidad. Yo vuelvo a reiterar lo que significa para mí la política. Es huir del ruido, apostar por convertir la palabra en hechos y que la gestión administrativa se convierta en resultados. Se ha dicho, hace 2 años hubo un compromiso para que la Universidad de León contara con los estudios de medicina. Una promesa que hoy es una realidad, pues la Universidad de León acoge en sus aulas esa primera promoción de generación de médicos, de profesionales de la medicina. Y desde luego implantar estos estudios es un hito académico, un hito social, un hito institucional, tanto para la Universidad de León, toda la ciudad, el sistema universitario de nuestra comunidad, y que responde desde luego a una importante demanda formativa.
0: UPL pregunta a la Junta por qué se permite a la Universidad de Burgos incumplir el número de plazas fijadas para los nuevos estudios de medicina, mientras que la ULE, la Universidad de León, no oferta más plazas para cumplir esas condiciones. Al respecto, la Unión del Pueblo Leonés recuerda que la ULE estrena el grado de medicina con 80 alumnos tras las más de 5.400 solicitudes recibidas y con la posibilidad de llegar hasta los 88 estudiantes, como confirmó la propia rectora Nuria González, lo que estaría dentro de los márgenes de aumento del 10% que permitía la memoria respecto a la oferta de plazas inicialmente prevista.
1: Sin embargo, la Universidad de Burgos, que desde este curso también cuenta con el grado de medicina, arrancaría dichos estudios superando ampliamente las 72 plazas fijadas en su memoria, ofertando 159 para nuevos estudiantes, saltándose así de forma flagrante el marco normativo, que en este caso sitúa el límite del 10% más al número de alumnos establecidos inicialmente. Luis Mariano Santos, procurador de la UPL en las Cortes Autonómicas.
3: Bueno, vamos a preguntar a la Junta de Castilla y León qué es lo que ha pasado y cuáles han sido las circunstancias para que en Burgos, en la Facultad de Medicina, se haya permitido doblar el número de alumnos que se permitía en un principio y superar los números clausus, y por qué en la Facultad de Medicina de León no se ha producido tal circunstancia. Entendemos que la justicia y la equidad empieza por la igualdad, sobre todo entre los diferentes grados de medicina, y en este caso, tanto Burgos como León inician un nuevo camino y no entendemos por qué. En estos momentos ya existen diferencias entre uno y otro. Queremos saber cuáles han sido las circunstancias y por eso hemos lanzado una batería de preguntas a la Junta de Castilla y León para que nos explique qué es lo que ha pasado y cuáles son las razones, sobre todo para que se produzca esta diferencia.
0: La consejera de Movilidad, Transformación Digital e Inteligencia Artificial, Cristina Sanchidrián, ha mostrado su esperanza en que el Gobierno de España acepte las alegaciones activas que la Junta de Castilla y León ha presentado para mejorar mucho el Real Decreto sobre la gestión de los centros de datos.
1: Echa de menos Sanchidrián que el Real Decreto incluya casuísticas particulares para que haya proyectos, ha dicho, que no se queden fuera.
4: Sí que hemos intentado hacer unas alegaciones activas en las que puedan ver alguna posible solución, porque los centros, en este caso el Skyle, que si bien es verdad ha implementado mucho en medidas de eficiencia energética y ahorro, de cara a poder cumplir no esos parámetros que estaban por ley estipulados, pero sí unas directrices ya europeas que lo marcaban, creemos que va a perjudicar mucho el desarrollo y la competitividad de ese tipo de infraestructuras dentro de nuestra comunidad, en este caso, que es a lo que nos influye. Entonces, claro, medidas como el cumplimiento del 80% que sea por energías renovables durante una hora, si bien quizá ese parámetro, lo pongo a modo de ejemplo, se puede cumplir y se cumple, evidentemente, porque estamos a favor de esa eficiencia energética, de esa manera va a ser incumplible. Y también proyectos que están en marcha y proyectos que ya están aprobados con autorizaciones que se dilatan en el tiempo, hay que tenerlos en cuenta. Y entonces echamos de menos esa casuística tan particular para que esos proyectos no se nos queden fuera.
0: Los populares Javier Iglesias y Javier Maroto y la socialista Clara Martín ya han tomado posesión como nuevos senadores autonómicos. Lo han hecho esta mañana tras ratificar su acatamiento a la Constitución ante el Pleno de la Cámara. Mientras tanto, Maroto e Iglesias han optado por la fórmula del juramento para acatar la Constitución. La dirigente socialista ha preferido prometer y los tres lo han hecho con la mano en la Carta Magna.
1: Llegan a la Cámara Alta tras ser designados por las Cortes de Castilla y León el pasado jueves 10 de septiembre tras las elecciones autonómicas celebradas el 15 de marzo. De este modo, la comunidad cambia a dos de sus tres senadores designados por las Cortes autonómicas con la elección de Iglesias y de Clara Martín, que sustituirán respectivamente a Vidal Galicia y al exsecretario general del PSOE de Castilla y León, Luis Tudanca, que fue el representante socialista por la comunidad en el Senado desde mayo de 2025. Por su parte, Javier Maroto, del Partido Popular, continúa con respecto a la terna elegida en mayo de 2022 tras las anteriores elecciones autonómicas. Se une a la bancada popular Javier Iglesias, presidente de la Diputación de Salamanca desde 2011, cargo que deja al convertirse en el nuevo representante de la comunidad en la Cámara Alta. Por su parte, Clara García ha estado ligada al Ayuntamiento de Segovia desde 2019, tiempo en el que ha sido concejala y alcaldesa entre 2022 y 2023.
0: El secretario general del PSOE de Castilla y León ha asistido al acto de toma de posesión en el Senado.
1: Carlos Martínez define la jornada de hoy como un día especial para el Partido Socialista y para Clara Martín y defiende la importancia de una Cámara como el Senado para la igualdad entre todos los territorios.
5: En una Cámara que se cuestiona en muchas ocasiones, ¿no? Y no nos damos cuenta que la Cámara Territorial, el Senado, es precisamente donde se equilibran los territorios, no el peso de la población no tiene la representación que tiene el Congreso de los Diputados, ¿no? Aquí todas las provincias somos idénticas en cuanto a la representación y, por tanto, es la oportunidad de que territorios de los que no se habla tanto en muchas ocasiones, de territorios en el que el reto demográfico es una parte importantísima, ¿no? De los problemas que tenemos que abordar y lidiar todos los días, tiene que ganar su solidez y su peso, ¿no? Y por eso estoy especialmente satisfecho, ¿no? Por las responsabilidades que va a asumir Clara en esta ocasión al ostentar una parte importante de la portavocía en la Comisión de Servicios Sociales y también una parte importante de participación en la Comisión de Reto Demográfico, ¿no? Porque entendemos, ¿no? Que la despoblación, la ordenación del territorio, la planificación estratégica en la cobertura de los servicios, de lo que queremos hoy hablar aquí, ¿no? Traer la voz de Castilla y León cuando Castilla y León está permanentemente ocultando oculta, solapada, ¿no? En esos debates sobre política nacional en los que Castilla y León ni está ni se le espera, que se vuelve a hacer invisible a los ojos de Madrid, ¿no? Y como hemos dicho en muchas ocasiones, que Castilla y León necesita tener su voz aquí, el Partido Socialista aporta, ¿no? Al ya gran importante equipo humano que tenemos en cada una de las 9 provincias, la voz y la personalidad de Clara, ¿no?
1: Carles Martínez ha aprovechado para recordar que los 40 años de gobiernos del PP han generado, ha dicho, un desequilibrio de Castilla y León respecto a otras comunidades autónomas.
5: Una Castilla y León que, como también llevo mucho tiempo, ¿no? Lleva demasiado tiempo siendo gobernada por la derecha. Estos días, ¿no? Una periodista en un medio de comunicación equiparaba los 40 años de la dictadura de Franco con 40 años de derecha en nuestra comunidad autónoma. Esa anomalía democrática que significa no haber tenido alternancia política después de 40 años, ¿no? Y eso creo que tenemos que también intentar ponerlo encima de la mesa para significar que existe otra forma de hacer las cosas y que la realidad de Castilla y León, los desequilibrios que tiene con respecto a otras comunidades autónomas, deriva precisamente de las malas políticas que se han venido aplicando durante los últimos 80 años, casi de forma continuada en nuestra comunidad autónoma. Algo tendrán que ver los gestores de estos últimos 80 años, de estos últimos 40 años, para que hoy estemos con una situación de desequilibrio real en cada una de las 9 provincias y con respecto al resto de comunidades autónomas. Eso es también lo que tenemos que hablar aquí, como digo, en la Cámara Territorial, para que Castilla y León tenga voz.
0: El que fuera procurador en las Cortes de Castilla y León entre 2015 y 2026, Pablo Fernández, actual coportavoz estatal y secretario de organización de Podemos, ha decidido presentarse a las primarias para convertirse en el candidato del Partido Morado al Ayuntamiento de Madrid.
6: Cuando llegué aquí por primera vez, me dijeron que Madrid era esto. Pero para la mayoría de nosotros, el día a día en esta ciudad es otra cosa. Una ciudad en la que cada vez cuesta más vivir. Los alquileres son imposibles, el bus va hasta arriba, no se puede encontrar una plaza en las escuelas infantiles, es imposible tener una cita en el centro de salud. La basura se amontona por las calles y los barrios están abandonados. Mientras unos pocos se forran, las vecinas y vecinos sentimos que Madrid se aleja de nosotros. Por eso Madrid necesita una izquierda valiente que de verdad se atreva a cambiar las cosas. Porque Madrid no son las fotos oficiales. Madrid necesita una candidatura para sus barrios, especialmente para aquellos que siempre han sido abandonados, haya gobernado quien haya gobernado. Madrid necesita una candidatura que pare los pies a Almeida y a los poderosos.
0: El Consejo de Ministros ha aprobado el documento de regulación aeroportuaria para el periodo 2027-2031, que contempla una inversión de cerca de 13.000 millones de euros en la red de aeropuertos españoles gestionada por AENA. De esta cantidad, 58 millones se destinarán a los 4 aeropuertos de Castilla y León.
1: El reparto de la inversión en la comunidad sitúa al aeropuerto de Valladolid como el que recibirá una mayor cantidad, con 18,5 millones de euros durante los próximos 5 años. Le sigue el de León con 16,3, Matacana en Salamanca con 12,7 y Burgos con 9,8 millones.
0: El Consejo de Ministros ha declarado este martes zonas afectadas gravemente por una emergencia de protección civil los territorios perjudicados por 112 episodios adversos registrados en 14 comunidades autónomas entre el 27 de julio y el 31 de agosto de este año. Entre ellos, distintos incendios forestales y fenómenos meteorológicos adversos registrados en Castilla y León.
1: El acuerdo recoge tanto los incendios forestales registrados durante el periodo de referencia en Castilla y León como diversos fenómenos meteorológicos adversos, entre ellos episodios de altas temperaturas, lluvias intensas e inundaciones.
0: Información del tiempo. Hoy es el último día de calor intenso en Castilla y León, al menos hasta el fin de semana. Los termómetros van a superar hoy los 33 grados, con la provincia de Ávila en aviso amarillo por altas temperaturas. Cielos despejados, aunque por la tarde la nubosidad irá aumentando en el norte, con probabilidad de algunas precipitaciones dispersas en zonas de montaña.
1: En Valladolid y Zamora se van a alcanzar los 35 grados, 34 en Burgos, Salamanca y Soria y 33 en máxima en el resto de capitales de provincia, Ávila, León, Palencia y Segovia. El tiempo cambiará de golpe a partir de esta próxima madrugada, con un descenso importante de las temperaturas, que caerán más de 10 grados en muchas zonas de la comunidad, con los valores oscilando mañana entre los 21 grados de Soria y los 26 de Zamora.
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0: El Partido Socialista de Castilla y León acusa al Partido Popular de asumir el discurso de Vox sobre la violencia de género tras el rechazo de ambas formaciones en el Ayuntamiento de Valladolid a la moción de la oposición para garantizar una protección específica a las mujeres víctimas en el acceso a la vivienda municipal.
1: La secretaria de Igualdad Socialista, Lorena Valle, critica que se centre el debate en los términos violencia de género y violencia doméstica en lugar de en las necesidades de las víctimas. Valle también cuestiona que el alcalde Jesús Julio Carnero haya anunciado un informe jurídico sobre el uso de ambos conceptos y advierte de que la polémica tiene consecuencias concretas, como la reducción de 1,5 a 1 punto en la baremación para estas mujeres en el acceso a vivienda pública.
2: Las víctimas de violencia de género no son víctimas de violencia doméstica, aunque el Partido Popular intente hacernos pasar lo uno por lo otro. Lo ocurrido en el Ayuntamiento de Valladolid demuestra que están más preocupados por discutir los términos que por defender a las víctimas. Y hay algo que tenemos que dejar muy claro, que la violencia de género no es violencia doméstica. Y no estamos hablando simplemente de palabras. Estamos hablando de una violencia específica que sufren las mujeres por el simple hecho de serlo y que precisamente por eso necesita leyes, recursos, visibilidad y una protección específica. De todos los esfuerzos del alcalde de Valladolid por justificar el alineamiento con los postulados de la ultraderecha, el Partido Socialista defiende que los derechos de las mujeres no necesitan informes para justificar el argumentario de Vox. Necesitan gobiernos dispuestos a defenderlos. Porque realmente lo preocupante es que el Partido Popular compre el discurso de Vox, lo normalice y acabe convirtiéndolo en decisiones políticas que afectan a la protección de las mujeres.
0: Hoy, martes 15 de septiembre, comienza el curso 2026-2027 para los alumnos y las alumnas de secundaria, bachillerato y formación profesional en Castilla y León. Las aulas se van llenando en la comunidad después de que el pasado miércoles, día 9, volvieran al cole los más pequeños, los estudiantes de infantil y primaria, y los que también han regresado ya a clase son los universitarios y las universitarias.
1: Un comienzo de la actividad lectiva escalonado en el que muchos de los problemas se siguen arrastrando año tras año. A los resultados del informe PISA, en los que Castilla y León ha salido mejor parada que el conjunto de España, hay que sumar cuestiones como las diferencias de rendimiento entre comunidades, las plantillas inestables y los centros sin recursos suficientes para atender el aumento del alumnado con necesidades específicas de apoyo educativo. Otro inconveniente son los datos de interinidad en la educación pública de la comunidad, cuestionados ayer por UGT y que otro sindicato, CESIF, sitúa por encima del 30%. Precisamente, la Central Sindical Independiente y de Funcionarios ha convocado una manifestación hoy frente al Ministerio de Educación para defender la educación pública y unas condiciones dignas del profesorado. En Vive Radio hemos hablado con Isabel Madruga, presidenta del sector de educación en CESIF Castilla y León.
3: El Ministerio tiene unas competencias que debe ejercer y evidentemente las comunidades autónomas también, pero estamos hablando de que en el plazo de un año desde que se pusiera en marcha, desde que se aprobara la LOMLOE, se tenía que haber puesto en vigor lo que denominamos estatuto docente, la ley de la función docente, que regulará la vida profesional de un docente desde sus inicios hasta su jubilación. Han pasado ya demasiados cursos, demasiados años, sin que esto haya visto la luz. Pero es que además también en septiembre nos afirmaron que iba a haber una reunión sobre la modificación del sistema de acceso a la función pública y eso tampoco se está produciendo. Es cierto que ayer mismo por la tarde nos encontramos con una convocatoria de un grupo de trabajo, no mesa sectorial, en el Ministerio de Educación para el día 16, mañana por la tarde, que no conlleva ningún tema específico de los que estamos comentando, pero sin duda la presión de CESIF ha hecho que por lo menos tuviéramos una convocatoria encima de la mesa.
1: Los centros educativos de Castilla y León activaron el pasado curso 1.108 protocolos ante posibles casos de acoso escolar, de los que finalmente se confirmaron 112, lo que representa el 0,03% de los cerca de 350.000 alumnos incluidos en los datos de la convivencia de la comunidad, según los datos facilitados por la Junta. Para Isabel Madruga, la realidad en las aulas es preocupante.
3: La realidad de las aulas es preocupante. Es cierto que depende de la ubicación, de los centros, depende de situaciones en los centros escolares, pero también es cierto que los casos de

0: casos de acoso por la dificultad de los protocolos y que haya personal especializado en los centros que puede llevar a cabo planes de prevención fundamentales y también de intervención. Y por último, los casos, por resumirlo también mucho, los casos de violencia digital, digamos, o de acoso digital, en esta encuesta nos comentaban que ya estaban rondando el 4%. Entonces ya tenemos que ver qué pasa con esos casos posibles de acoso digital que están viéndose en las aulas.
1: Mientras tanto, el PSOE de Castilla y León exige explicaciones urgentes a la Junta por hacer trabajar sin contrato y sin alta en la Seguridad Social a trabajadores de educación infantil desde el 1 de septiembre. Daniel de la Rosa señala que nada, salvo la incompetencia y la desidia, justifica que la Junta no haya dado de alta en la Seguridad Social a los empleados que llevan trabajando desde el 1 de septiembre de 2026.
2: El secretario de Organización Autonómico Socialista y procurador en las Cortes ha exigido al Ejecutivo Autonómico explicaciones urgentes ante la situación de incertidumbre e inseguridad laboral en la que se encuentran estos profesionales de educación infantil, unos 500 con titulación de técnico superior en educación infantil, los cuales forman parte del personal laboral de la Junta. Desde el PSOE señalan que en el curso 2022-23 la Junta vinculó sus contratos a los fondos europeos por un periodo de 2 años, finalizando, por tanto, en 2024, año en el que el Ejecutivo Autonómico realizó la correspondiente modificación para prorrogar sus contratos 1 año hasta el 25, una situación que se repitió en 2026, año en el que se han agotado los fondos europeos. Daniel de la Rosa.
3: Es absolutamente incomprensible que la Junta de Castilla y León, después de 2 años de prórrogas y sabiendo que en mayo finalizó la financiación de los fondos europeos para los contratos laborales de más de 500 trabajadoras de las escuelas infantiles, haya provocado que durante 15 días, en este mes de septiembre, del día 1 al día 15, estas trabajadoras hayan estado en un limbo laboral, sin contrato de trabajo, sin alta en la Seguridad Social hasta el día de hoy. Desde el Grupo Parlamentario Socialista trasladamos todo nuestro apoyo y comprensión. Y, por supuesto, vamos a derivar a la Junta de Castilla y León, en las Cortes, por supuesto, iniciativas parlamentarias que de algún modo exijan esas responsabilidades y todas las explicaciones de cómo ha podido suceder esto.
1: La Junta de Castilla y León implementará mecanismos preactivos para dar solución antes de que se produzca la incidencia en el Centro de Operación de Redes y Servicios, que a través del Grupo SATEC realiza la gestión integral y operación de los equipos y servicios de telecomunicaciones que sustentan buena parte de la actividad administrativa y los servicios públicos de la Junta.
2: Así lo ha señalado la consejera de Movilidad, Transformación Digital e Inteligencia Artificial, Cristina Sanchidrián, durante su visita a las instalaciones esta mañana del Grupo SATEC en Valladolid, donde ha destacado que se trata de una infraestructura que no se ve, pero es de vital importancia para que nuestra administración funcione cada día.
4: Pero es de vital importancia para que nuestra administración funcione cada día y que el usuario así lo perciba y que esté garantizado nuestro servicio público. Como ya sabéis, el COS no deja de ser un centro de operaciones de redes y servicios, que desde aquí es donde se gestiona y se supervisa todas esas redes y servicios en materias de telecomunicaciones para tener garantizada la conectividad de toda la Junta de Castilla y León. ¿Qué quiero decir con eso? Que es una infraestructura básica y esencial, aunque no se vea. Es invisible y es como tiene que funcionar, porque de hecho al ser así, es el usuario lo que nota es el buen funcionamiento. Y las incidencias se gestionan de una manera rápida y efectiva. Y así, pues es una infraestructura, como me gusta decir, silenciosa, que trabaja en silencio y tiene que ser así. Pero eso no quita que vengamos a agradecer, evidentemente, esta colaboración.
1: La Junta de Castilla y León moviliza una inversión superior a los 43 millones de euros para 139 nuevas depuradoras en la provincia de Burgos, de las cuales 111 corresponden a municipios de menos de 500 habitantes y 28 a localidades de entre 500 y 2.000, con el objetivo de cero agua sin depurar. Palabras de la consejera de Medio Ambiente y Energía, María González Corral, durante la visita esta mañana a la nueva estación depuradora de aguas residuales de Ibeas de Juarros, en la provincia de Burgos.
5: Este objetivo de cero agua sin depurar supone hacer una importante inversión y un numeroso y elevado número de actuaciones que tenemos que abordar. Por dar unas cifras generales, en Castilla y León tenemos que abordar más de 1.000 depuradoras en municipios de menos de 500 habitantes, de las cuales más de 600

0: ya se han comenzado en distintas fases. Y en lo que se refiere a municipios entre 500 y 2.000 habitantes, tenemos 220 depuradoras por delante. Eso supone movilizar más de 260 millones de euros. Y si lo centramos aquí, en Burgos, tenemos por delante 139 depuradoras en las que estamos actuando, que van a movilizar más de 43 millones de euros en estos años y que van a servir para poner en marcha instalaciones como la que hoy estamos visitando.
1: 2:42 minutos de la tarde.
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0: Cuatro organizaciones representativas de la enfermería de Castilla y León se unen para reclamar el desarrollo real y efectivo de la especialidad de enfermería familiar y comunitaria. El Consejo de Colegios de Enfermería, SATSE, Comisiones Obreras y la Asociación Castellano y Leonesa de Enfermería Familiar y Comunitaria elevan a la Consejería de Sanidad una declaración conjunta en la que piden el desarrollo de la especialidad de enfermería familiar y comunitaria como elemento estratégico de la atención primaria y mejorar la respuesta del sistema sanitario.
1: Es la primera vez que organizaciones profesionales, científicas y sindicales del ámbito enfermero presentan una posición conjunta sobre esta especialidad en Castilla y León. Todas coinciden en que la comunidad dispone de un importante número de profesionales con formación específica y que ha llegado el momento de incorporar ese conocimiento de forma efectiva a la atención primaria. Las entidades firmantes reclaman la creación de plazas específicas, la convocatoria de oposiciones y que se aproveche mejor el potencial de las enfermeras especialistas ya formadas en la comunidad, 497 en total, desde que el programa de formación se puso en marcha en el año 2010. Las entidades firmantes señalan que muchos de esos profesionales no cuentan con una presencia real dentro de la atención primaria, uno de los retos pendientes porque dicen que la administración autonómica no ha convocado procesos selectivos específicos para esta categoría. Enrique Ruiz Forner es el presidente del Consejo de Colegios de Enfermería de Castilla y León.
2: Hoy presentamos una declaración conjunta que demuestra que la enfermería de Castilla y León habla con una sola voz cuando se trata de mejorar la atención primaria. Con esto pedimos que las profesionales especialistas en enfermería familiar y comunitaria puedan desarrollar plenamente las competencias para las que han sido formadas y que el sistema sanitario se aproveche de estos conocimientos. Castilla y León ya ha invertido en formar a estos profesionales. Ahora corresponde incorporarlas plenamente en el sistema. Porque invertir en enfermería es apostar en una mejor atención para todos los ciudadanos.
0: Castilla y León fijará inspecciones de oficio para evitar la venta de uva a pérdidas en la denominación de origen Rueda. La Junta ha hecho público un estudio que fija el coste efectivo de producción de la uva de vinificación en la denominación en 0,49 euros el kilo para el cultivo en espaldera y 0,68 euros el kilo para el cultivo en vaso.
1: El consejero de Agricultura, Joaquín Antonio Pino, ha advertido que la administración autonómica actuará con contundencia, tanto mediante inspecciones como a través de denuncias para sancionar aquellas bodegas u operadores que firmen contratos por debajo de estos costes de referencia. Según ha explicado Pino, la medida busca frenar el efecto de arrastre provocado por grandes grupos bodegueros y garantizar el cumplimiento estricto de la ley de la cadena alimentaria en un sector estratégico que genera más de 1.000 millones de euros y 35.000 empleos en la región.
3: Vamos a actuar y vamos a tratar de poner coto a esta situación. El viticultor está todo el año esforzándose, trabajando, arriesgando su trabajo, el de su familia y su dinero, y por lo tanto aquí tiene que funcionar la ley y la ley de la cadena alimentaria, y todo el mundo tiene que ganar. Si yo no digo que la distribución no tenga que ganar lo que le corresponda, o las bodegas, la industria de transformación, pero el viticultor también. Si nos cargamos al viticultor, sobra las bodegas, sobra la industria alimentaria y sobra la distribución.
1: El consejero también ha informado que los servicios jurídicos resolverán en las próximas semanas el recurso relativo a la inclusión de la variedad Godello en la DO Rueda y confirma la intención de convocar elecciones a los consejos reguladores entre finales de año y principios del próximo ejercicio.
3: A lo largo de lo que queda de año, primeros del que viene, nos reuniremos con las organizaciones profesionales agrarias, con las bodegas, con el conjunto del sector vitivinícola y, como no puede ser de otra manera, pues se convocarán las elecciones y bueno, pues se conformarán esos dos estratos principales que hay, por una parte el sector bodeguero, por otra parte el sector viticultor, y esperemos bueno, pues que en esa conformación de los consejos reguladores haya un equilibrio entre la parte bodeguera y entre la parte productora. Es la intención que tiene esta consejería.
0: La localidad palentina de Magá de Pisuerga es el escenario hoy del 13º Congreso del Cereal de Agropal, un evento en el que profesionales del sector y representantes políticos analizan la situación actual del cereal, los retos de futuro y las oportunidades que ofrece la cooperativa agroalimentaria a los trabajadores del sector primario.
1: La presidenta de la Diputación de Palencia, Ángeles Armisen, ha destacado la importancia del sector primario para el medio rural y ha defendido la necesidad de seguir apoyando a agricultores y ganaderos para afrontar un escenario marcado por la evolución de los precios, los mercados y la situación geopolítica. Armisen ha puesto en valor la celebración de un congreso que, a su juicio, desarrolla una labor fundamental de formación y profesionalización de los agricultores para que puedan tomar mejores decisiones en un entorno cambiante continuamente.
4: Decir que la Diputación Provincial va a seguir apostando por el apoyo al sector primario a través de nuestro Consejo Provincial Agrario, más de 4 millones de euros entre ayudas y acciones, desde el apoyo a los caminos rurales tan fundamentales en la tarea diaria de los agricultores y también esa colaboración con las juntas agropecuarias locales y con las distintas demandas del sector, lógicamente dentro de nuestras competencias. Así que felicidades a Agropal, felicidades al sector primario. Estamos en una época de grandes retos, César, difíciles, pero sobre todo el mensaje es que la innovación y la profesionalización pasan siempre porque las explotaciones sean viables y nuestros agricultores y nuestros ganaderos, sin duda, tengan una profesión para vivir que sea rentable.
1: El gerente de Agropal, César Reales, ha explicado que el sector del cereal atraviesa una situación complicada, aunque ha señalado que el escenario ha mejorado en las últimas semanas, tanto por la evolución de los precios como por la moderación de los costes de los fertilizantes.
5: Sabéis que estamos atravesando una situación complicada, derivada fundamentalmente de que esta primavera tuvimos una sequía importante y eso ha hecho que la cosecha se haya reducido un 40%. Los precios de los cereales afortunadamente están remontando, es decir, el precio de hoy de la cebada y del trigo es un 20% superior al que teníamos hace un año, y en costes, pues recordáis perfectamente que el pasado mes de abril-mayo, como consecuencia del conflicto en el Oriente Medio, en el estrecho de Hormuz, pues los costes de fertilizantes se dispararon un 80%.
1: Manuel Pimentel, exministro de Trabajo y Asuntos Sociales durante el gobierno de Aznar, ha señalado hoy que el gasto de los hogares españoles destinado a la alimentación ha pasado de representar alrededor del 50% de sus ingresos a comienzos de los años 60 a situarse actualmente en torno al 16% después de haber tocado fondo en el 14% en 2018 y 19.
6: Pero más interesante todavía es que de esa que gastamos en alimentación, en los 60, el 70% va para el productor agrario y hoy apenas llega al 20%, porque son envases, marketing, los alquileres, es decir, los rubros que componen el precio han cambiado. Es decir, el agricultor realmente está percibiendo una parte ínfima de lo que nos estamos gastando en alimentación. Eso, bueno, para el consumidor es bueno porque se gasta poco dinero, pero está siendo devastador en el campo. Tenemos precios de derribo, unas explotaciones que les cuesta mucho salir adelante y eso que...
0: La Asociación de la Industria Alimentaria de Castilla y León, Vitartis, y la Junta van a impulsar la innovación y la tecnología para reforzar la producción, la comercialización y la exportación de productos agroalimentarios. Diego Rivera, cuéntanos, buenas tardes.
7: ¿Qué tal? Buenas tardes. Vitartis ha celebrado hoy la reunión de su junta directiva en la sede de la harinera Emilio Esteban, en la localidad vallisoletana de Renedo de Esgueva. Allí, su presidente, Santiago Miguel, ha destacado que ha sido una junta interesante.
8: Muy interesante, en la que yo creo que cabe destacar una de las cuestiones que hemos tratado, que es la iniciativa emblemática de la soberanía alimentaria, que se enmarca dentro de las RIS3 de la Junta de Castilla y León, que lidera la Dirección General de Industria y de la Cadena Agroalimentarias y que cuenta con Vitartis como coordinador tecnológico. Es un proyecto para nosotros muy interesante porque yo creo que de alguna manera es una iniciativa que une la colaboración público-privada. Se ha creado un grupo de expertos que han trabajado sobre la identificación de los grandes retos que tiene la industria, que luego puedan ser aterrizados en proyectos que la administración pueda supervisar y dotarla de recursos públicos si encajan dentro de lo que es la RIS 3 para tener financiación y que esos proyectos tengan continuidad.
7: Desde Bitartis aseguraba Santiago Miguel que están contentos con este tipo de iniciativas que se están llevando a cabo.
8: Desde Bitartis estamos muy contentos con esta iniciativa porque de alguna manera recoge también algunas de las líneas que ya identificamos en la estrategia de fortalecimiento del sector agroalimentario que aprobamos en 2024 y que las va a aterrizar en proyectos concretos con vías de financiación específicas y que tienen que apoyar el crecimiento y la consolidación, el crecimiento empresarial de las industrias alimentarias de Castilla y León y que de alguna forma va a consolidar ese papel relevante que la industria agroalimentaria tiene en el panorama de la industria de Castilla y León y también como alma de motor y recuperación del medio rural.
7: Y también, tras la celebración de esta reunión de la Junta Directiva de Bitartis, ha tomado la palabra la directora general de la industria y la cadena agroalimentaria de la Junta de Castilla y León, Mercedes Berciano, que ha puesto en valor este tipo de industria fundamental, importante en Castilla y León, y también el apoyo del Ejecutivo autonómico a la misma.
9: La iniciativa emblemática de la soberanía alimentaria creo que es una parte importante de apoyo a todos los eslabones de la cadena y de manera importante a la industria transformadora. Quiero poner en valor la industria que tenemos en Castilla y León, con más de 3.000 empresas y pequeñas empresas que están asentadas en nuestro medio rural, asentando población, que da trabajo a más de 45.000 personas. Y destacar el apoyo de la Junta de Castilla y León a la industria transformadora. Tenemos también un plan de apoyo a la industria agroalimentaria que se inició en el año 2024 y tiene una duración de 4 años. Estamos ejecutándolo, tiene una dotación de 438 millones de euros y es nuestra guía de trabajo para apoyar a la industria, para conseguir que incremente más su competitividad y destacar su liderazgo a nivel nacional.
7: Y le preguntábamos al presidente de Bitartis, a Santiago Miguel, por cuál pueden ser esos retos que los expertos van a incluir en este estudio. No daba detalles concretos, pero sí hablaba de algunos aspectos generales.
8: Los trabajos creo que se están desarrollando con arreglo a lo que estaba previsto, pero estamos hablando exclusivamente de lo que es esta iniciativa emblemática. La Junta dentro de la RIS 3 tiene otras iniciativas también de otros sectores. Entonces, por eso. Estamos trabajando yo creo que con arreglo al plan y el trabajo que estamos haciendo desde Bitartis creo que estará terminado antes de finalizar el año, antes del mes de diciembre, pero no tenemos todavía, lo que vamos a hacer es...
0: Gracias, hasta mañana, Diego Rivera.
7: Adiós,
0: vamos con el tiempo.
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0: Daniel Angulo, buenas tardes.
11: Hola amigos oyentes de Vive Radio y Vive Castilla y León, muy buenas tardes.
12: Hoy tenemos en todo Castilla y León un día espectacular, luminoso, claro, de cielos despejados, como hemos podido comprobar durante esta mañana. Pero las cosas van a ir cambiando porque ya un frente esta mañana empezaba a entrar por Galicia, allí ya empezaba a aumentar la nubosidad y esta tarde ya van a entrar algunas nubes por el norte de León, norte de Palencia, donde se espera algún chubasco. En el resto sí va a seguir siendo un día luminoso, claro y muy bonito. Pero atención sobre todo a las provincias del norte, a Burgos, Palencia, también por Soria, porque a partir de media tarde va a irrumpir una vez que empiece a entrar ese frente, que deja algunas lluvias en la zona montañosa de Palencia, como decíamos, también por el norte de Burgos, va a aumentar algo la nubosidad, y a partir de media tarde va a irrumpir y con fuerza por Burgos, por Palencia y por el norte de Soria, ese viento de componente nordeste que va a crear un ambiente pues bastante más desapacible, bastante más fresco que ayer, que estas horas de atrás. Así que la próxima noche no va a tener nada que ver con la anterior, con la de ayer lunes, va a ser ya más fresca. Mañana, atención, nos vamos a amanecer con cielos nubosos, estará nuboso a primeras horas de la mañana por toda la región, en todo Castilla y León. Habrá que contar con algunas lluvias en el norte de León, norte de Palencia, también por el norte y este de Burgos, y ese viento del norte-nordeste que creará un ambiente desapacible. Hoy las temperaturas, todavía ya lo estamos comprobando, son altas, 35 grados en Valladolid y Zamora, pero atención al descenso que vamos a tener mañana creado por ese viento de componente nordeste. En León se van a quedar con una máxima de 22 grados, en Burgos sobre 20 grados, con sensaciones térmicas de 17 durante todo el día. Y luego, en el resto de las capitales de provincia, Salamanca como mucho 25 grados, también con viento del nordeste, en Soria no pasarán de los 20-21 grados, como mucho, donde más grados tendrán será en Zamora con 25 grados, y allí pues el viento será más flojo. Como digo, cambia el tiempo a partir de esta noche, mañana una jornada más fresca con algunas lluvias sobre todo en el extremo norte. El jueves y viernes también continuará entrando viento del norte, aunque estos días ya la nubosidad será más escasa, los cielos estarán poco nubosos. Y ojo al desplome de las temperaturas. Bueno, hoy el amanecer ha sido fresco, hemos tenido mínimas pues, de 13 grados en León, pero 16 en Zamora, pero en el resto han estado sobre los 10-11 grados. Pero en los próximos días vamos a estar con mínimas por debajo claramente de los 10 grados. Parece que durante el fin de semana volverán a repuntar otra vez las temperaturas y volverá el calor, aunque no tanto como lo que hemos tenido ayer y hoy. Que pasen buena tarde, adiós.
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0: Nos despedimos, mañana estaremos de vuelta a la 1 con más Vive Castilla y León. Pasen buena tarde y sean felices. Hasta mañana, adiós.

0: ¿Qué tal? Buenas tardes. Los precios subieron un 4,7% en Castilla y León en agosto, 4 décimas más que la media nacional. El IPC alcanza su nivel más alto desde febrero de 2023. El motivo principal es el encarecimiento de los combustibles y de la vivienda. Castilla y León es, junto con Castilla-La Mancha y con Madrid, la tercera comunidad más inflacionista en un ranking que encabeza Cantabria. El presidente de la Junta de Castilla y León, Alfonso Fernández Mañueco, ha participado esta mañana en la inauguración de los estudios del grado en Medicina de la Universidad de León, que comienza su andadura con todas las plazas ofertadas cubiertas. La implantación de la nueva titulación ha supuesto una inversión de cerca de 3,8 millones de euros por parte del gobierno autonómico y, según Mañueco, responde a una demanda de la sociedad leonesa y constituye un hito académico, social e institucional para León y para el conjunto del sistema universitario de la comunidad.
1: Que un anhelo de 40 años de la sociedad leonesa se convirtiera en compromiso y ese compromiso se ha hecho realidad. Yo vuelvo a reiterar lo que significa para mí la política. Es huir del ruido, apostar por convertir la palabra en hechos y que la gestión administrativa se convierta en resultados.
0: Los populares Javier Iglesias y Javier Maroto y la socialista Clara Martín ya han tomado posesión como nuevos senadores autonómicos. Lo han hecho esta mañana tras ratificar su acatamiento a la Constitución ante el Pleno de la Cámara. Mientras Maroto e Iglesias han optado por la fórmula del juramento para acatar la Constitución, la dirigente socialista prefirió prometer los tres con la mano en la Carta Magna. El secretario general del PSOE de Castilla y León ha asistido al acto de toma de posesión en el Senado, un Carlos Martínez que define la jornada de hoy como un día especial para el Partido Socialista y para Clara Martín.
2: En una Cámara que se cuestiona en muchas ocasiones, ¿no? Y no nos damos cuenta que la Cámara Territorial, el Senado, es precisamente donde se equilibran los territorios, no el peso de la población no tiene la representación que tiene el Congreso de los Diputados, ¿no? Aquí todas las provincias somos idénticas en cuanto a la representación y, por tanto, es la oportunidad de que territorios de los que no se habla tanto en muchas ocasiones, de territorios en el que el reto demográfico es una parte importantísima, ¿no? De los problemas que tenemos que abordar y lidiar todos los días, tiene que ganar su solidez y su peso, ¿no?
0: El PSOE de Castilla y León exige explicaciones urgentes a la Junta por hacer trabajar sin contrato y sin alta en la Seguridad Social a 500 trabajadores de educación infantil desde el 1 de septiembre. Daniel de la Rosa señala que nada, salvo la incompetencia y la desidia, justifica que la Junta no haya dado de alta en la Seguridad Social a los empleados que llevan trabajando desde el primer día de septiembre. Escuchamos al secretario de Organización Autonómico Socialista.
3: Es absolutamente incomprensible que la Junta de Castilla y León, después de 2 años de prórrogas y sabiendo que en mayo finalizó la financiación de los fondos europeos para los contratos laborales de más de 500 trabajadoras de las escuelas infantiles, haya provocado que durante 15 días, en este mes de septiembre, del día 1 al día 15, estas trabajadoras hayan estado en un limbo laboral, sin contrato de trabajo, sin alta en la Seguridad Social hasta el día de hoy. Desde el Grupo Parlamentario Socialista trasladamos todo nuestro apoyo y comprensión y, por supuesto, vamos a derivar a la Junta de Castilla y León, en las Cortes, por supuesto, iniciativas parlamentarias que de algún modo exijan esas responsabilidades y todas las explicaciones de cómo ha podido suceder esto.
0: El Consejo de Ministros ha aprobado el documento de regulación aeroportuaria para el periodo 2027-2031, que contempla una inversión de cerca de 13.000 millones de euros en la red de aeropuertos españoles gestionada por AENA. De esta cantidad, 58 millones se destinarán a los 4 aeropuertos de Castilla y León. Además, tenemos que contarles que hoy, martes 15 de septiembre, comienza el curso 2026-2027 para los alumnos y las alumnas de secundaria, bachillerato y formación profesional en Castilla y León. Las aulas se van llenando en la comunidad después de que el pasado miércoles, día 9, volvieran al cole los más pequeños, los estudiantes de infantil y primaria, y los que también han regresado ya a clase son los universitarios y las universitarias. Más información en Vive Radio con Lucía Roales.

0: Buenas tardes. El Tribunal Supremo ha rechazado la petición del expresidente catalán y líder de Junts, Carles Puigdemont, para que le aplique la ley de amnistía después de la sentencia del Tribunal Superior de Justicia de la Unión Europea que avaló la medida de gracia. La vicesecretaria de Regeneración Institucional del PP, Cuca Gamarra, ha asegurado que Europa tiene que ser contundente ante la crisis que se está viviendo en Ceuta y adoptar medidas para que se entienda claramente por parte de Marruecos que Ceuta y Melilla son Europa. Además, ha criticado que el jefe del Ejecutivo, Pedro Sánchez, siga, ha dicho, dando las gracias al país alauí sin emitir una sola crítica. Gamarra ha señalado que Alberto Núñez Feijóo viajará el próximo lunes a Ceuta, por cuarta vez, con el objetivo de europeizar esta agresión, ha declarado, y movilizar todo aquello que tiene a su alcance para que la ciudad autónoma pueda recuperar una normalidad que ha perdido. El presidente del Gobierno, Pedro Sánchez, afirmó anoche que unas 200 personas migrantes de las que llegaron el pasado 30 de julio a Ceuta están regresando cada día a Marruecos y ha subrayado que quieren rozar las 10.000 plazas de acogida para migrantes. Escuchamos a Ángel Víctor Torres, esta mañana ministro de Política Territorial.
1: La mayoría de las personas que están en Ceuta no van a tener derecho internacional. Hablo de los mayores de edad y, por tanto, si no tienen derecho internacional, todos van a ser devueltos. Y, por tanto, no podemos darle expectativas a quien no las tiene. Quienes tengan derecho internacional se acrediten, tendrán derecho a permanecer en España. Los menores que no puedan ser reagrupados también. Y, en ese sentido, ya tenemos por fin los primeros expedientes con el defensor del menor al objeto de que puedan ser reagrupados con el Reino de Marruecos y también establecer aquellos que no lo puedan realizar ese reagrupamiento, lo que marca nuestra normativa y nuestra ley, que es justamente distintos artículos el poder ser reubicados en el resto del territorio español.
0: El grupo parlamentario Sumar ha avisado de que el plazo de fin de año que se ha marcado el Gobierno para poner fin a la crisis de Ceuta es demasiado tarde y le insta a ponerse las pilas para proceder al traslado de los menores migrantes no acompañados a la península. La jueza de la Audiencia Nacional, María Tardón, se hará cargo de la investigación abierta en un juzgado de Ceuta al delegado del Gobierno en la ciudad autónoma, Miguel Ángel Pérez, por su actuación ante la entrada masiva de miles de migrantes desde Marruecos los pasados 30 y 31 de julio y será quien decida si le llama a declarar como investigado. El juzgado remite también a Tardón las peticiones hechas por Hazte Oír, que al interponer y ampliar su querella contra el delegado del Gobierno pidió que se le tome declaración como investigado, así como conservar correos y grabaciones. El Consejo de Ministros ha aprobado una inversión de formación profesional de 234 millones de euros dirigida a trabajadores y sectores estratégicos de la economía española. De esos 234 millones, Sánchez ha detallado que el Ejecutivo va a invertir 107 para formar a trabajadores en centros públicos y 126 para reforzar la formación en sectores que en los que hacen falta profesionales. El coportavoz estatal y secretario de Organización de Podemos, Pablo Fernández, ha decidido presentarse a las primarias para convertirse en el candidato del Partido Morado al Ayuntamiento de Madrid. De esta forma, hará ticket electoral en los próximos comicios madrileños con la secretaria general del partido, Ione Belarra, quien en junio anunció que dará el salto a la política regional al aspirar a convertirse en la cabeza de lista de Podemos para los comicios autonómicos de 2027. La portavoz del Gobierno, Elma Saiz, ha trasladado las condolencias a la familia de Claudia Tacoronte, la estudiante canaria asesinada en México, y ha asegurado que la Embajada de España y el Consulado General están plenamente movilizados para atender a los familiares y contribuir al esclarecimiento de los hechos. Las autoridades de Irán han rechazado cualquier diálogo con Estados Unidos hasta que no se cumplan sus condiciones después de que el presidente estadounidense Donald Trump indicara que está abierto a la posibilidad de retomar las conversaciones para lograr un acuerdo de paz en Oriente Próximo. Ucrania ha atacado esta pasada noche una refinería en la región rusa de Samara tras el anuncio hecho la víspera por el presidente de Estados Unidos de que Kiev y Moscú acordaron abstenerse de atacar sus infraestructuras energéticas. Es todo, continúan escuchando Iberradio. Buenas tardes.

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0: Son las 4 de la tarde. 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
1: ¿Qué tal? Buenas tardes. La vicesecretaria de Regeneración Institucional del PP, Cuca Gamarra, ha asegurado que Europa tiene que ser contundente ante la crisis que se está viviendo en Ceuta y adoptar medidas para que se entienda claramente por parte de Marruecos que Ceuta y Melilla son Europa. Además, ha criticado que el jefe del Ejecutivo, Pedro Sánchez, siga dando las gracias a Marruecos sin emitir una sola crítica. Por su parte, el presidente del Gobierno afirmó anoche que unas 200 personas migrantes de las que llegaron el pasado 30 de julio están regresando cada día a Marruecos y ha subrayado que quieren rozar las 10.000 plazas de acogida para migrantes. Además, el índice de precios de consumo elevó su tasa interanual 7 décimas en agosto hasta el 4,3%, su nivel más alto desde febrero de 2023, cuando se situó en el 6%. En clave internacional, las autoridades de Irán han rechazado cualquier diálogo con Estados Unidos hasta que no se cumplan sus condiciones, después de que el presidente estadounidense indicara que está abierto a la posibilidad de retomar las conversaciones para lograr un acuerdo de paz en Oriente Próximo. Continúa la programación en Vive Radio.

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0: Son las 5 de la tarde. 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
1: ¿Qué tal? Buenas tardes. La vicesecretaria de Regeneración Institucional del PP, Cuca Gamarra, ha asegurado que Europa tiene que ser contundente ante la crisis que se está viviendo en Ceuta y adoptar medidas para que se entienda claramente por parte de Marruecos que Ceuta y Melilla son Europa. Además, ha criticado que el jefe del Ejecutivo, Pedro Sánchez, siga dando las gracias a Marruecos sin emitir una sola crítica. Por su parte, el presidente del Gobierno afirmó anoche que unas 200 personas migrantes de las que llegaron el pasado 30 de julio están regresando cada día a Marruecos y ha subrayado que quieren rozar las 10.000 plazas de acogida para migrantes. Además, el índice de precios de consumo elevó su tasa interanual 7 décimas en agosto hasta el 4,3%, su nivel más alto desde febrero de 2023, cuando se situó en el 6%. En clave internacional, las autoridades de Irán han rechazado cualquier diálogo con Estados Unidos hasta que no se cumplan sus condiciones, después de que el presidente estadounidense indicara que está abierto a la posibilidad de retomar las conversaciones para lograr un acuerdo de paz en Oriente Próximo. Continúa la programación en Vive Radio.

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0: Son las 6 de la tarde. 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
1: ¿Qué tal? Buenas tardes. El Consejo de Ministros ha aprobado el documento de regulación aeroportuaria para el periodo 2027-2031 que contempla una inversión de cerca de 13.000 millones de euros en la red de aeropuertos españoles gestionada por AENA. De esta cantidad, 58 millones se destinarán a los cuatro aeropuertos de Castilla y León. El rey Felipe VI ha elogiado el ejemplo de civismo de Ceuta, reconociendo en particular el trabajo ingente del personal de protección civil en la ciudad autónoma tras la entrada masiva de migrantes a finales de julio, defendiendo la importancia de flexibilidad y coordinación por parte de las instituciones. El Tribunal Supremo ha rechazado la petición del expresidente catalán y líder de Junts, Carles Puigdemont, para que se aplique la ley de amnistía después de la sentencia del Tribunal Superior de Justicia de la Unión Europea que avaló la medida de gracia. El líder del PP, Alberto Núñez Feijóo, ha asegurado que Europa debe proteger la frontera sur de Europa en Ceuta como hace la del este con Ucrania. Y el Gobierno ha anunciado que ha ordenado prorrogar 15 días los controles fronterizos en las conexiones aéreas y marítimas con Italia.

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1: Hola Vivers, muy buenas tardes, un ratito más como siempre compartimos por aquí las tardes de Vive Radio disfrutando de todos y cada uno de los temazos que llegarán a continuación. Un placer como siempre.

cierto que no te lo he dicho, en la producción musical, como siempre, mi querido Mario Move, disfrutando además también de temas como este de Shania Twain, uno de los cuales se nos dio a conocer en el verano del 2000, o muchos más como este de Pharrell Williams, Happy. ¿Qué tal te encuentras hoy? ¿Bien o muy bien? Venga, déjanos ser tu banda sonora. Vive lo tuyo, vive tu radio, vive tu tarde con Robin Cootsie.

0: Otro de sus temas anteriores y además muy conocido fue Messi, una de sus mejores canciones que coló en las listas de éxitos de todo el mundo. Nos lleva de la mano con Olivia Dean para compartir esta semana nuestro Vive de la Semana, So Easy to Fall in Love, un temazo de esta preciosa británica que desde el año 2019 no ha dejado nada igual en la música internacional. Vive de la Semana, disfruta.
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0: Y esta tarde tenemos también mensajitos de los oyentes, audios que nos mandáis al 615-617-621 para compartir y disfrutar los temas que tanto os gustan a vosotros. Como por ejemplo, el siguiente amiguete que nos cuenta a continuación.
1: Muy buenas, Robin, aquí John desde Logroño, La Rioja. No sé si me podías poner la canción A Sky Full of Stars de Taron Egerton y dedicársela pues a mi mejor amiga Alicia de Murillo de Río Leza, La Rioja. Venga, un abrazo.

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1: Venga, enseguida alcanzamos señales horarias. Antes nos quedamos con la perla que nos llega desde la capital del Turia. Ella es Sofía Castillo. Let me go. 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
1: ¿Qué tal? Buenas tardes. El Consejo de Ministros ha aprobado el documento de regulación aeroportuaria para el periodo 2027-2031 que contempla una inversión de cerca de 13.000 millones de euros en la red de aeropuertos españoles gestionada por AENA. De esta cantidad, 58 millones se destinarán a los cuatro aeropuertos de Castilla y León. El rey Felipe VI ha elogiado el ejemplo de civismo de Ceuta, reconociendo en particular el trabajo ingente del personal de protección civil en la ciudad autónoma tras la entrada masiva de migrantes a finales de julio, defendiendo la importancia de flexibilidad y coordinación por parte de las instituciones. El Tribunal Supremo ha rechazado la petición del expresidente catalán y líder de Junts, Carles Puigdemont, para que se aplique la ley de amnistía después de la sentencia del Tribunal Superior de Justicia de la Unión Europea, que avaló la medida de gracia. El líder del PP, Alberto Núñez Feijóo, ha asegurado que Europa debe proteger la frontera sur de Europa en Ceuta, como hace la del este con Ucrania. Y el Gobierno ha anunciado que ha ordenado prorrogar 15 días los controles fronterizos en las conexiones aéreas y marítimas con Italia.

La vuelta al cole ya es una realidad, también la vuelta a la rutina y todas esas cosas del día a día que ya dejamos atrás el verano y nos centramos en nuestras jornadas. Pero para eso también tenemos la compañía de Vive Radio, con canciones que te motivan y te hacen estar realmente bien. Dani Fernández, No dejaré de abrazarte. 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

Olivia Bean, así de bien suena este So Easy to Fall in Love. Esta semana es nuestro vive de la semana y además apunta a ser todo un temazo durante el próximo otoño-invierno. Las canciones que tanto te gustan siempre aquí en tus tardes de la cinto de Vive Radio. Vive de la semana. Disfrútalo.

0: los peques de la casa también tienen su ratito de radio aquí en la cinta de Vive Radio en las tardes con Robin Cutsi. Mándanos tu audio al 615-617-621, como por ejemplo nuestro siguiente amiguete.
1: Hola, ¿qué tal? Soy Alex y quería pedir la canción de Cuéntame un cuento de Celtas Cortos. La quiero dedicar a mis padres y a mis amigos.

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1: Recuerda, 615-617-621. Ahí esperamos tus audios en la tarde de Vive Radio. Un placer como siempre. Nos vemos. 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Con Robin Cuzzi. Cuídate mucho. Chao.

0: Son las 8 de la tarde. 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
1: ¿Qué tal? Buenas tardes. El Consejo de Ministros ha aprobado el documento de regulación aeroportuaria para el periodo 2027-2031 que contempla una inversión de cerca de 13.000 millones de euros en la red de aeropuertos españoles gestionada por AENA. De esta cantidad, 58 millones se destinarán a los cuatro aeropuertos de Castilla y León. El rey Felipe VI ha elogiado el ejemplo de civismo de Ceuta, reconociendo en particular el trabajo ingente del personal de protección civil en la ciudad autónoma tras la entrada masiva de migrantes a finales de julio, defendiendo la importancia de flexibilidad y coordinación por parte de las instituciones. El Tribunal Supremo ha rechazado la petición del expresidente catalán y líder de Junts, Carles Puigdemont, para que se aplique la ley de amnistía después de la sentencia del Tribunal Superior de Justicia de la Unión Europea, que avaló la medida de gracia. El líder del PP, Alberto Núñez Feijóo, ha asegurado que Europa debe proteger la frontera sur de Europa en Ceuta, como hace la del este con Ucrania. Y el Gobierno ha anunciado que ha ordenado prorrogar 15 días los controles fronterizos en las conexiones aéreas y marítimas con Italia.

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0: en Conil de la Frontera.
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